0: No sé quiénes son los que regresaron del espacio, pero no son los astronautas que enviamos a la misión. Esos no son nuestros astronautas.
1: Uno solo no te alcanza. Dos, te quedas corto. 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

0: Arranca Delirantes, arranca el programa que te hace compañía hasta las 23. Hoy jugamos con consigna y también vas a participar con, te lo digo, con una canción.
1: Chicos y chicas, ¿quieren rock? ¿Quieren rock? ¿Quieren rock?
0: ¿Qué les habla Pablo Gamba? A mi lado, Sofía Negis, a mi lado, Emilio Vargas Ferrara, y frente a nosotros el señor Juan Matamola. ¿Quieren rock? Estamos, chicas, buen lunes, buen arranque de semana.
2: Buen lunes, vamos con todo. Y es 14 de septiembre, así que queda menos para la primavera.
0: Claro.
3: ¿Cómo va, chicos? Buen lunes, buen lunes. Comenzamos con el pie derecho, así que yo estoy contenta, feliz de que esta va a ser y tiene que ser una buena semana.
0: Va a estar buenísimo. Esta semana vamos a ponerle pila aparte, ya dijeron, que comienza el buen tiempo. De ahora en más va subiendo la temperatura, así que a ponerle muchas ganas después de un fin de totalmente frío. Muy, muy
2: al
0: frío.
2: Al fin volvió el sol, por favor.
3: Algunos se levantaron con copitos de nieve, agua nieve. Yo por suerte no, pero muy, muy frío.
0: Hoy vamos a tirar la casa por la ventana, tenemos muchos premios y tenés que participar. ¿A qué número?
2: Exacto, comunicate desde ya al 2613-44000. Tenemos unos bloques espectaculares, te lo digo con una canción, vos elegís la canción. Y ahora te vamos a dar una consigna que está muy buena.
0: Exacto, una consigna para que participes por los siguientes premios. Tenemos tres en total.
2: Tenemos de todo.
0: Tres que son, el último es un cuarto premio porque son dos pares de entradas.
2: Exacto,
0: ¿no?
2: Tenemos desayuno para vos y alguien más o media tarde en el cafetín. Tenemos de Lomitos Club Maipú, choris para cuatro personas.
0: Muy buenísimo.
2: Tenemos Cine Teatro Imperial, por supuesto, este fin de semana, que tenemos dos pares de entradas, así que para cuatro personas.
0: Exacto, para ir a disfrutar de una linda peli el día domingo. Así que, buenísimo, te vamos a estar avisando justamente sobre esta peli en la semana, ¿no? Porque justamente ahora están diagramando qué peli van a alargar, pero ya tenés asegurada la peli para el día domingo. Nosotros te hacemos la mejor compañía y empezamos con una consigna, pero antes, escucha un poquito de este tema que te pone el señor Juan Matamola.

0: tema, qué buen tema.
1: Temazo.
0: La verdad que va a estar muy bueno hoy este bloque, porque esta consigna es fácil para que participes y te lleves los premios ya mismo. Hoy es el Día del Boxeador y nosotros no vamos a subir al ring a tirar piñas, pero sí queremos saber qué cosas de la vida cotidiana te dan tanta bronca que la subirías al ring.
1: Esas cosas que te hacen hervir la sangre, que decís, no, listo, con esto peleo 3 rounds por lo menos.
0: Mínimo, ¿no? Mínimo.
1: Mínimo.
2: Pueden ser situaciones cotidianas. Fíjate, no sé, qué cosas te molestan, te ponen, viste, la vena en el cuello, en la frente, como por ejemplo que no pongan la luz de giro, como por ejemplo que alguien te mande un audio eterno, que no sé, te den mil total vueltas para confirmarte algo, como decir, che, ¿hasta cuándo me vas a poner una excusa?
0: Claro, o por ejemplo cuando alguien te dice, estoy llegando y todavía está en la ducha. Esas claro cosas pasan.
1: Conozco.
2: Estoy saliendo. Y se están metiendo a bañar. Claro.
1: Cierto. Queremos que descargues todo eso acá. Las piñas de verdad, obvio, pero con toda la bronca. Acá mandando un audio y te descargas así.
0: Exacto.
2: Exactamente. La consigna es muy simple. La repetimos, como decía Pablo al comienzo. ¿Qué cosa te calienta tanto, te molesta tanto que la subirías al ring?
0: Bien, ya tengo miles pensadas. Pero vamos a ver qué dice Graciela, que ya está del otro lado. Hola, Grace. ¿Cómo estás?
3: Chicos, buenas noches. ¿Cómo estás?
1: Hola, Graci.
2: Hola, Grace.
3: ¿Cómo andan ustedes?
0: Muy bien. Genial. Empezando, arrancando, viste, arrancando, subiendo al tren que nos lleva directo a toda la semana.
3: Ay, sí, la semanita. Arrancamos con todo.
0: Sí. Hay que ponerle onda. No,
3: yo terminando otra, el día, ¿ves? Vos empezando y yo terminando.
0: ¿Viste? Bueno, pero está bien, está ¡opa! Bien. Está bueno empezar, terminar y bueno, es la vida, lo que nos toca, sí. Grace. Escúchame, sí. ¿Qué cosa subirías al ring que decís, a esto lo peleo? Porque la verdad que a esta clase de gente que hace este tipo de cosas o esta actitud o lo que sea, lo pondría en el ring.
3: Yo te voy a decir una.
1: A ver.
3: A los que manejan los colectivos que me tienen loca en la calle.
1: Ay, ay, ay.
2: ¿Qué pasa? ¿Te encierran, Grace? ¿Qué hacen?
3: Sí, te encierran. Y como mi auto es más chiquito, viste, como que no suma. Entonces ellos siempre me... Y uno se tiene que correr, no puede ser eso. No puede ser.
0: ¿Le tocás bocina o no? ¿O no sos anti-bocina?
3: No me gusta mucho, toco bocina cuando ya no queda otra, ¿viste?
0: Claro.
3: Pero no soy de molestar mucho con la bocina, bien, pero eso lo hacen así deliberadamente, ¿entendés?
0: Bueno, Grace.
3: No, es terrible, sí lo subiré al ring.
0: Está perfecto, nosotros te ponemos este tema y subimos entonces al colectivero que
3: sí
0: te encierra.
3: Sí, de una.
0: Me encantó. Dale, estás participando por
2: gracias,
0: todos los
2: Grace,
0: premios.
2: Gracias, Grace, anotada.
0: Un beso. Chau, Grace.
3: Chau, chicos.
2: Chau.
0: Buenísimo. Bueno, mira, lo subió al colectivero, vamos a ver si algún colectivero sí se desquita también.
2: Tiene razón igual.
0: Con Grace.
2: La ley del tamaño pasa con los colectivos, con las camionetas, siempre gana el mayor, ¿viste? Como que impone la presencia y quedan los autos ahí.
0: Bueno, hablando de esa manera de conducir,
2: sí,
0: yo por ejemplo pondría en el RIN a ese que te va de atrás
1: pegado,
0: pechando y diciendo dale o te paso por encima.
2: Claro, ese, claro.
0: Y vos por ahí no tenés chance de ir sí al medio porque vas lleno de autos.
2: La Sofi es esa.
0: Entonces
2: la
0: le tenés que decir, pará,
1: me embola que vayan tan lento.
0: Ahí está.
1: Me embola.
0: Y vos tenés que decirle, pará, Sofi.
1: Que vayan a 20, ¿no?
2: Aguantate. Sí, me pasó yo, Sofi, tranqui, Sofi. No pasa nada, no hay apuro. No,
1: a
2: que 20,
1: ¿verdad? No puede ser. Bueno,
0: es la cola pinto que tenemos acá.
1: Pero es que yo voy del lado izquierdo. Si querés ir lento, andá del lado derecho, ¿o no?
0: Ahí está, ¿viste? ¿Viste? Se tenía que decir y se dijo. Vamos a ver quién está del otro lado. Hola, buenas noches.
4: Hola.
1: Hola.
0: ¿Quién habla?
4: Hola, María.
1: Hola, Mari.
4: En Maipú, la primera vez que me comunico.
0: Muy bien, muy bien.
2: Excelente.
1: ¿Cómo andas, Mari?
0: Es que a Mari le dijeron, vamos a hablar del RIN, y dijo, ya está, me comunico, listo.
4: ¿A quién subiría? A los hombres.
0: A ver.
4: Todos, pero varios hombres.
0: Escúchame, Mari, baja un poquito la radio, así te escuchamos bien, porque por ahí retumba todo acá. A ver si te podemos escuchar un poquito mejor.
2: Se acopla, ¿viste?
0: Decinos, Mari, ¿a quién entonces subirías?
1: A los hombres, decía. ¿Qué hombres?
4: A los hombres, los camioneros.
0: ¡Ah!
4: A los micreros, por ahí, porque son...
0: Otro más con
4: yo
0: el colectivo.
4: Yo soy mujer y manejo, manejo de los 18 años.
0: Sí.
4: Y hay cada uno en la calle que, mirá, que es mejor mandarlo, ya sabe a dónde.
1: Son
4: yo
1: un desastre,
4: me recaliento. Porque manejan re mal.
0: Escuchame,
1: yo
0: Mari.
1: Te entiendo, me estresa mucho manejar.
2: ¿Sos de tirar una puteadita por ahí?
4: Sí.
2: Bajas
4: sí
2: el vidrio y los puteas.
0: Y por ejemplo, si pasa un hombre y te putea, ¿no? Baja el vidrio y te putea. ¿Vos también le devolvés?
4: Sí, lo reputeo.
0: Ahí está.
1: Sí, muy bien, Mari. Sí,
4: bueno, porque, bueno, como dice, hay que respetar a la mujer y son re mal educados.
1: Es verdad.
0: Bueno,
4: y
0: Mari,
4: manejan re mal.
0: Escúchame, Mari, y por escuchando tu voz y todo y tu conducta al manejar, te debe molestar cuando vos vas apurada a algún lugar y por ahí te encontrás con esas situaciones en donde van a 10, ¿no?
4: Claro, Sí, pero no, mira, yo soy, me encanta manejar, bien. Pero por ahí, yo vivo en el Rodríguez Peña, así que imagínate el tránsito que hay.
1: Claro, ¿eh?
4: Pero
0: a full todo el
4: es
0: día.
4: Muchísimo tránsito. Bien. Se quejan de las mujeres, que las mujeres no sabemos manejar, que tenemos que ir a lavar los platos en vez de manejar, pero ellos son peores.
1: Es verdad, hay muchos hombres que manejan mal y nos dicen a las mujeres, cierto.
4: Manejan re mal.
2: Yo tengo
4: que me la quiera dar, pero yo manejo re bien.
2: No, yo tengo una teoría igual. Tengo una teoría, María. Para mí, la mujer que maneja bien, maneja mejor que el hombre. Es mucho más atenta.
0: Sí. Mirá vos. Bueno, sí. Bueno.
2: Y que me vengan a
4: yo discutir. Manejo re bien.
0: No, está perfecto. Mirá, como estamos arriba del ring, no vamos a decir nada. No queremos terminar mal.
2: No, yo te banco,
0: escuchame,
2: María.
0: Mari, querida. Te mandamos un beso y estás participando, ¿sí?
4: Bueno, muchas gracias.
0: Gracias por llamar,
2: María.
0: Qué bueno.
2: Anotadísima.
0: Bueno. Mira vos, entonces ella puso una categoría más arriba del ring.
2: María.
0: Los colectiveros y los choferes de camión.
2: Hay que cruzársela, sí. María, en la calle, ¿eh? Brava.
0: Brava. Aparte tiene un tono como diciéndote, decís algo y te
1: reputeo.
2: Exacto. Así que ojo vos con cruzarte en la calle, ¿eh?
0: Hay que tener cuidado. Sí. A ver, tenemos más llamados. ¿Quién está del otro lado? Hola.
5: Hola.
1: Hola.
5: Hola, sí, soy Valeria.
1: Hola, Vale.
2: Hola, Valeria. ¿De dónde sos?
5: De Guaymallén.
2: Guaymallén presente,
0: qué bueno. Escúchame, Vale, estamos preguntando, ¿qué cosa, actitud, situación o a quién subirías al ring como para pelearlo?
5: Yo también me voy para el lado de los conductores.
0: Bueno, bien.
5: Me molesta mucho cuando quiero ingresar a mi casa y pongo el giro para entrar al portón y empiezan a tocarme
1: bocinazos. Oh, sí.
0: Y siendo que vos ya le avisaste.
2: Claro.
5: Exactamente, con la distancia correspondiente y lo mismo me tocan bocinas.
1: Decí, ¿qué querés? ¿Que desaparezca con el auto?
0: Tenés razón.
5: Claro, la otra vuelta le grité a uno, ¿qué querés? ¿Que me compre la casa en otro lado para girar?
2: Claro, aparte es la jugada local ahí, ¿qué le pasa a los ubicados?
0: Digamos que si vos fueras en el auto y no avisas, está bien que te toquen bocina por decir, che, flaca, ¿por qué paraste acá y por qué doblaste y no me avisaste? Pero si le vas advirtiendo, estás bien, digamos, lo que estás planteando está bien.
2: Claro,
5: de todas maneras, la primera vez que me pasó, digo, bueno, quizás no me anda el giro, me bajé, me fijé, estaba todo en condiciones.
0: Todo perfecto, bien, o sea que el segundo que te haga lo mismo, y sí, tenés que putearlo, ¿no quedó?
5: Claro, sí.
0: Bueno, Valen, estás participando por todos los premios y agradecemos que te hayas comunicado, ¿sí?
5: Muchas gracias, que
1: estén
5: gracias.
1: Vale, beso,
0: besote. Bueno, buenísimo. De Guaymallén, entonces. Valeria, primera vez que se comunica, creo, con Valeria con nosotros. O quizás lo ha hecho de otro teléfono, pero nosotros vamos agendando siempre todos los números nuevos. ¿Llegan audios? Escuchamos.
6: Hola, chicos. Buenas noches. ¿Cómo están? Soy Lucía, 765. Cosa que me jode mucho, muchísimo, pero muchísimo. Tener que rabiar con mi hija adolescente de 19 años. Antes me decía cacareo. Me molestaba. Y ahora me dice cada 2x3, relájate. O si no, arre, relájate. Y la madre cada vez está más arriba. Y ella me dice, relájate. Arre. Me mata. Así que bueno, Lucía 765, espero tener suerte esta noche. Besos, chicos.
2: Besate, Lu.
0: Bueno,
2: me
0: ¿viste?
2: Mató como lo contó,
0: y
2: me
0: sí,
2: mató.
0: Sí, tremendo, gracias.
1: Nos
0: está
1: hizo
0: participando
1: reír.
0: El oyente, claro que sí. Tenemos del otro lado al Pela Marcos, que ya tempranito quiere subirse al ring para ver qué cosa, o para pelear con quién. Hola, Pela, ¿cómo
1: Hola,
0: estamos?
1: Hola, Marquitos.
7: Hola, chicos, ¿cómo andan?
1: Genial,
2: Hola,
1: ¿vos?
2: Genio.
0: Todo bien, amigo. Hoy estamos como Rocky porque, bueno, hoy es el día del boxeador.
7: Oh, ver.
0: Sí.
7: Creo que manejo, mira, entre las bicicletas, las motos, los micros y la gente que maneja mal.
1: Mucho estrés.
7: General,
0: es bravo.
7: Está bravo.
1: Sí.
0: Está bravo. ¿A quién pondrías entonces?
7: Cada uno, creo yo, y le gano el ring a todos por cuestión de palabras nomás.
0: Claro, directamente. ¿Y otra situación que por ahí te moleste, por ejemplo, que no sea de manejo o que sea de la vida habitual? No sé.
2: Claro, mira, cotidiana.
0: Por ejemplo, yo pondría una situación en donde yo llego al kiosco y está lleno de gente comprando el supermercado. Ay. No lo que van a comer esta noche, el supermercado. Eso me molesta tremendamente.
7: No, lo que pasa es... Molestarme no es raro, pero sí hacer fila.
0: Bien.
7: Cero paciencia con eso.
0: Hacer fila entonces no. Si llegas y estás lleno de fila, ¿sos capaz de irte?
7: Sí, ya lo he hecho.
0: Bien.
7: Estamos llenos, sí, ya lo he hecho. Y bien. Estoy de acuerdo con la Emilú, creo que fue la que dijo.
0: Sí.
7: El tema de que las mujeres que manejan.
2: Ah, sí, yo vi.
7: manejan mejor que el hombre.
2: Bien. Exacto, sí, total.
0: De acuerdo, okay.
7: Totalmente.
2: Muy bien, también. Pela.
7: Pela. Y estoy totalmente de acuerdo también que la mujer es más boca sucia que el hombre cuando una
2: eso pues, también.
0: Eso lo has comprobado.
7: No, sí.
0: Claro. Bien, perfecto. No es L, digamos, no es que se le putea al lado no, tuyo
7: a
0: alguien.
7: Creo que si a Cele le decís que quiere subir a alguien al ritmo, me subiría a mí directamente.
2: ¿Sabes qué pasa, Pela? ¿Sabes qué pasa? Yo sé que acá Cele me banca y te subo yo al ring. Porque los hombres son muy básicos. Siempre nos mandan a lavar los platos, ¿me entendés? No tienen otra puteada mejor. La mujer es un poco más creativa, ¿viste?
7: No, yo en todo caso, para lavar los platos no.
2: Bueno, bien ahí entonces, Pela.
7: En todo caso.
2: En todo caso.
7: Sí, si se despertó temprano, puedo agarrar la vereda o dar una vuelta.
2: Bueno. Va por ahí.
1: Estamos
2: también.
1: En la misma, claro.
0: Pela, querido, estás participando.
7: No, yo me lo digo ahora. Sí, sé que son. Eso sí, son bastante más boca sucia que el hombre.
0: Mirá vos, bueno.
1: Puede ser.
0: Amigo, gracias por participar. Obviamente estás participando gracias, por todos Pela. Los premios, Pela.
7: Nos vemos, gracias chicos.
1: Un beso.
0: Buen lunes, amigo. Bueno, buenísimo. Me encanta. Toda la gente que está llamando, se está comunicando. ¿A qué número son?
1: Sí, al 2613-440000. Estás participando por premios buenísimos.
0: Claro, entre ellos te vas a ir a comer 4 choris a lo que es
1: Lomitos Club en Maipú. Exacto. Buenísimo. También te vas al Cine Teatro Imperial. 2 pares de entradas tenemos. Así que 4 entradas.
0: Me encanta.
1: Y desayuno media tarde en el cafetín.
0: Bien, me anoto para todo también yo. Tenemos comunicación desde San Martín, nos están llamando chicas. ¿Quién está del otro lado? Hola.
8: Hola, ¿cómo le va? Cristian, de ese lado.
1: Hola, Cris.
2: ¿Cómo estamos, amigo? San Martín, Cristian, wow.
8: De Medrano, zona de...
2: Ah, genial.
0: Qué bueno. Medrano, tienen un festival ahí en Medrano. Yo sé que he ido cerca de la plaza, hacen un festival todos los años, no sé si se estará haciendo, pero no recuerdo cómo se llama, amigo, pero bueno, es muy lindo.
8: Ay, Medrano. No sé por qué. Yo hace 6 años que vivo acá en Mendoza.
0: Bien. Perfecto. Escuchame, amigo, estamos poniendo en el ring esas cosas, actitudes de la gente, o esas cosas que te calientan y que vos decís, che, esto lo pondría en el ring para que no exista más. Le doy piña, batalla.
8: Mirá, justo ayer me pasó un caso que se me fueron las ganas, pero era un hombre grande, sí. Era una pareja grande, gente grande.
0: Sí.
8: Y vos sabés que iba por la ruta 60... y no sé si estarán al pedo o qué, pero uno sale capaz que de trabajar, un camionero que se va a Chile o por diferentes motivos.
0: Sí.
8: El señor iba a 50 kilómetros por hora en el medio de la ruta.
0: Ah, en la ruta. Uy, ¿para qué?
8: Hacía el vivo, ¿qué es lo que hacía el vivo?
1: Sí.
8: A los que lo pasaban en doble línea amarilla, porque imagínate, una fila de 1 kilómetro de auto y querés llegar capaz a tu casa o no sé.
0: Sí.
8: Él agarraba, pum, y lo firmaba.
0: Ah, encima iba firmando. O sea, iba manejando y claro. Iba firmando.
8: Pero viste que no, ahora tremendo. Con esto que podés firmar, que podés denunciar.
0: Claro, pero siempre y cuando, el que esté acompañándote puede firmar, no vos.
2: Claro, o sea, claro, pero si no estás en un problema.
0: Ese es el gran detalle, viste, de la ley. Pero bueno, escúchame, no todos le hacen caso a esa ley y firman los que van manejando. O sea, que es un quilombo.
1: Desastre.
8: Claro,
0: te comprendo.
8: Él termina quería hacer juntados. El bien y él también iba haciendo el mal.
2: Claro,
8: así que...
2: claro,
0: te comprendo, amigo. Entonces, a esa persona que iba a 50, lo subimos al ring y le damos pelea. ¿Te parece?
8: Ay,
0: ahí está.
2: Ay, las ganas que tiene.
0: Las
2: ganas que tiene.
0: Amigo, te agradecemos por llamarnos, Cristian.
8: Dale, hermano.
0: Dale, 160
8: los últimos 3.
0: Bien.
8: Muchas gracias.
2: Perfecto, besote.
1: Dale. Un beso.
0: Me encantó. Buenísimo. Mira, gente de Medrano, gente de todos lados, de Guaymallén, de Godoy Cruz, de todos lados nos llamaron. La verdad que genial. Vamos a la tanda, siguen llamando, pero les decimos, vamos a la tanda, volvemos.
2: Y volvemos. Una pausita, exacto. Sigan llamando enseguida.
0: Y siguen participando. Gracias a todos. Seguimos en Delirantes en minutos nada más.
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3: chingamos en el cuarto a poca luna. Echamos la última copa y dale, cuídese. Seguimos en Delirantes, te seguimos haciendo la mejor compañía. ¿Hasta qué hora?
4: Hasta las 23 horas, con la mejor música, los mejores premios y consignas.
3: Exacto, te puedes ganar todo esto y es muy fácil. La consigna es muy fácil porque es a qué situación o a quién subirías arriba del ring en el Día del Boxeador, ¿no? Esas cosas que te molestan realmente y mucho.
2: Exactamente, le mandamos un besote enorme, chicos, que hoy es el cumple de nuestro oyente fiel, el que tiene voz de locutor, Gustavo.
3: Ah, ¿sí?
2: Hoy mirá, es el cumple de Gustavo, así bueno, que le mandamos buenísimo. Un beso enorme, que nos está escuchando como siempre.
3: Dale, Gustavo, manda torta, por favor. Estamos con un budín, pero no va a llegar ni a las 10. Entonces,
2: no llega.
3: Claro, no llega, está muy rico, lo ha mandado Moni, así que le mandamos un gran beso.
2: Gracias, Moni. Muy buena chef la mamá de Sofía.
4: Y aprovecho para saludar a mi sobrinito, que es su cumpleaños. También. Un añito. Mi Juliancito.
3: Qué lindo, 14 de septiembre. Mira qué lindo día. Cumplir en septiembre, qué
2: hermoso.
3: Bueno,
2: sí, claro. Olvídate.
3: A pasos, divino. Pasos chicos de lo que es primavera. Me encanta.
4: Claro, un mes primaveral. Bien. Precioso.
3: Buenísimo. Ya tenemos llamados del otro lado porque están todos participando por los premios, ¿no? Entre esos premios tenemos choris en Lomitos Club.
4: Sí, tenemos. 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
3: Buenísimo.
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3: Bueno, todo esto se lo puede llevar quizás la oyente que está del otro lado. Hola, ¿quién está? Buenas.
5: Hola, hola, ¿cómo están?
4: Hola, ¿quién habla?
5: Habla Cristina. Cristina.
4: Hola, Cristi.
5: ¿Cómo están?
3: ¿Cómo estás? Bien, yo escuché muy Luisina bien. Cristina, ¿está bien?
5: Ah, no, Cristina.
3: Ah, mira, no Cristina. Sé por qué escuché Luisina. Bueno, estoy mal, perfecto.
2: Muy lunes.
3: ¿Se parece? Claro, muy lunes.
2: ¿De dónde sos, Cris?
5: De Las Heras.
2: Las Heras, presente.
3: Bien, buenísimo. Cristi, ¿estabas por cenar o todavía nada?
5: No, estoy tomando mate, no.
3: Ah, bueno.
4: Qué rico, no sé si estoy para el mate.
3: Tardecito. Bueno, como sí, nosotros.
2: Los chicos acá.
3: Claro, acá estamos, o sea, abriendo el mate. Está espectacular para el mate. Ya se ponen los días lindos. Bueno, todo sí. Tiene que ser perfecto. Escúchame, Cris. ¿Qué situación pondrías arriba del ring? Esas cosas que vos decís, che, esto me molesta.
5: Sí, a mí me molesta cuando la gente te da consejos obvios. El consejo es abrigate porque te da el frío.
4: Cierto.
5: Tené cuidado, no te vayas a caer. No te vuelvas a enamorar de personas así porque después te hacen sufrir.
3: Claro, vos decís, los mismos patrones.
5: Bueno, esa cosa, gente, viste que...
4: Claro, no me va a servir tu consejo.
5: Que te dice cosas que ya las sabías y que todo el mundo las sabe. Claro. Pero bueno.
3: O ese, yo te avisé. ¿Viste? Cuando
5: yo te dije,
3: sí. Como diciendo, claro, con el diario del lunes. Con el diario del lunes.
5: Sí.
3: Bueno, perfecto.
5: Sí, yo te cuento eso porque yo como mamá trato de no decir yo te lo dije, yo, o esas cosas obvias, ¿viste?
0: Bien, bien.
5: No salgas así porque después más tarde hace frío, claro, porque después no, igual los hijos no te dan bolilla, pero bueno.
0: Escucha, bueno, mamá, sí, mira.
5: A mí tampoco me gusta cuando lo digan.
3: Pero preferís quizás el consejo con un fundamento, con algo ya...
5: Claro, algo un poco más...
3: Más elaborado. Claro,
5: un poco más inteligente, claro, más elaborado, bien, de alguien que sepa, bien, pero bueno...
3: Me gusta la teoría que tiene Cristi. Cristi, estás participando por todos los premios.

0: Mira, estoy respirando profundo, ¿no? Porque me quiero,
1: Bien, bien, bien.
0: no me quiero
1: Bien,
0: desquitar
1: ya tenés
0: así
1: los guantes
0: sin poder
1: puestos,
0: hacerlo.
1: todo, dale, dale, tranquilo.
0: Sí, ya estoy listo, escúchame. Yo a quien pondría, situación que pondría en el ring, serían los conductores de camioneta de Amarok, Hilux, porque yo soy chofer de Uber.
2: Ah,
3: pensé que iba a decir a los conductores del programa, me estaba asustando.
1: No, no,
3: Dije,
1: no,
3: ¡uh!
1: No, no, no, no, no,
2: Menos mal que terminó la frase.
0: No, los amo, los amo.
3: Ah, bueno,
0: no, o sea,
3: menos mal.
0: me rompe, pero me rompe severamente las pelotas, dice que vos
2: Ay,
0: por el
2: amo,
0: carril.
1: Sí.
0: No, pero vos por un carril, ¿cierto? Y te aparece la camioneta de atrás y es como que
2: Sí.
0: te empieza a hacer juego de luces, se te empieza
2: Está
0: a encimar
2: apurando.
0: como, a ver, correte, correte, claro, estoy apurado, digo.
1: Claro, claro.
0: Y lo peor, que muchas veces te intentan pasar para llegar primero al semáforo en rojo.
1: Ah, claro.
0: Hijo de mil.
1: Escúchame, y que vos terminás diciendo, ¿tanto te apurabas?
3: Pero
1: ¿Tanto?
3: Te reís
0: Tan,
3: ahí.
1: Semáforo.
3: Te reís.
0: Tanto necesitabas llegar primero
1: Claro.
0: al semáforo en rojo, la
1: Claro,
0: recalcada
1: sí.
0: madre que te
1: No, no, no,
0: quiso.
1: no. Es tremendo eso. Ahora, la pregunta que yo me hago en esa situación, ¿todas las camionetas tienen apuro? O sea, todos
0: Sí,
1: tienen apuro.
0: mira,
2: eso
0: yo,
2: sí.
0: no, no, no, no, no, no, no, no, no. Yo te digo una cosa, me parece, yo
1: Sí.
0: creo que los conductores de camionetas tienen un complejo de
2: Superioridad,
0: superioridad, se piensan,
2: total, total.
0: eso, son
1: Bueno,
0: perdón,
1: ¿qué te
0: pero
1: dije?
0: es que
1: Soy horrible. Está bien,
0: de
1: está bien.
0: verdad,
1: Bueno, está
3: es verdad.
1: perfecto. Escúchame, amigo, es válido lo que decís, está bien, Franquito, y estás participando. No seguimos la charla porque le vas a hacer un knockout
2: Sí.
1: directamente a alguien
2: Claro.
1: que
0: Sí,
1: ¿me
0: no,
1: entendés?
0: olvídate,
1: Bien, bien,
0: olvídate,
1: bien, bien.
2: sí. Lo bueno
0: Algo
2: es que
0: que me
2: has hecho
0: exaspera.
2: catarsis hoy, así que bienvenido
0: Ay, los
2: sea.
0: amo, los amo.
3: Descargaste.
0: Chicos,
1: Franco, te mandamos un
0: pero es
1: abrazo,
0: verdad lo
1: amigo.
0: que digo, ¿no?
1: ¿Sí?
2: Por supuesto, te
3: Obvio.
2: banco.
1: Está bien, está
0: Pero
1: bien.
0: chicos,
1: Está aceptado.
3: también te
0: Gracias,
3: amamos.
0: participo por todo, por favor. Quiero ganarme algo, quiero llevar a mi esposa a algún lugar.
1: Dale, Franquito, te mandamos un abrazo,
3: Besote,
1: amigo.
2: besote.
1: Gracias,
0: Abrazo,
1: gracias,
0: chao, chao.
1: gracias.
3: Están
1: Buenísimo.
3: participando,
1: Che.
3: todos los que están llamando.
1: Sí, ¿cómo se subió al ring Franco,
2: Tremendo,
1: eh?
2: tremendo,
1: Claro.
2: Franco.
1: Se Él dijo, no, esto a mí no me pasa más, no quiero que me pase más, me quiero bajar, apenas voy andando por el
2: Claro,
1: acceso.
2: claro.
3: Recuerden que si
2: Sí.
3: llaman tienen más chances de ganar los premios.
2: Vos sabés que acá nos responde Gastón, chicos, es verdad, las mujeres chocan menos que los hombres, lo digo por experiencia de mi
1: Ah,
2: trabajo.
1: mira.
2: Y Mauro se suma y dice, hola chicos, buen comienzo. Algo que me hace enojar tanto es la gente que te toca bocina al segundo 0.01 en el semáforo. Pará,
3: Claro, apenas
2: aguantá.
3: querés arrancar.
2: Claro, recién pone verde, pará.
1: Vos sabés que de chico lo que le hacía joder a mi vieja y bastante es que yo tiraba el toallón cuando recién me bañaba arriba de la cama.
3: Ah.
1: De
3: Sí,
1: ella
2: mojado,
1: encima, claro, ni
3: le
1: siquiera en el
3: empapás la
1: mío.
3: cama.
2: Claro, le
1: Entonces yo
2: dejabas
1: decía,
2: todo
1: bueno, ya está,
2: húmedo.
1: lo cuelgo de nuevo, ya está, me confundí. Bueno, esto durante más o menos 10 años de mi vida.
3: No, no, no.
1: Entonces, claro, cuando uno ya viste, ya vive
2: Ya es
1: solo con
2: grande,
1: el tiempo,
2: claro.
3: ¿Lo
1: y ahora
3: entendés?
1: uno lo hace por ahí y se olvide, ay, no puedo, no, viste, no
2: El
1: lo
2: olor a
1: soportás.
2: humedad,
1: Y ahí
2: aparte.
1: entendés vos cómo está bien que te retaran
2: Claro,
1: tanto.
3: claro.
1: Tenías
3: Le
1: que
3: dejabas la
1: aprender.
3: cama mojada,
1: Claro, y
3: pobrecita,
1: aún así
3: Gladys.
1: uno no aprende. Increíble. Llegan audios, escuchamos.
4: Hola, buenas noches, ¿cómo andan? Me llamo Javier. Me molesta que el cliente no siempre tiene la razón y se quejan por quejarse porque son todos unos caprichosos.
2: Es verdad,
3: sí.
1: Bueno, está bien, está perfecto. Más audios.
5: Buenas noches, ¿cómo va?
3: Buenas noches.
5: Yo
2: Hola,
5: los estaba escuchando ahora en la radio y dije, lo que a mí me saca realmente,
1: sí.
5: pero me supera, me arruina el día,
1: Ah,
5: me queda regulando la cabeza de
1: mamá.
5: que me mientan.
2: Oh.
5: Sea algo que odio, o sea, yo
2: Total.
5: sé que a nadie le gusta que le mientan,
1: Bien.
5: pero yo detesto las mentiras simples, o sea, las mentiras más chotas, las
1: Claro.
5: detesto cuando no hay necesidad,
3: No hay
5: cuando quizás te
3: necesidad.
5: dio el espacio para que te comunicaras conmigo, para que
1: Claro.
5: me dijeras cómo te sentías o lo que te pasaba o lo que pensaba, o bla, bla, bla, bla, bla. Odio que me mientan, odio.
1: Claro.
5: Sea un amigo, sea relación laboral, que me ha pasado, o sea,
1: Bien.
5: lo odio y más cuando yo soy... Pongo el espacio abierto, digamos, para que se expresen.
1: Perfecto, me parece
2: No, no,
1: genial.
2: quedó
1: Y
2: claro que
1: ahí
2: lo odia, lo odia.
1: mal por la otra persona que no elaboró bien la
3: Ay,
1: mentira.
3: no.
1: Bueno, digo, no
2: No,
1: hizo un
2: no, no.
1: super plan
3: Mentiroso.
1: para esa
2: Sos un
1: mentira.
2: chanta,
1: No,
2: claro, sos un
1: bueno,
2: chanta. Yo,
1: porque.
2: bueno,
3: Mentiroso
2: le entiendo
3: profesional.
2: esto de la mentira chota como el me estoy ducha, estoy saliendo y te estás duchando, pero decime la verdad, hermano, si te
1: Bueno,
2: vas te
1: eso
2: voy a
1: sí.
2: esperar igual.
1: Eso
3: Claro, no te
1: banco.
3: vas a ir de donde estás,
2: Claro, a
3: porque va a
2: ver.
3: venir.
1: Eso lo banco, es verdad, esas cosas sí. Por ejemplo, también lo que me súper recalienta y me subiría al ring para decirle a esa persona, escúchame, no lo hagas más. Cuando se
2: Sí.
1: hacen los dormidos para que la gente que sube al bondi, por ejemplo, para no darles el asiento.
2: Uy,
1: Esas cosas
2: para.
1: te ponen de mal humor. Que vos decís, loco, dale, no te hagas el dormido, dale el asiento a la persona más grande, ¿o no?
2: ¿Sabés que Adriana coincide totalmente?

0: Con vos, dice: hola
1: Así.
0: delirantes, te juro, justo lo
1: Bueno.
0: estaba leyendo. Soy Adriana, dice: ¿saben lo que me molesta? Los que no se comportan en los colectivos, por ejemplo, no ceder el asiento a embarazadas, gente mayor que escucha música en celular a todo volumen,
1: Ah,
0: los que
1: también.
0: pasan y te dan el pisotón, los
1: Sí.
0: que
1: Ay,
0: te
1: no.
0: atropellan
1: Sí.
0: cuando van a subir
1: Todos
0: como que se
1: los del
0: acaba el
1: micro.
0: mundo, y los que
1: Tremendo.
0: gritan e insultan a viva voz, etcétera, etcétera,
1: Ah, bueno,
0: etcétera.
1: viste, hay
0: Todo arriba al
1: gente. Todos los
0: colectivo.
1: del micro, ella odia a todos, quiere ir sola.
2: Quiere sola.
0: No, pero
1: Quiere
0: che,
1: sola.
0: es cierto.
1: Sí, hay
0: Vos sabés
1: muchas
0: que más de una vez
1: situaciones.
0: he tenido que decirle: escúchame, dale la señora, dale el asiento a la señora, por
1: Claro,
0: favor.
1: dáselo vos, yo no se lo quiero
0: Claro.
1: dar, dáselo
0: No,
1: vos.
0: no,
1: ¿Ah,
0: no.
1: no?
0: Yo he ido parada también y los pibes fingen
1: Bien, bien,
0: demencia.
1: bien, bien, bien. Todo pasa y todo puede pasar. Estamos con una consigna muy fácil en el día del boxeador. Es qué situación subirías al ring para que justamente no suceda más, para pelearle a esa situación y que no vuelva a ocurrir. Vamos a la tanda y volvemos. ¿Les parece, chicas?
0: Dale, ya volvemos.
1: Bien, vamos.
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2: Seguimos en Delirantes. Te hacemos compañía hasta qué hora.
3: Hasta las 23 con la mejor música, con los mejores premios y la consigna, que me imagino que ya la escuchaste, porque es re fácil hoy.
2: Hoy está muy fácil ganar premios y hoy están muy buenos los premios también.
3: Sí, tenemos, ya te digo, te cuento otra vez, desayuno media tarde en el cafetín, tenés para ir al Lomitos Club también para 4 personas para comer choris.
2: Bien,
3: gratis en
2: vayan,
3: Maipú.
2: Vayan, porque en calle Palma están los mejores lomites y los mejores choris ahí, justamente en Palma, casi llegando a Osamis.
3: Así es, y también para irte al Teatro Imperial, al cine, este fin de semana tenemos 2 pares de entradas.
2: Bueno, buenísimo. Entonces son 4 los beneficiados en esos 2 pares, ¿no?
3: En ese premio, claro.
2: Sí. Te estamos preguntando concretamente qué cosa respecto al RIN.
0: Si vos te molesta una situación de sobremanera que se te infla la vena de la frente,
2: ¿sí?
0: Bueno, es momento de subirlo al RIN y decir, ¿qué te molesta tanto? ¿Qué te tiene harto, cansado?
2: A ver, vamos a llevarlo al RIN a Claudio, que es de Maipú y ya está del otro lado. Hola, Claudio, buenas noches.
4: ¿Cómo andan, chicos?
3: Hola, ¿todo Claudio?
2: Bien. Todo bien.
0: Hola, Claudito.
4: ¿Todo bien? Excelente. Lindo programa.
2: Gracias, amigo. Gracias. Claudito, ¿qué cosa te molesta tanto que llevarías al ring para darle pelea?
4: ¿Qué llevaría al ring? Mira, es muy específico lo mío. A mi cuñada la llevaría.
2: ¡Uy, mamá! ¡Uy, uy, uy! Se picó.
4: Yo sé que todos se fueron por lo vial, por el tema de los vehículos. Bueno, estaba escuchando ahí, pero bueno, algo muy común a diario.
0: De día a día, claro.
2: Sí, total.
3: ¿Y lo tuyo por qué?
4: Yo la pondría. ¿Por qué? Porque esta mañana le operaban la mamá.
2: Sí.
4: Y bueno, las chicas son las 3 hermanas y la más grande, bueno, se encargó de organizar la cirugía. O va para acá, o va para allá, esto, aquello, organizo todo. Y bueno, y después le preguntaba, ¿y vos qué haces? No, yo espero en mi casa, después me dicen cómo sacar
3: ¡ay,
4: todo.
3: No!
2: O sea que gerenció. Entonces, la...
4: Entonces, que te organizan la vida, ¿viste? Te da un poquito por
3: claro,
4: la...
3: Claro, te manejan, total, te total. Manejan y
2: bueno,
3: después...
2: O sea que no es literal, o sea, lo hablás y decís, sí, la llevaría al RIN a mi cuñada. Perfecto. Bien, bien, bien, quedó bien claro, ¿no?
3: Yo creo, es la más chicos, chica
0: se enteró
3: de
0: su cuñada, a su cuñada.
4: No, es la más grande.
3: La más grande, bueno, es la mandona.
4: La más grande, la más viva.
0: Escúchame, Klaus, ¿se enteró tu cuñada o estás haciendo catarsis acá? ¿O ya te habías desquitado antes?
4: Y debe estar, capaz que debe estar escuchando.
0: Ah,
4: ojalá,
0: mira, escuchando. Oh, vivo.
2: Bueno, perfecto.
3: Mandamos un beso.
2: Amigo.
4: Me gusta los efectos ahí del amigo.
0: De Juanma. De
2: Juanma, y sí, está el salto, ¿viste? Está bien, está perfecto. Escúchame, mi amigo.
4: Es un genio, un capo.
2: Gracias, Claudio, querido. Te mandamos un abrazo y gracias por participar, ¿sí?
4: Bueno, chicos, sigan así. Muy lindos los programas.
2: Dale, hermano, qué gracias.
0: Qué bueno, Claudio.
3: Claudito, se lleva bien con la cuñada.
2: Sí,
3: Claudito.
2: Total, no, total que la llevaría al ring, imagínate vos. Sí. Yo te digo una cosa, no tiro la toalla. Yo que sigan peleando, que sigan peleando arriba del ring.
0: Sí,
2: a ver,
3: claro, mientras a él no le afecte, que los mande los otros.
0: Acá Seba dice, subiría al ring a la gente que le pega a los perros en la calle.
2: Ah,
0: banco a Seba.
2: Sí, total. Sí.
0: Banco a Seba, no. Esa al maltrato animal.
2: No, más vale. Acá Pau está del otro lado, es de Colonia Segovia, por lo que hemos anotado acá. No sé si ahora estará en Colonia o no. Pau, ¿cómo estás?
5: Hola, ¿cómo andan?
3: Hola, Pao.
2: Todo bien.
0: Hola, genial.
2: Pao, ¿te ponemos la musiquita del RIN?
5: Sí, sí.
2: Bien, ponele entonces, Juanma, porque Pao va a traer seguramente algo que la hace recontra calentar. ¿Qué cosa pondrías ahí en el ring para pelear?
5: No, a mí me enoja mucho que los invitás a los familiares al cumpleaños de algún hijo o algo a cierta hora porque no tenés un peso. Entonces lo único que tenés para ese horario,
2: ¿sí?,
5: y te caen antes o te caen después. Ah,
3: o no se van más.
2: Y es un problema porque ponele, calentaste las pizzas, calentaste, no sé, los sándwiches, todo, ya los entregaste y te caen después tarde, tenés que volver a hacer toda la tarea.
5: Claro, o salir a comprar otra cosa porque
0: claro,
5: no, te
0: no tenías
5: nada.
0: Plata, exacto.
3: Claro, los invitás, por ejemplo, a la siesta o a la media tarde y se quedan hasta la noche y no tenés para darles de
2: claro,
3: cena.
2: Bueno.
5: O los invitás al mediodía y se quedan.
3: No
5: se van más.
2: Claro, se quedan como los chanchaleros, viste, que no se retiraban más o menos así.
5: No se van más.
2: Claro,
5: sí.
2: claro. Se
5: y
2: hacen
5: al
2: muy
5: final
2: amigos.
5: Terminás gastando mucho más de lo que pensabas.
2: Total, tenés razón. O por ahí los peloteros, viste, que no se respeta el horario. A vos el pelotero te dice, mirá, de las 19 hasta las 23.
0: Exacto.
2: Y te cae capaz que un familiar cerca de las 21 y te dice, che, pero ya nos vamos, si son las 23. Y sí,
0: claro.
2: Si llegaste tarde.
0: Claro. Ahora si no, Pau, está muy de moda con la familia decir, chicos, colaboren con una bebida, porfa, y listo, y que traigan lo que puedan, ¿viste?
2: Bien. Bueno.
5: Sí, pero no, siempre hay uno que no trae nada. Y dice, sí, no.
0: Y bueno, que
5: nada.
0: No se queje.
2: Claro, está bien.
0: Come menos ese.
2: Es así. Pau, querida, ¿estás participando por todos los premios?
5: Listo, gracias.
2: Dale, te mando un beso, buenísimo.
0: Chau.
2: Mirá vos lo que puso.
3: Se llevó bien con la familia también,
2: claro,
3: Pau.
2: No, aparte.
0: Es cierto. Pasan las mejores familias,
2: sí,
0: eso.
2: Sí, en todos lados pasa. ¿Viste? Lo de los cumples pasa en todos lados. Y está el que también va al cumple, no lleva regalos y se lleva la torta. Parte
3: llega
2: de la
3: tarde.
2: Torta
0: se lleva
2: a su
0: el
2: casa.
0: Souvenir, claro.
2: Claro. Llegan audios, escuchamos.
6: Buenas noches, delirantes. Sí, la verdad se refleja mucho en el manejo cómo está la sociedad actual. Sobre todo, por ejemplo, en el barrio, acá pasan como si fuera una autopista. Después cuando uno va, como dice Pablo, que uno quiere una velocidad, por ejemplo, en la costanera, la velocidad es 60 kilómetros. Y uno se va, por ejemplo, 40, 50, ya lo quieren apurar, le tiran los vehículos
2: atrás.
6: Así por adelante.
0: Sí,
6: te la verdad que está bastante caótico todo. Pero bueno, va de acuerdo también a los tiempos que corren ahora, que todos andan así apurados, todos andan... ¿Para qué? O sea, tanto apuro, no sé, porque pienso que hay que cuidar primero la integridad.
3: Es verdad.
6: Y bueno, se junta una serie de factores. Por una parte que miran los celulares, otros van discutiendo, otros se van riendo. Porque, por ejemplo, en las películas los autos los va llevando como un trailer, como un auxilio mecánico, pero en la vida real no pasa eso.
3: Claro.
6: Entonces
3: claro,
6: uno
3: claro.
6: Siempre tiene que estar concentrado en el manejo.
2: Sí, total.
6: Así que bueno, después pasa lo que pasa.
0: Un capo,
6: y
0: Gustavo.
6: Se tienen que respetar las velocidades, etcétera, etcétera. Que el auto esté en condiciones. Los vehículos ahora son muy potentes, muy livianas las chapas. Entonces, si uno en un momento se descuida, hace una maniobra, algo, los resultados pueden ser bastante jodidos.
2: Epa.
6: Así que, pero bueno,
2: les
6: mando un gran abrazo. Hoy es mi cumple también.
3: ¡Abrazo!
6: Muy contento de estarlo escuchando.
0: Lo saludamos recién.
2: ¡Qué bueno, Gustavo! ¡Feliz cumple,
0: sí,
2: amigo!
0: Sí, lo saludamos recién.
2: Guardanos torta. Gustavo. Y si es de
3: es verdad.
2: Más.
3: Sí. Escuchame. Es verdad lo que dice, andamos muy alterados todos.
2: Estamos muy
3: apurados, ¿no? Me parece.
0: ¿Sabes qué pasa? Que si ya saliste tarde de tu casa, no vas a llegar temprano. Ya está, ¿entendés? Si ya saliste tarde, bancátela ahora. Cristian acá dice, hola chicos, buenas noches. Yo subiría al ring a mis compañeros chupamedias.
2: Ah, ¿sí?
0: A eso subiría, gracias. Lo banco, Cristian.
2: Bueno, a mí también me molesta totalmente la obsecuencia, pero me molesta de una manera terrible, ¿viste? Así que yo también.
3: Cierto,
0: sí, está bueno.
3: Soy testigo.
2: Coincido. Y lo que dice Gustavo es bastante bravo, ¿no? Se me hace que si Gustavo fuera preventor o fuera, no sé, policía, te hacen parte. Te hacen parte. O sea, te busca algo como para hacerte parte y decirte,
0: no,
2: ya
0: bueno,
2: está,
0: si
2: te lo
0: corresponde,
2: mereces.
0: Corresponde.
2: Claro.
0: Acá, Nacho, mira, nos sigue en Instagram, Delirantes Oca, aprovechamos
3: excelente.
0: Porque ha sacado captura, y dice, chicos, ¿cómo están? Yo me subo al ring con la gente que cree que tiene poder o que lo tiene de verdad, pero que intentan pasarte por encima solo por tener esa condición.
2: Por tener ese poder. Sí, está bien. Te estamos preguntando por qué esto, porque es el día del boxeador. Entonces te planteamos ahora en la consigna, qué situación o qué justamente momento llevarías arriba del ring para darle pelea, para decir, che, esto no tiene que pasar más, por ejemplo, ¿no?
3: Mira, yo te pregunto algo que nada que ver. ¿El mate? Lo voy a probar hoy.
2: Ahí está, me estás llevando al ring. ¿Será? Por eso.
3: Te llevo al ring,
2: bueno,
3: ya.
2: Sí, no es conferencia de prensa, perdón.
0: No, pensé tienes que razón. Sí.
3: Gracias, Sophie, ni uno.
0: Para, yo te hago una pregunta, Sofi, porque vos la vas a entender. Dime. A Oriana. Vos sabés que acá dice, a mí me molesta muchísimo, muchísimo la gente que no te saluda. Yo trabajo en atención al público y sinceramente odio cuando me dejan con el saludo en la nada. Un poquito más de educación, dice Ori. ¿Te pasa que te saludan o no?
3: Generalmente saluda a la gente, es educada, pero hay algunos, sí, que entra y te hace la pregunta directamente. Claro. Ni hola.
0: Claro, larga como
3: ¿tenés tal cosa? Hola, no, buenas tardes.
0: No dormimos juntos, claro. Pan, pan,
2: ¿cómo le va, señor? ¿Bien? Claro. Mínimo. Sí, también me molesta ese tipo de gente. Bueno, se están comunicando aquí el número.
3: El 2613-44000.
2: Bueno, perfecto. Mientras se comunican, escuchamos un poco de música y te acompañamos en esta noche, que es de día lunes, ¿no? Y la compartimos entre todos.
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0: me encantaría, viste, hacer un compilado de todos los temas. Tiene muchos temas exitosos, ¿eh?
1: Buenísimo.
0: Me acuerdo, sí, eso fue un amor de verano.
1: Fanática soy.
2: Un montón, un montón.
0: Hay muchos temas buenos de Airbank. Bueno, ¿están comunicándose a qué número?
1: Sí, al 2613-44000. Ya casi te vamos a entregar dos premios.
0: Exacto.
2: Te leo un mensajito antes de pasar a los audios. Adri dice, buenas noches, chicos de Delirantes. Me molesta mucho cuando vas cruzando la calle y te tiran el auto encima. Claro. La prioridad también es del peatón. Dice, soy Adri de Maipú, mis últimas 3047.
0: Tiene razón, Adri. Y le sumo una cosa más. Cuando vas caminando en el parque, ponele, por el sector, viste que no está definido si es ciclovía o para que camine la gente, y pasan como si fuera un velódromo. O sea, yo estoy de acuerdo con que anden en bicicleta todos, pero no puedes pasar tan rápido porque se cruza una criatura.
1: Sí, pasa un niño,
0: sí,
1: chao.
0: Me puse muy viejo choto, pero bueno, me parece que
2: no, pero
0: esas cosas
2: se entiende, claro que sí. Acá mandan saludos también, un oyente manda saludos a los carteros, dice, hoy chicos es el día del cartero también,
1: sí.
2: Le mando besos a los carteros, dice.
0: Bien ahí, bueno, buenísimo. Le mandamos saludos a todos. ¿Llegan audios? Escuchamos, Dani.
3: Hola, chicos, ¿cómo están? Buenas noches. Bueno, mira, no quiero ser reiterativo, pero sí, a mí también me molesta mucho las mujeres manejando. ¿Sabes qué me molesta? Cuando vas apurado y tenés a la mujer manejando, se va maquillando, se va pintando. No sé si irá tarde a trabajar, si irá a ver al chongo, pero eso me da mucha bronca. Bien. Con mucho respeto, obviamente, que no les grito nada, no les digo nada, porque sé que toda mujer es inteligente y
1: dos
3: tiene cuatro neuronas.
1: Acá.
3: Entonces, el tema es que las pongan a usar. Las cuatro neuronas, ¿sabes por qué son?
1: No.
3: Porque tiene una para cada ornario.
2: Ah,
3: bueno, espero que no se enojen las chicas. Este es el último 707.
2: ¿Quién es este atrevido?
1: Mira, lo subimos al ring. Nosotras dos de un lado y Carlos del otro.
0: Carlitos.
2: Carlos, pasá. Que pasa el desgraciado.
0: Salí de ahí, maravilla. Salí de ahí, que yo no te voy a defender porque las chicas se hacen las uñas en distintos lugares y por lo que veo son contundentes. No nos conviene pelear con ellas.
2: No, mira, mi mejor arma es la boca.
0: Ahí está.
2: Así que se prepare Carlos, ya lo voy a subir al ring en cualquier momento. Carlitos, ¿eh?
0: Bien, bueno, Carlitos, estás avisado. A ver,
2: voy a encender mi urna ya.
0: Un audio más y atendemos a Jenny, que está del otro lado. Dale.
4: Hola, delirantes, buenas noches. Yo me subiría al ring, pero con cualquiera. Sin miedo, chicos, con ninguno. Estoy hijo de remil, que andan en Amarok. Se ve que te pueden pasar por encima, que andan a fondo por todos lados. Con eso me subiría al ring siempre.
0: ¡Apa!
4: Igual que con los ciclistas que no usan la ciclovía.
0: ¡Epa!
1: ¡Ay, ay, ay!
0: Che, se armó, ¿eh? Se armó.
2: Se enojó mal,
0: es como
2: ¿eh?
0: Para tirar barro.
1: Me encanta
0: ahí.
1: Cómo se han subido al ring.
0: Claro, tremendo. A la moto también. Tremendo. A ver, vamos a ver, Jenny, si le ponemos la música o no para subirla al ring. Hola, Jenny, ¿cómo estás? Buenas noches.
5: Hola, chicos, ¿cómo están? Buenas noches.
1: Hola, Jenny.
5: Justo
1: hola,
5: estaba
1: hola.
5: Escuchando al ¿sí? chico este que le molesta el tema de las mujeres manejando.
0: A Carlito,
1: ¿te subís al ring de nuestro lado, Jenny?
0: Claro, Jenny, ¿te subís al ring o no?
5: Me subo al ring del lado de las mujeres.
1: Claro, y Carlos del otro.
0: Entonces,
5: ¿qué le pasó con cuatro neuronas? Dije yo, ¿no?
0: Claro, claro, claro. Es verdad, es verdad. No. Escúchame. Bueno, y te subís al ring y ¿qué planteas en el ring?
5: Mira, yo planteo, a mí me molesta mucho, voy a decir algo sobre los hombres más que nada.
0: ¡Apa! ¿Sí?
5: Tengo un tema con la limpieza. Y la cuestión es esta. Yo termino de limpiar todo, me encanta que el aroma del baño, hermoso, divino, ¿tá? Y no hay un segundo que termino y cualquier hombre, lo he visto generalizado, pero bueno, en mi caso, mi marido va al baño y bueno, a sus necesidades. Se terminó el olor a flores. Me molesta que sea ahí. No puede esperar una hora o media hora. No.
1: Aguantate las ganas de ir al baño.
0: Es como que contaminó
1: una
0: todo.
1: Una hora.
0: Claro, quedó todo muy lindo. Con una limpieza tremenda, un aroma espectacular a primavera, entró
2: y
0: dejó
2: hombre,
0: todo como
2: también.
0: Chernobyl.
5: Claro, es que parece que le encanta el olor a flores para ir a él.
2: Y pero capaz que.
5: La palabra cagarlo.
2: Claro, claro. Y pero capaz que él tiene el relojito biológico, ¿me entendés? Y siempre va a la misma hora.
5: No, pero es el momento donde yo lo limpio.
1: Claro, ella lo limpia a distinta hora y él siempre.
0: ¿Qué pasa? Que él es vivo. Él agarra el mejor momento del baño. Ese momento en donde todo huele a flores.
2: Mira, ¿sabes?
0: Claro.
2: ¿Sabes qué, Jenny?
5: Limpio.
2: Claro. Esperalo con un fosforito en la puerta que entre con fósforo y después lo llenas de perfume.
0: No, yo creo que eso es peor.
5: Una bombita de olor le voy a poner.
2: No, prefiero el olor a fósforo que otro olor.
1: Sí, sí,
0: bueno,
1: sí.
0: Bueno,
5: no,
0: contundente.
2: Te lo digo como dueña
1: con
2: de casa
1: saumerio,
2: que siente olor.
1: Que entre con el saumerio en la mano.
0: Contundente, claro.
5: Claro, pero es que él le encanta el esperar a que yo limpie, termine de limpiar el auto y va a
1: bueno,
5: cagármelo.
1: Bueno, vos decile, esperate una hora, por lo menos para ir al baño.
2: Va a tener que comer más liviano.
0: Jenny, si no van a tener que construir otro baño, ¿sí? Entonces
5: no,
0: lo mandas a cerrarlo en fondo.
5: Dos.
0: Ah, es completa la cosa, o sea.
5: Hombre, claro, exacto. Claro, pero claro. Él va al otro.
2: Al, no, claro, claro, claro.
5: Va de mujer. Bien, es bien. Algo que dice, pero es que él más, me queda más cómodo. Claro.
1: Está bien, está bien. Ay, bueno, cambien de baño, vos vas al otro.
5: Voy a dejar de limpiar el mío, cosa de que voy yo al de él.
1: Claro.
0: Listo, y listo.
2: Hacemos pone un cartel clausurado, algo así, que vaya al otro.
0: Te mandamos un beso y estás participando, bueno. Genial.
1: Gracias por hacernos reír.
5: Un besito.
2: Besote, Jenny, qué capa.
1: Bueno, un beso y a tu marido,
0: claro,
1: también.
0: Claro, particular. Y el marido debe estar ahora en el baño igual.
2: Sí, no le por las dudas, si viene a casa y que venga con Saumerio, tremendo, el marido tremendo. De Jenny.
0: Bueno, vamos a entregar los premios. Ya tenemos dos, por lo menos, para entregar a vos que estás escuchando y estás esperando justamente este premio. Y también tenemos... para enseguida el premio de Lomitos Club. Te vas a ir a comer de cuatro choris con tus amigos, totalmente gratis, con papas fritas. Mira, la verdad es que claro. Está buenísimo. Creo que te dan hasta una cerveza grande.
2: Qué
0: así
2: espectacular,
0: que
2: está con quien vos quieras.
0: Muy bueno, es buenísimo. Para participar.
1: Bueno, ¿quiénes se van al cine? Tengo acá los dos pases.
0: Bien, perfecto. A ver, nombre y apellido o nombre y los tres últimos.
1: Primer ganador o ganadora en este caso es María de Maipú, 4138, bueno, las últimas bien. Del celu.
0: María, entonces, ¿qué ganó?
1: Se va con alguien al Cine Teatro Imperial. En la semana le vamos a decir qué peli van a ver.
0: Bien, se ganó entonces este planardo que debe ser día sábado o domingo. Seguramente en estos dos días va a poder ir tranquila a ver el cine.
1: Tenemos segundo ganador, en este caso del Cine Teatro Imperial, también es Cristian de Medrano.
0: Bien, Cristian, felicitaciones, amigo. Creo que es la primera vez que participa Cristian, así que le mandamos un abrazo y bueno, que disfrute de este premio.
1: Que disfrute. 5438 las últimas del celu. Nos vamos a comunicar después desde la producción con vos.
0: Bueno, perfecto. ¿Tenemos algún premio más para entregar?
1: Tenemos
0: ahora?
1: El
2: tenemos,
1: cafetín.
2: Tenemos. Ay, bueno, yo me estaba haciendo la dolobú, digo, me lo dejo, pero no, ahora lo menciono.
0: A ver, en el cafetín, ¿quién se va a calle en el cochera casi 9 de julio? Sí.
2: Mira, se va a ir Ana Belén. Ese nombre de novela, las últimas 40277 del celular. Así bien, que luego nos comunicamos.
0: Más. Bueno, mirá, Ana Belén, es verdad.
2: Ana Belén.
1: Ana Belén.
0: Oye, Juan Carlos, qué Ana Belén. ¿Viste?
2: Sí, es así.
1: A disfrutarlo, Ana.
0: Bueno, total. Nosotros hacemos una tandita breve y volvemos con, te lo digo, con una canción. Se viene, y está muy bueno, a participar.
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1: Ritmo de esta música, volvemos en Delirantes. Te hacemos compañía, ¿hasta qué hora?
2: Hasta las 23, y ahora vas a elegir la música vos, ¿eh?
1: Exactamente, porque se viene, te lo digo, con una canción.
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1: Qué buen tema, bueno, por Dios.
0: Esto es, cualquier canción que quieras dedicar, directamente lo mandas por audio o llamas. Porque, ¿qué pasa? Se nos ha trabado el tema de la mensajería, entonces no vamos a poder leerte, pero sí vamos a poder escucharte si mandas un audio. ¿A qué número?
1: Al 2613-44000. Es muy fácil, le dedicas un tema a alguien y nosotros se lo pasamos.
0: Exacto, y estás participando por Lomitos Club. Vas a participar por 4 choris en Lomitos Club, que está buenísimo. Te viene con papas, te viene con una cerveza. Me encanta.
2: Seguimos haciendo catarsis. ¿Ya hiciste catarsis con la consigna del día? Ahora haces catarsis a través de una canción. ¿Tenés algo para decir? ¿Tenés algo para reclamar? Claro, este es tu momento.
0: Pero podés ser quizás romántico y decirle, no sé, lo dejaría todo porque te quedaras, ¿o no?
1: Wow, me encantó.
2: Temazo.
0: Escuchá. Lo dejaría.

0: que se puede dedicar algo romántico también.
1: Hermoso.
0: ¿Será el caso de Claudio, que ya está del otro lado? Hola, Claudio.
2: Otra vez sopa.
1: Hola, Claudito.
0: Claudio, querido. Ah, Claudio, ¿llamaste recién, Claudio?
1: Sí, sí, llamó recién, Claudito. Sí.
0: Bueno, buenísimo. Escuchame, sí. Claudio, ¿cómo es tu segundo nombre?
2: Javier.
0: Bueno, está con nosotros Javi. Javi, ¿cómo te va? Buenas noches.
1: El alter ego de Claudio.
2: Buenas noches. Tengo el tema para dedicar.
0: A ver.
2: Tomate el palo y bueno, ya lo dije, que es el tema.
0: Ah, pero tómate el palo.
1: Y ahora tómate. Está bueno.
0: Escuchame, ¿se puede decir el nombre o no? ¿O lo dejamos ahí?
2: No, la voy a quemar. Ya la quemaste
1: más temprano.
0: Ya es mucho. No, es que quizás es otra persona.
1: Otra.
2: Ya la incendié. La incendié más temprano y muy.
0: Bueno, no. Perfecto. Pero bueno.
1: Creo que la cuñada le dedica el tema, me perdí. Sí,
0: me parece, pero no, hagamos de cuenta que no sabemos nada.
1: Ok. La cuñada es Javi.
2: Está bien.
1: Pero ya está curada de espanto la cuñada, Catura.
0: Está bien. Entonces, amigo Claudio, querido, estás participando, gracias por llamarnos y le dedicamos esto entonces, gracias, a tu cuñada.
1: Te paso, Claudio.

0: Che, qué bravo el tema que pidió
1: Claudio. Lo estoy de cantar a los gritos. Claro, me encanta este tema.
0: Bueno, aparte, claro, le dijo, tomate el palo tomate directamente. El palo. Estamos en Te lo digo con una canción, solamente pedís el tema. Nosotros obviamente lo pasamos y estás participando por Lomitos Club, ¿no?
2: Lomitos Club. Te vas con tres personas más y tenés choris gratis, que son riquísimos, en Maipú.
0: Claro.
2: Te tenés que comunicar al 2613-44000. Manda audios o llamada y te contestamos rápido.
0: Bueno, perfecto, me encanta. Ese tema que vos decís, che, sí, yo dedicaría este tema, por ejemplo. Hay personas que por ahí han pedido temas de Karina, ¿viste? Cuando dicen con otra tonta,
1: claro,
0: como yo.
1: Bueno, mentiroso, corazón mentiroso.
0: O amiga traidora. Hay algunos temas que vos decís, sí, claro, da para
1: ¿se acuerdan,
0: ponerlos.
1: ¿Se acuerdan cuando le dedicaron amiga traidora, pero de hermana
2: a la
1: hermana? Era
2: sí,
1: hermana traidora.
0: Ah, sí.
1: Fuerte. Tremendo ese día.
0: Eso fue fuerte. Sí. Y el fuerte. Amigo y el amigo que le dedicó amiga del alma.
1: A su amiga que después el novio lo escuchó a vivo.
0: Sí, y dijo, no me importa que el novio
1: sí,
0: escuche.
1: Olvídate.
2: Se pica a veces. Dale. Este bloque.
3: 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Quisiera pedir el tema de Dil Pari y Jorgito Barrio Nuevo. Entonces, ¿quién?
1: Cortito y al pie.
0: Entonces, ¿quién? Bueno, lo vamos a ir buscando, obviamente. Entonces, ¿quién? Entonces está pidiendo ese tema al oyente. Bueno, me encanta, gracias.
4: ¡Vuelo dinero!
5: Hola, chicos, buenas noches. ¿Cómo les va? Nada, yo quería dedicar un tema que es de Tiago Navarro.

0: Seguimos escuchando temas que piden y se comunican a qué número son.
1: Al 2613-44000. El tema que quieras, puede ser romántico, puede ser si estás enojado, puede ser lo que se te ocurra.
0: Todo lo que se te ocurra vale, exactamente. Están participando por estos choris en Lomitos Club. Te vas a Calle Palma antes de llegar justamente a Osamis. Esto es en Maipú y le vas a pasar bomba, porque ya la gente que ha ido nos ha dicho, la pasamos genial. La verdad que
2: sí, muy... ya vamos a ir también nosotros, espero.
1: Cuatro personas.
0: Yo me parece
2: estamos
0: que
2: acá,
0: estoy...
2: somos cuatro justo. Es
1: más, justo estamos.
0: Sí. ¿Me puedo llevar el premio hoy?
2: Vamos. No,
1: ahí está.
2: No.
1: Los cuatro.
0: No, lo vamos a
1: comer
0: entregar.
2: Hoy no, pero bueno.
0: Así que si estás escuchando, bueno, comunicate. Recordad que los mensajes no nos llegan porque se ha bloqueado el tema del mensaje, pero sí lo que es audio que están llegando y un montón.

0: Seguimos en Delirantes, te hacemos compañía, ¿hasta qué hora?
1: Hasta las 23 con la mejor música que la estás eligiendo vos en este bloque, vos que estás del otro lado.
0: Che, estuvo buenísimo y el programa, la verdad que lo hemos disfrutado y mucho, con esto del ring. Tanta gente que se ha subido a pelear por distintas cosas, increíble. La persona que se enojó con la cuñada, que la mandó freír churros también.
2: Sí. Bueno, ecotema, todo.
0: Claro, de todo. Ha pasado de todo en este programa y mañana tenemos un programón porque mañana se va a venir justamente Me Pincharon la Piñata. Mañana vamos a hacer,
1: muy
0: vamos
1: bueno.
0: A volver a ser niños con la consigna, así que tenés que estar atento. Va a estar muy bueno y también vamos a tener el tema del taxi, ¿no? Taxi a bordo. Esas historias random que pasan los días martes y que a vos también te super copan.
2: Exactamente, nos había quedado un temita pendiente que Juanma me dice, está ok para enviárselo a distancia. Isabel, ¿se acuerdan? Lo pedía. Entonces, ¿quién? De Jorgito Barrio Nuevo y del Paris. Bueno, va un poquito para ella.
0: Dale.
1: Ahí va.

0: Bueno, perfecto, decíamos, dale, dale, porque se viene Pau, ¿no? Es así, Pau, que mandó su audio y dice lo siguiente.
1: Hola chicos, de vuelta yo, Paola de Colonia Segovia. Te quiero dedicar a mi marido el tema, a mí no me importa el dinero. Decirle que lo amo y que lo extraño.
2: Epa. ¡Qué bonito!
3: Luis, bueno, se llama el marido acá, justo, aclaró, sí.
0: Lucho, para bueno, Luis. Escuchá, Luisito, si tenés posibilidad de escucharnos, esto te lo dedica Pau, obviamente que... hizo todo bien, Pau.
2: Una romántica.
0: Está, claro, una distinta. ¿Se
3: una
0: puede decir una distinta?
3: Sí, por supuesto.
0: ¿De dónde era Pau? ¿De Colonia Segovia?
3: Pau, no sé si será esa misma Pau, pero sí, porque, Pau de Colonia Segovia, sí. Claro.
0: Claro, bueno, Pau se lo dedica entonces a Lucho. Lucho debe estar trabajando porque ella dice que no estaba al lado de él, ¿o no?
2: Claro, que lo extraña, dice bonita, y le dedica un tema, me encantó.
0: Bueno, y le ha dedicado un tema que lo cantaron no solo los auténticos, sino que lo cantaron con... creo que
2: Julieta Venegas.
0: Julieta Venegas. A mí no me importa el dinero. Sí. Me encanta.
3: Esa estaba la versión, de hecho.
2: Claro. Me encanta el dinero, pensé que ibas a decir.
0: A mí también me gusta el dinero. Chicos, compartimos este tema y vamos con este tema a la tanda.

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0: Recta final en Delirantes. Vamos a entregar los premios, chicas. Ya entregamos dos de los premios y nos resta el quizás más importante, que claro, es irte a comer con tres amigos más.
1: O sea, Lomitos Club.
0: Claro, vas vos, tres amigos más y la pasás espectacular. Comes unos choris con papas fritas, comes con una cerveza. Así que, bueno, gracias a la gente de Lomitos Club que siempre nos apoya.
1: Así que ya está el ganador o la ganadora. En este caso es...
0: A ver...
1: Franco 3116. Bien. Felicitaciones. Perfecto. Te vas con tres personas más.
0: Franquito, a disfrutarlo entonces. Si te falta gente, estamos dispuestos. Dicho esto, como chicas, siempre. Claro. Sí. Tenemos el último mensaje y no sin antes decirles que la pasamos espectacular con ustedes, ¿no? Estuvo muy bueno.
2: Por supuesto, como siempre, como cada día, un nuevo comienzo. Así que tenemos mucho todavía para tirar la casa por la ventana, lo que queda de la semana, por
0: sí,
2: supuesto.
0: Y mañana hermoso tenemos, lunes. Y mañana tuvimos. Tenemos gran noche, muchos premios. Así que, ¿aprenderte desde qué hora?
1: Desde las 21 a las 23 con Delirantes. Los queremos, nos encanta hacer esto.
2: Y si te parece, cerramos, chicos, el programa dedicándole un tema a Luquita Scalani, otro oyente fiel también de la radio y de nosotros, que ha pedido Todo Comenzó Bailando de Marame. Y como siempre, nosotros lo que piden, se los damos.
1: Exacto, lo bailamos.
2: Exacto. Y lo bailamos también.
0: Quien les habla, Pablo Gamba, a mi lado Sofía Negis, a mi lado Emilú Vargas Ferrara, y frente a nosotros el señor Juan Matámola. ¿Cumplimos con Lucas entonces?
2: Por supuesto que sí.
0: Dale, chau, hasta mañana.
3: Chau. Son Pablo, Sofi y Emilú. Y son de...

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0: 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Te mando un beso.
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2: 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A mí su audio me molestó un poco, vecina.
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2: Que venga Facu, los amigos de Migrante.
3: ¡Adelante, Facu!
2: ¡El aplauso, che!
4: Buenas noches, Movistar, ¿cómo está?
2: ¡Hola, hermano!
4: Buenas, buenas.
2: Recién salida esta cancioncita. Recién sacada del horno.
4: Casi inédita, che.
2: ¡Vamos a ver cómo sale!
4: ¡Vamos!
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0: Muchas gracias,
1: hermano. Gracias por venir.
0: Feliz aniversario. Los quiero.
2: El aplauso.
0: Gracias. Aguante, hermano. El cuarteto, papá. Banda Argentina, dale.
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1: Sebastián Mendoza, señores.
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0: Bebito, escúchame una cosa. 3 días, fin de largo, dinosaurios, comida, recitales. ¿Qué más querés, hermano? 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Chao, chao, me voy.
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3: Buen día. ¿Cómo les va? ¿Cómo andan? Hola, buen día. ¿Cómo les va? ¿Cómo andan? Ah, no los había escuchado. Buen día a todos. 15 de septiembre. Wow, ya estamos a la mitad de septiembre. A días nada más de dejar legalmente el invierno y poseer, pero legalísimamente, la primavera. Habría que avisarle igual al clima que ya vamos a cambiar la primavera, ¿no? Creo que se ha olvidado. Cuatro grados, ocho décimas la temperatura. Hoy comienza a subir de a poquito y vamos a tener temperaturas más cálidas. Vamos a estar repasando el pronóstico del tiempo. Voy a estar acompañándote en la mañana. ¿Qué más querés? ¿Qué más querés, Mabel? Ah, ya sé qué más querés. ¿Que hoy te entregue algún premio? Bueno, dale. ¿Querés que se vayan entradas al cine? Bueno, dale. Hoy vamos a tener un programón por delante, ¿ok? Espero que estés muy preparado. Barra preparada. Pero bueno, hay algo que se nos hizo costumbre a nosotros, que nos encanta, que nos fascina, que lo disfrutamos, y es arrancar la mañana no solamente diciéndote buen día, sino que invitando a los peques a sus llamados. 1213-44-0000. Buen día a todos. Arranquemos la mañana, dale.
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A partir de este momento ya pueden comenzar a llamar. Esperemos, ¿no? Que no tengamos temas con el celular. ¿Será? Están entrando los llamados, pero se está cortando. Esto hacemos radio en vivo, así que yo les voy comentando todo lo que va pasando. Lo que voy a hacer en este preciso momento es apagarlo, prenderlo y ver qué ocurre. Porque ustedes saben que el teléfono a la mañana está loco, como que tiene sueño. Como que si yo tengo sueño, el teléfono también, entonces bueno, nada. A veces le pinta y a veces no le pinta. Esto es así.

0: Escúchenme cuál es la cuestión. Se van a ir entradas al cine, pero ahora les voy a explicar cómo vamos a hacer para que se las ganen. Hoy vamos a tener un martes parecido al martes pasado porque lo amamos. Pero yo te voy a decir de qué se trata. Para hoy martes 15 de septiembre, poca nubosidad con ascenso de la temperatura, vientos leves del noreste. ¿Alertas por heladas todavía? Sí, pero tranqui. Poco nuboso en la madrugada y la máxima podría superar los 20 grados. Entre los 20 y los 21. Vamos a estar atentos. Ojo, porque mañana también va a estar subiendo la temperatura. Tendremos una máxima de 24. Y escúchame bien, no, pará. Pará. La previa de la primavera es esta. El jueves puede superar los 25 grados. Upa, estaremos bien atentos de que no haya sonda también. Viernes, 30 grados. O sea, nosotros te pasamos. El fin de semana pasado tuvimos nieve. Este fin de semana tenemos calor, tipo que nos ponemos los shortcitos. Y así sucesivamente. Te digo que vamos entrando en la primavera y de a poquito se hace sentir.
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0: No se desesperen, porque yo leo sus mentes y yo sé que en su casa están, pero odiados, desesperados porque están llamando y no se puede atender. No anda. Momento, lo estoy reiniciando por segunda vez. Son cosas que pasan. No, porque yo ya los imagino en su casa, pero no me atiende, no puedo llamar la vez que... Yo lo sé.

0: Ahí está, ahí lo pude volver a reiniciar, me hizo caso, se reinició. Vamos a ver si me deja atender los llamados, ¿viste? Está medio cachuzo este teléfono, creo que lo vamos a tener que cambiar. Vamos a hacer una cosa, escúchenme, para que no nos volvamos locos, no nos desesperemos. Vamos a arrancar el programa. Si al celular le pinta comenzar a hablar, yo te interrumpo todo tipo de canción y atiendo. ¿Estamos de acuerdo? Estoy acá, bebés. No me he ido. Solo que a veces el celular está cachuzo y está cachuzo. 12-1-3-44-0000. Los mensajes de audio y los mensajes escritos sí ya pueden comenzar a entrar, porque estimo que por ese lado vamos a estar bien, pero bueno. El día es una caja de Pandora. Radio de estación, porque cada canción me hable de ti, de ti, de ti. Mi nombre es Nabila Barta y qué placer ser la capitana de tus mañanas, acompañarte de 7 a 10 y vivir este hermoso programa que armamos juntos, que hasta el nombre le pusimos juntos y le decimos Mañana Navi. Buen día, bebés.
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7:23 minutos, 5 grados, 5 décimas. Y no hubo caso, che. No tenemos celular, no tenemos el llamado de los peques. Y todo es dolor. Ah. Eres para mí. Che, somos tremendos. Nos acostumbramos a ello y es como que nos falta algo, ¿viste? La sombra que pasa la... Estamos en un martes 15 de septiembre y te voy a contar algunas cositas que ocurrieron el día de hoy, que ocurren. Porque hoy es el día del profesional universitario argentino, por ejemplo. Hoy es el Día Internacional de la Democracia, por ejemplo. Y hoy día también, por ejemplo, te cuento que va a haber una máxima entre los 20 y 21 grados. ¡Epa! Mirá cómo te empezó a subir la temperatura. Y empiezan a llegar mensajitos. Hola, buen día. Brava, vamos camino al cole. Pasanos el tema de los Caligari. Mi estanciera, somos Jere. Nos dejan las últimas. Y Diana, no, Diana. Ay, chico, Diana. Queremos participar por entradas al cine. Gracias por alegrarnos las mañanas. Te amamos. Y para esto que nos viene sucediendo. 12-1-3-44-0000. Gracias a vos, amorcito, por este mensaje. El corazón es un músculo, si no la te reviente. Hola, Navi, buen día. ¿Podés ponerme el tema Me Despido de Luis Fonsi? ¿Qué pedazo de tema para arrancar esta mañana? Dame la piel, no ves acaso lo que siento. En minutos nada más vamos a comenzar como el martes pasado que hicimos el baúl de los recuerdos. Así que estén atentos porque se viene una mañana cargadita tal vez de recuerdos. Cargaditas de alegría y vamos a abrir el baúl de los recuerdos y empezar a sacar esos recuerdos musicales.

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4: Hola, Navi. Soy Martina y no sabe qué. Hoy es mi cumple.
5: Ay, cosita.
4: Cumplí 7 años. Cuando se te arregla el teléfono, ahí manda a un lado. Ahí me hace hacer que vos escuches el audio. Te amo, besitos.
5: Ay, no. Felices 7 añitos, mi amor hermosa, que los cumplas muy, muy feliz. Y sobre todo eso, que seas muy, muy feliz. Mi vida, te lo mereces.
3: Cultura.
5: Buenos días, Navi con B alta, dicen por acá. Buen día, amigo mío. Che, a ver, empezaron a llegar ahora sí. Llamados, a ver si ahora los puedo atender. Vamos a hacer un experimento en vivo. Hola.
6: Hola.
4: Hola, Navi.
5: ¿Pude? Ay, hola, amor. ¿Cómo estás?
4: Bien.
5: ¿Cómo te llamas?
4: More.
5: Hola, More. ¿Sabés que no me andaba el teléfono? No podía atender nada.
4: Uy.
5: Pero bueno, nada, te pude atender a vos, que eso es importante. ¿Cómo estás, More?
4: Muy bien.
5: ¿Vamos camino al cole?
4: Sí.
5: ¿Y a qué salita vas vos?
4: ¿Qué salita?
5: ¿O a qué grado?
4: A primero.
5: Claro, porque vos ya tenés 6, ¿o no?
4: Sí.
5: Claro, ya sos grande. ¿Y está difícil primer grado?
4: No.
5: No. ¿Y vos ya sabés leer?
4: Sí.
5: ¿En serio?
4: Sí.
5: Ay, Dios mío. ¿Y sabés separar en sílaba?
4: Sí.
5: Ay, no, pero More, ya sabés muchas cosas. ¿Y sabés contar hasta 30?
4: No se junta hasta 30, se junta hasta 60.
5: ¡Wow! Imagínate, More, pero sos muy grosa.
4: ¿Qué?
5: Que sos súper grosa.
4: Uh-huh.
5: Imagínate. ¿Y qué es lo que más te gusta de ir al cole?
4: Lo que más me gusta es educación física.
5: Y está copado. ¿La seño es buena o un profe?
4: Es una seño.
5: Una seño. ¿Y es buena?
4: Sí.
5: Me encanta. Y aparte del cole, ¿vas a baile? ¿Haces algo?
4: Gimnasia artística.
5: Ah, espectacular. Amamos. Amamos. Escúchame, More, de mi vida. ¿Y qué canción vas a querer escuchar?
4: Te digo ahora te voy a pasar con mi hermano.
5: Okay, pásame con tu hermano.
4: Después voy a elegir la música.
5: Dale, mi amor, yo te espero, vos tranquila.
7: Hola, Navi.
5: Hola, mi cielo, ¿cómo estás?
7: Bien, ¿y vos?
5: Bien, mi vida, contenta porque pude recuperar los llamados, ¿viste?
7: ¿Por qué?
5: Y porque no andaba el celular, ¿no? Por eso no amanecí sin llamados, horrible.
7: Sí, me imagino.
5: No, tremendo. Pero bueno.
7: Ay, no sé de qué podríamos charlar.
5: A ver, ¿tenés algo para contarme? ¿Ha ocurrido alguna novedad o algo que quieras hablar?
7: No.
5: No.
7: No sé.
5: En el cole, ¿cómo te viene yendo? ¿Cómo viene todo?
7: Muy bien, todo bien.
5: ¿Has estado rindiendo?
7: ¿Qué es eso?
5: Exámenes.
7: Sí, he estado rindiendo.
5: ¿Y qué onda?
7: No están difíciles.
5: ¿No?
7: Me tocaron de matemática, así que no están difíciles.
5: Ah, porque a vos te gusta matemática.
7: Sí.
5: Ah, claro. Yo cuando tenía los exámenes de matemática, te digo que sufría. Me costaba mucho. Y escúchame, aparte del cole, ¿qué más hacemos?
7: Boxeo.
5: Cierto que vos hacías boxeo para los que molestaban ahí.
7: Sí.
5: Ya me acordé.
7: No. Solo si me provocan mucho.
5: Claro, sí, por
7: si
5: supuesto.
7: Se las dejo pasar.
5: Claro. No es así porque sí.
7: Sí, sí.
5: Claro, por supuesto, por supuesto. Y escúchame, Bombón. ¿A vos sos más del team verano o invierno?
7: Verano.
5: Verano. Se vienen los días de calorcito ahora, ¿viste?
7: Sí, sí.
5: Vamos a estar bien.
7: Ay, el sábado fuimos a la montaña.
5: ¿Y qué onda?
7: Está todo lleno de nieve porque dice que nevó.
5: ¿Viste? No, pero tremendo lo que nevó.
7: Sí. No te imaginas. Hay una piedra, que no era una piedra, era nada más nieve.
5: Wow. ¿Sabés que ayer hablé con una de las peques que también fue a la nieve y me contaba que se llevó una taza con una cuchara y que comían la nieve con taza y cuchara? ¿Podés creer? ¿Vos comiste nieve?
7: No.
5: Ah, bueno.
7: ¿No? Me la tiraron en la cara.
5: Claro, te iba a preguntar si se habían tirado bolitas de nieve.
7: Sí.
5: ¿Se tiraron bolitas de nieve? Y ¿hicieron muñeco de nieve?
7: No alcanzamos.
5: Claro.
7: Hacía mucho frío.
5: ¡Ay, tremendo! ¿Y llevaron ropa especial?
7: Solo un chaleco.
5: ¿Y abajo del chaleco? Ah, pero abajo del chaleco se abrigaron.
7: Sí, sí.
5: ¡Ah! Me asusté, ya me dio frío. Bueno, mis amores.
7: No.
5: Y escúchenme, ¿sí? ¿Qué me van a pedir de música?
7: Dios de la transformación.
5: ¡Wow! Me encanta. Ok, ¿y tu hermanita?
7: Ahí te la paso para que sepas.
5: Bueno, mi vida, te quiero, hermoso. Chau, chau.
7: Chau.
5: Chau, mi amor.
4: Dai, dai.
5: Dai, dai de Shakira. Listo. Agendado, mi vida. Te quiero, preciosa.
4: Gracias.
5: Chao, mis amores.
4: Tu corazón.
7: Gracias.
5: Chao, son unas dulzuras. Chao, mi vida. Chao, chao.
4: Chao, Navi.
5: Chao, amores. Ay. Chicos, yo me derrito con estos llamados. ¿Cómo extraño las mañanas que no he llamado?
3: Hola, buen día, Navi. Buen día para toda la gente. La brava. Un saludo especial para mi hija Jennifer, que acá la estoy llevando a la escuela. Que tengan todos un excelente martes. Saludos desde Medrano, Mendoza.
5: ¡Esa!
6: Hola, brava. Hola, Navi. Yo soy Antonio. Participo en todos los sorteos. Mis últimas son 9, 8, 4.
8: Hola, Navi. Hola, brava. Soy Alice. Participo por todos los sorteos. Mis últimas son 26.
9: Hola, Navi, mira, soy Valen. Estamos yendo al colegio. ¿Me puedes poner la canción El Jardín de los Enanitos?
5: ¡Ay, mi corazón! Hola, Navi, buen día. Les mandamos... Pero ahí justo me entraron una parva de mensajes. Ahora sí. Hola, Navi, ¿cómo estás? Le mandas un saludo a Emma Martínez. Tiene 3 añitos. Estamos camino a la guardia. ¿Le podés poner el tema de las guerreras K-pop? Se pone muy feliz cuando te escucha. Ay, besos. Te escuchamos todos los días, mis amores. Espero que no sea nada, que sea simplemente una revisión y que todo va a estar bien. Les mando un beso, pero hasta el infinito y más allá.

0: Vamos a escuchar entonces Las Guerreras K-Pop, porque si hay un bomboncito que está yendo a la guardia y esta canción le hace feliz, vamos a ir por ahí.
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2: Coincido. 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
2: Ya supiste. 7:53 minutos, actualmente 5 grados 5 décimas. ¿Será que la máxima superará los 20 grados hoy? 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
3: Buen día, Navis. Que tengas un hermoso martes. Bendiciones.
2: Gracias, amigo. Igualmente para vos. Seguía un poquito el audio, pero se cortó. Hoy estamos, chicos. Entre que los audios se cortan, no entraron los llamados. ¡Ay, Dios mío! Hola, Navi. Buen día. Te mandamos muchos besos. Te escuchamos a diario y nos encanta cuando podemos hablar con vos. Somos Santi y Mori. Los amo. Santi y More, que siempre llaman. Hola, hermosa. Quería pedir un saludo para Pedro... Callampi, dicen por acá. Decirle que se pague las tortitas. Dale, Pedrito, págate las tortitas para los chicos. Te lo pido, por favor.
4: Hola, Navi. Soy Valentino. Quiero la canción de Capibara. Quiero zapatitas para las entradas al cine. Y eso, te quiero.
2: Dios. ¿Cómo hago para tatuarme un audio? No, no, no, es que yo estoy derretida, vos me entendés, ¿no? Y tú lo sabes más. Hola, Navi, buen día. Quería que le mandes un saludo a los chicos de La Traffic y a José Luis, que nos lleva todos los días a trabajar a la bodega Chandon. Linda mañana y besos. ¡Qué lindo! Sí, te da una sed, ¿viste? Bueno, escúchenme, vamos a arrancar desde tempranito. 7:55 minutos. El martes pasado... hicimos un baúl de los recuerdos. Ese baúl de los recuerdos en donde podés abrirlo y sacar un recuerdo en lo cual me lo podés contar, porque es un recuerdo, no sé, de tu infancia, un recuerdo con tu abuelo, con tu tía, con tu maestra, con tu vecino. Un recuerdo que me lo podés contar o un recuerdo musical. ¿Ok? Comenzamos con el baúl de los recuerdos de los martes. Es algo que comenzó el martes pasado y nada, amaron. Así que, ¿por qué no repetirlo este martes? 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
2: 12-1-3-44-0000. Abrimos el baúl de los recuerdos y ¿qué encontramos ahí?
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1: 8, un minuto.
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1: 8:02 minutos, 5 grados 5 décimas.
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3: Hola, mi Navi.
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3: Hermosa, muy buenos días, muy, muy buen martes. Dani de la Luisa te saluda, como siempre, escuchándote. Entro más tempranito a trabajar, así que apenas tengo un tiempito. Puedo escribirte o mandarte audio o a veces solo escucharte y nada, hablar sola como las locas. Besos, mi Navi, me pasas un muy lindo tema, alguno que levante un poco más arriba.
1: Sí.
3: Hermosas las mañanas de septiembre ya con el solcito ahí arriba. Antes venía en la bici y estaba oscuro, ahora ya el sol es mi compañía. Besos, mi Navi hermosa, y vos, obvio.
1: Ay, la amo. La amo a Janine y a la Luisa, claro, porque ahora empieza a amanecer más temprano. Antes, chicos, se hacían las 8:00 y estaba oscuro. Veníamos al trabajo con la luz de la luna. Hola, Navi, buen día, lindo martes. Hace mucho que no escribía, pero obvio, siempre escuchando. Y por acá tenemos un audio, a ver.
4: Navi, buen día, linda mañana para todos.
1: Hola, mi amor.
4: Bueno, acá escuchándote. Bueno, un poco triste porque, bueno, contarte que y contarle a la audiencia que estamos muy mal. La verdad, como sociedad, la verdad que está todo malo, está todo muy mal. Las personas malas. Ayer le robaron la bici de acá de la puerta de la casa a mi sobrina, en Costa Araujo. 10 años tiene mi sobrina, no sabes lo que lloraba anoche. Nadie sabe nada de la bici. Las cámaras, está... Pero... Nadie hace nada, la verdad, la justicia, mucha impotencia de que te roben de la puerta de tu casa, ¿no? No sabes qué, cómo tenés que vivir enrejado más de lo que estás, la verdad. Bueno, nada, quería compartir esto y que estamos muy mal como sociedad, la verdad. Bueno, un beso, Navi, y bueno, un tema para pasar este martes. Gracias, bien arriba, un tema de cuarteto, si puede ser.
1: Dale.
4: Mando un beso, Solana.
1: Mi negra, sí, me imagino el mal momento, vamos. Bueno, pero que no decaiga, ¿ok? Entiendo que es grave, pero que no decaiga, vamos a sacarte de ella. 8:05 minutos, te cuento que el paso a Chile está habilitado de 9 a 21 horas, pero mañana... miércoles comienza la modalidad ya más veraniega, más primaveral, mejor dicho, que va a estar abierto a las 24 horas, obviamente atentos a cualquier tipo de cambio gracias a las contingencias climáticas, ¿no? Pero el paso Chile está habilitado de 9 a 21 horas a partir de mañana miércoles, las 24 horas del día, con las precauciones que obviamente hay que tomar.
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1: 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A ver este audio que tenemos por ahí.
6: Hola, Navi, soy Mora. Ayer no fui a la escuela. Te quería pedir la canción de la cuatetería. Chao, te mando muchos besos para vos. Chao.
1: Estoy derretida, lo entiendo, ¿no?
5: Corre.
1: 261-344-0000 y hay una bombonaza que quiere escuchar la cuarta estrella de Palmito y entonces directamente suena. Eso sí, al volver, ¿te querés llevar entradas al cine? ¿Querés entradas al cine? Abrí el baúl de los recuerdos y decime qué encontrás ahí.
7: ¿Te sientes bien?

0: Hola Navi, buen día. José te habla. Acabamos camino al trabajo.
1: Esa.
0: Buen martes para todos. Quiero participar por las entradas al cine. Mis últimas tres son 309. Saludos.
1: Un beso, Josecito de mi vida. Buenas, buenas. Hola, Navila. Muy buenos días. ¿Cómo estás? Espero que tengas un maravilloso día. Vos te lo mereces. Soy César, el chofer. Y me encantaría escuchar al mono, ya que me traslada a mi adolescencia porque trabajaba en el trencito de la alegría. ¿El mono de Capanga? O sea, ¿Capanga? ¿O qué mono, César, de mi vida? En el baúl de mis recuerdos, una infancia feliz, jugando con mis primas y mis primos hasta tarde afuera de la casa. Yo me voy con vos, Solana. Voy con ese recuerdo también el día de hoy. Y que estábamos a 4 o 5 cuadras de casa y se escuchaba el a comer de la mamá, ya sabíamos que era eso y en 5 segundos teníamos que volver. Porque ya después de la comer era adentro y si había un tercer grito ya estábamos al horno. No, pará, mirate este recuerdo. Hola Navi, yo te quiero pedir My Immortal de Evanescence porque recuerdo a mis 15. ¿Sabes que sí?
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1: ¡No! Subí el volumen.

0: Chicos, y ahí entrábamos a los 15. Suenan temas que salen del baúl de los recuerdos, o pueden ser recuerdos que no vayan en canciones. Simplemente hoy abrimos un baúl de los recuerdos y sacamos algo. Podemos sacar una canción que nos recuerde a algo. No tiene que ser vieja, puede ser nueva. Un recuerdo de la infancia. Hoy sacamos algo del baúl de los recuerdos. Como César, que quería algo del mono, porque le recuerda cuando trabajó en el trencito de la alegría.
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0: Y aquí seguimos en vivo, 8:24 minutos. Che, paren. Yo les dije que abríamos el baúl de los recuerdos y enloquecieron. Y no hay nada más hermoso que verlos enloquecer por la música. O por contarme los recuerdos. Por acá, mirá, César, cómo le pegué a la canción. Era mono relojero, ¿viste? Es que yo te leo la mente, amigo. Buen día, soy Maxi. Ya sabes quién soy. Qué buen martes acá escuchando la radio. Dicen, por favor, Navi, qué temón, dicen por este lado. Aquí escuchando, qué bonito. Desde la tele, claro, porque por YouTube, amo.
1: Hola, Navi, buen día. Acá vamos con Raúl.
2: A Tani.
1: Estamos yendo para Tani. Y bueno, yo te voy a pedir un temita para el baúl de los recuerdos, que sería, es medio viejito, que sería el tema La Familia de Pimpinela, que ese siempre lo poníamos en los aniversarios de mi abuelo, cuando nos juntábamos todos ahí, tablón, mesón largo, toda la familia junta. Así que si puede ser, bueno, y participo por el cine.
0: Buena onda es ese tipo de recuerdo, ¿no? A mí me hace tan bien el recordar el mesón, el asado. Oh.
3: Hola, bella Navi, buen día. Acá Meli, como siempre, presente. Bueno, hoy es mi cumple, así que la consigna viene al de 10. El recuerdo que tengo de mi infancia, las jugadas a la pelota con todos los vecinos del barrio. Estar hasta las 11, 12 de la noche era algo increíble. Andar en bicicleta los días soleados con todos los vecinos en la puerta y el mate. Las juntadas y las coreografías que nos armábamos con mis amigas de las bandanas.
0: Re.
3: Y obviamente el recuerdo de mis 15. Si podés, pasame algún tema de las bandanas. O el tema de Armagedón, de Aerosmith, que es con este tema entre ellos a mis 15. Te mando un beso, que tengas una hermosa mañana. Y bueno, participo por los premios, mis últimas 3, 1, 6, 9. Besos.
0: Meli, primero que nada, desearte el mejor de los cumples. Sos una persona hermosa que acá en la radio la amamos. Siempre tan presente, siempre tan linda, tan buena. Te queremos, Meli hermosa. ¿Saben con qué tema entré yo a mis 15? Lo eligió mi papá, ¿eh? Y nada, a mí me fascina. Pero a ver qué ustedes qué opinan de este tema.

0: Igual la que, con la que yo entré era una versión más, más rockera, más rápida.
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0: Qué buen tema tenía. Mucha personalidad para entrar con este tema. Me gustó, lo eligió mi viejo. Me dijo, lo único que te pido, ¿puedes entrar con este tema? Yendo.
2: Hola, Navi, mi corazón.
0: Ay, cordobesa.
2: Te quise poner que acá te estoy escuchando. No sé por qué puse acá escuchando la tele. Bueno, te estoy escuchando a través del app del teléfono. Ay, me agarró una... No sé cómo explicarte. Ayer mi primo tuvo un accidente yendo para el trabajo. Lo agarró un camión de atrás. Está quebrado por todos lados. Lo único bueno de todo esto está fuera de peligro, pero lo tienen que estabilizar porque tiene la tensión muy alta y lo tienen que operar. Pero no, fue terrible. Ayer,
0: no, me imagino.
2: Apenas arrancó a las 8 de la mañana, terrible el accidente. En eso fueron dos vehículos, que fue un camión y un auto, y la ligó el de atrás, que el camión lo agarra.
0: Ay, no te puedo creer.
2: No, sabes, la sacó barata y tuvo un Dios aparte. Y agradezco a Dios, al universo, porque justo en esa esquina hay un colegio privado, no, un colegio privado no, un colegio primario, y sí, a su vez hay un jardincito, y fue en ese horario que entraban todos los niños.
0: ¡Ay, Dios!
2: Hay niños que por ahí van solo en bici. La verdad que fue muy fuerte el golpe de ayer.
0: Escúchame, cordobesa de mi vida, te abrazo, estamos con vos. Rogamos y esperamos que esté todo bien y acá estamos para al menos mandarte un abracito virtual, hermosa. Hola, bella Navi, hace mucho que no escribimos, es verdad, pero siempre escuchándote. Recuerdo cuando jugaba con mis amigas, mis primas, mi hermana en el barrio, hacíamos tortita y comidita de barrio. Chicos, amo, hojas, palitos, la pasábamos hermosa, nos divertíamos y nos inventábamos una historia y éramos felices, upa. Y éramos felices, me quedo con esa frase, fuerte. Ay, chicos, hoy estoy para atrás, me estoy haciendo unos mates porque no le pego a una palabra hoy día. Es muy fuerte cuando recordamos eso. A mí no me gusta comparar, pero quieras o no comparo, ¿viste? El jugar en la calle, el jugar a, qué sé yo, a, lejos de la casa y no pasaba nada. Y te ibas y volvías en la bici. Y a veces era de noche y no pasaba nada. Y no siempre las cosas cambian para bien, ¿viste? No siempre evolucionamos. También nos pedía algo de Ulises. Obviamente nos habla la Nati y el Lolo, que los amo.
3: Siempre me hace... Me quedo con Sin Bandera. Algún temita Sin Bandera que me hace acordar esa época.
0: Bueno, mi amor, claro. Navi, el domingo tuve un recuerdo de mi infancia muy gracioso. Encontré en el súper el limpiador Odex, dice, en polvo. Uy, sin saber mucho para qué, pero sin pensarlo, en segundos me lo traje. Y lo puse tal cual lo hacía mi mamá. Claro, desarmé las hornallas de la cocina y me puse a limpiar tal como lo hacía ella, mientras yo le conversaba al lado. Qué bonito recuerdo. ¿Sabes que la mía también hacía eso? Hola, Navi, buen día. Yo quisiera escuchar la canción que daban en la televisión a las 10 de la noche, que decía, ya llegó la hora de dormir. ¡No! Me acuerdo, el cucú nos manda a descansar. Qué temazo, chicos, lo cantábamos.
4: Ahí está.
5: Hola, Navi.
4: Hola, Navi, buen día. Decile.
5: Hola, Navi.
4: Te extrañábamos, Navi. Ay, tanto tiempo que no te hablamos. Somos Andre con Agus y Bernardita. Bueno, esperamos que estés muy bien. Hemos estado medio complicadas, no hemos estado yendo al jardín unos días. Y bueno, por eso hemos estado... sin mandarte mensajito, pero nada, te mandamos un beso grande y nos encanta que nos acompañes todas las mañanas. Mandale un besito. Chao, Navi.
0: Dios, cosita. 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
0: Hoy abrimos un baúl de los recuerdos y sacamos un recuerdo de la infancia, un recuerdo de cuando eras adolescente. Un recuerdo, puede ser que me lo cuentes o puede ser un recuerdo musical. Buen día, Navi Bella. Mi gran recuerdo es la Navidad. Ay... esperadas porque nos juntábamos muchísimas familias con mis abuelos, primos y hasta los vecinos. Bailábamos toda la noche la lambada. ¡Uy! Oh, dice Jenny, inolvidable. Hola Navi, soy Sol. Quiero saludar a mi esposo. Especialmente hoy, ya que estamos cumpliendo 14 años juntos. Un recuerdo hermoso fue cómo arrancó nuestra historia. Fuimos compañeros del colegio y él se fue a vivir a España. Para acá, me entraron un montón de mensajes y se me fue. Él se fue a vivir a España, retomamos contacto estando allá y decidió volver a Argentina. Desde el día que pisó el país, no nos separamos más. ¡Wow, wow, wow! Se me puso la piel de gallina.
7: Hola, Navi, todos necesitamos saber dónde consiguió el Odex. Años llevo, décadas llevo buscándolo porque no hubo nunca nada que limpiara igual.
0: Che, por que favor, pasa el dato.
7: Que esa oyente largue el dato.
0: Me encanta, la amo, la amo. Tan, ay, chico, me entendé. Tan nosotras que duelen, ¿entendés? Sí, todo bien con el recuerdo. ¿Dónde conseguiste eso? No, la amo. 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Escúchenme, abrimos el baúl de los recuerdos. ¿Qué encuentro ahí?
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0: 8:40 minutos, 4 grados, 9 décimas. Recién te dije que sean 5 grados, 5 décimas.
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0: Hola, Navi, ¿cómo estás? Sabés que me acuerdo yo de todo, dice. Cuando nos poníamos eso en la tele para ir a dormir, eran las 20 horas y ya nos metían a la cama. Soy Valeria. El topollillo. ¡Claro! Topollillo y a dormir. ¡Pim, pum, pan! Chicos, qué temprano.
2: Buen día nuevamente. Esta mañana te dejé la fotito y te saludé. Mirá vos, antes de entrar en una reunión de trabajo. Escúchame, recuerdos para mí el tema de Inexes, Conmotion. ¿Por qué te cuento? Porque me lleva al año, escuchá, me lleva muchos años atrás, porque había una serie que se llamaba Conmoción en Argentina y fue la noche del terremoto del año 86.
0: ¡Ay, sí!
2: Sí, y eso me lleva a ese momento. Y no es un momento lindo, ¿no? Pero bueno, me hace acordar eso. Y sobre todo también, en ese momento, la infancia mía, todos esos recuerdos de la estación Gutiérrez, del ferrocarril General San Martín, que mi viejo me llevaba a ver los trenes. Eso. Besote, bombona, Martín.
0: Vos sabés que, amigo mío, yo, claro, uno también se acuerda y se le vienen a la cabeza recuerdos de los papis que contaban ellos. Qué sé yo, después del terremoto, yo siempre me acuerdo que mis papás contaban que su mejor amigo se casaba y no había luz, no había nada, entonces pusieron todos la misma radio, metieron todos los autos adentro del salón, o sea, de culata, prendieron todos la misma radio y que nada, que el casamiento se hizo igual. Y viste, son esas cosas que uno recuerda y decís, wow, uno también se crió con ese tipo de recuerdos que bueno, que quieras o no, con el paso del tiempo los hace también un poquito suyo. A ver si hablamos de esto. A ver si lo encontré.
3: Isidorito.

0: Es espectacular, te lo pido por favor. Qué buen baúl de los recuerdos acabamos de vivir.
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0: Al 261-344-0000 vas a abrir un baúl de los recuerdos y me vas a decir qué encontrás ahí. Puede ser algo musical, puede ser un recuerdo de vivencias, puede ser un recuerdo material.
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0: Claro, acá se van acordando de esto, dicen, era del Canal 8. ¡Qué espectacular, che! Abrimos un baúl de los recuerdos al cual me encanta viajar porque te lleva a eso más profundo y de repente te trae lindos recuerdos, te acordás de tus viejos, te acordás de tu infancia. Además, te digo una cosa, me vas a dejar nombre, apellido y DNI porque voy a estar regalándote entraditas al cine.
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0: ¡Qué temazo de la banda registrada! 8:54 minutos, 4 grados 9 décimas. Y hoy estamos en el martes de abrir el baúl de los recuerdos y ver qué sacamos.
1: Gaby, ¿cómo estás? Bueno, mira, hay un recuerdo como tocaron el tema de las canciones que ponían para irse a dormir los chicos. Era así, a las 10 de la noche se terminaba la televisión para menores.
0: Claro.
1: Y había también en un momento las canciones de Menudo. Ponían los chicos de Menudo, que estaban vestidos de pijama, uno de cada color. Ah. Y sí, eso con mi hermano nos encantaba eso. También lo ponían para la hora de ir a dormir, era hermoso. Y el que pusiste vos recién, el que estás pasando ahora, que es Isidorito ese, mi hermano menor era el que lo escuchaba y estaba ahí esperando eso para irse. La verdad que son hermosos recuerdos, qué sé yo, ya es una época muy diferente,
0: sí,
1: a la que estamos viviendo. Bueno, te mando un besito grande, chau chau, que tengas un lindo día.
0: O sea, es cuando muchas veces yo me doy cuenta lo de la era y lo de la época diferente. Vos escuchás hablar a Natalia Oreiro o a Ricardo Mollo, cuando hablan de su hijo Atahualpa, que le cuentan ellos de que él no tiene celular, que lo hacen jugar con tierra, comer cosas más orgánicas, más, no lo dejan comer ultraprocesado, como que lo han llevado un poco más a los años tal vez en los que nosotros nacimos o nos criamos o nuestros viejos. Y vos le decís, che, pero qué anticuada. Y nosotros nos criamos en esa también. Y es muy loco el cambio de era y el de época.
2: Hola, Navi, ¿cómo estás? Soy Belén de acá de Palmira. Creo que es la primera vez que te envío un mensaje, estaba escuchando.
0: Amo.
2: Soy nacida el 26 de enero del 85, día del terremoto. Así que, mirá si no me recuerdo la vida.
0: Wow. Mi recuerdo era estar todos en familia el fin de semana porque todos trabajaban y no podíamos estar sino y ver Supermatch. Los peques, claro, era un clásico para el fin de semana. Chicos, nos levantábamos con Supermatch. Es que sí. Otro recuerdo que me gustaría recordar, me gustaba ir a la casa de mi abuela porque hacía milanesas y la nona ya tiene 110 años y sigue. Pero aguante la nona, no te puedo creer. ¿Y sigue siendo las milanesas? Viste que cuando vos ibas a la abuela, cuando ya eras un poquito más grande, pispeabas. ¿A qué le pone la abuela las cosas? ¿Por qué el puré de la abuela es el mejor? ¿Por qué el pastel de papa es mejor el de la abuela? Inentendible. Yo te digo, le ponía lo mismo que ella. Nunca jamás me quedaba igual. El arroz con pollo de mi abuela era de dioses. Y lo quise imitar toda la vida y no había manera.
3: Hola, Navi. Buen día. Reina, ¿cómo estás? Mirá, el baúl de los recuerdos, soy Daniel, 88, sí. Papá de Pili. El baúl de los recuerdos lo abro y me hace acordar mucho a mi viejo. Él era chofer de camiones y viajaba mucho, yo con él aprendí a manejar ahí. Y viajé mucho con mi viejo. Y sabes que me acuerdo de un tema que ponía mucho mi viejo, que le encantaba, que era de Phil Conning. Lord, creo que se llamaba, o Lord, o algo así, así creo que se llamaba. Si lo podés poner, sería un golazo. Reina, cuídate, un beso, un abrazo a todos los braveros, saludos, chau chau.
0: Che, aguanta el martes del baúl de los recuerdos.
4: Hola, querida. Realmente después de tanto tiempo escuchar tu voz ha sido un deleite para mis oídos.
0: Ay, Vice.
4: Extrañándote. Y a toda la Radio Brava y a la audiencia, besitos a todos. Tuve un problema con el teléfono, no quería dejarlo arreglar, pero tengo un sobrino ahijado que estudió para arreglar teléfonos y bueno, me solucionó mi problema. Encima no me cobró un peso, imagínate, estoy re chocha. Y ahora, escuchándote con esa voz tan que me hacía tanta falta en mi vida, gracias por tu gran compañía, se te extraña un montón. Y bueno, Qué linda la propuesta de hoy. Yo sé tanto que no escuchaba que la verdad que los recuerdos siempre están en algún lugar de nuestro rinconcito de la mente, en el corazón siempre hay algo bonito o malo para recordar. Contenta, bueno, voy a tratar de hacerlo leve, pero seguramente va a ser largo. Después de tanto tiempo que no he molestado con mis audios, bueno, acá me reinicio y me van a tener de nuevo fastidiando. Un besito grande, te amo, Navi, y bueno, te estoy escuchando nuevamente. Besitos a toda la audiencia, que tengan muy buen día y Dios los bendiga.
0: Chicos, la amo. Es la Vicenta. 12-1-3-44-0000. Hoy abrimos ese baúl de los recuerdos, que puede ser de algo musical o puede ser de alguna vivencia, algo material, lo que quieras. 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
5: Hola, buen día. Que tengan un excelente martes. Bella, yo recuerdo el año 1990, cuando estaba terminando séptimo grado. Sí. En ese momento no habían nada de estos viajes escolares. No se podían pagar. Prácticamente para la clase media era imposible. Claro. Y recuerdo que al terminar la última semana de clase, el gobierno de Mendoza nos regala el viaje de egresado a Córdoba, a Altagracia, y nos fuimos en el tren. Un día antes, mi hermana, 2 años mayor que nosotros, nos había escondido una radiecito que tenía mi mamá, y mi mamá quería la radio y decía que si no aparecía no íbamos a ir de viaje. Imagínate, buscamos por toda la casa con mi hermana, la cual las dos íbamos a séptimo grado, hasta que lo encontramos un día antes, preparando las maletas a full para poder irnos de viaje de egresado. Fui a el mejor viaje de mi vida con mis compañeros. Fuimos a un tipo polideportivo, sí, con cuchetas, comedor, y cruzaba un arroyito, me acuerdo. Ahí pasamos 7 días de viaje de egresado. Ese recuerdo de pequeña lo tengo muy grabado con mis compañeras de séptimo grado. Veo las fotos esas que teníamos de las cámaras antiguas que podíamos revelar. Sí. Y bueno, algunas salimos bien, otras mal, pero fue muy lindo, muy linda experiencia. Ir en tren por primera vez, hacer un viaje largo, poder disfrutarlo, fue lo más lindo. Aparte de tener muchísimos recuerdos más después con mis padres, cuando pudimos empezar a viajar. Participo por las entradas del cine. Mis últimas 3 es 470, Karina.
0: ¡Qué bonito! ¿Sabés que se me vino, gracias a vos, a la cabeza, Cari? Otro recuerdo que... A ver si mi mamá está escuchando, me lo podrá aclarar. Pero mi abuelo materno era especialista en... ¡Ay, se me fue el nombre! ¿Cómo era? ¡Ay, no puedo creer! O sea, chicos, frené para contarles y se me fue. Que hacías el taca-taca, taca-taca, taca-taca, taca-taca, taca-taca, que mandabas. ¡El telégrafo! No. ¡Ay, chicos, ayúdenme! Mamá, ¿estás escuchando? Dame una mano. Chicos, se me fue el nombre de la cabeza. ¿Era el telégrafo, chicos? Momento. Yo no te voy a seguir con ninguna canción hasta no acordarme de lo que estoy hablando. A ver, ¿era el telégrafo o no? ¡Sí! Estoy bien. Chicos, me asusté. Dije, esperá, si lo estaba pensando para contarlo. Era especialista, chicos. Y vos decís... Wow, ¿entendés? Porque claro, porque te tenías que especializar en eso, no cualquiera lo podía hacer. 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
6: Hola Navi, buen día, ¿cómo andás? Habla la Ceci. Ay, qué lindo que era el topollillo. Bueno, nosotros nos íbamos a dormir, los de mi generación. También me acordé, ¿sabes qué? De las galletitas champán. Ay, qué ricas que eran las champán. Y los chupetines tatín, que eran de dulce de leche. Los que tienen mi edad se van a acordar, se van a acordar. Así que no, mire cosas. El nacimiento de los enanitos verdes. ¡Oh, nos hace acordar de todo, Navi! ¡Un beso! ¡Que tengan una hermosa mañana! Realmente, ¡ay, qué lindo que es escucharlos! Se extrañaron los peques esta mañana, ¿eh? Sí, tengo la garganta medio tomada, pero bueno, es el clima. Ya ni siquiera me hago problema.
0: Chico, la amo. Las galletitas champán, sí, que venían de frutilla, ¿son ellas?
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0: Hola, querida Navi, yo recuerdo a mi vieja cuando nos íbamos de vacaciones que ponía música en el auto, el tema de Mr. President, Coco Jumbo. ¡Uy, qué temazo! A ver, ponemos un pedacito de este tema. Yo creo que deberíamos.

0: Hola nuevamente, soy César el chofer. Te quería comentar que hoy es un día muy especial porque es el cumple de mi ahijada Bianca. Quería desearle un muy feliz cumpleaños y del baúl de los recuerdos sacar el tema Mueve el Toto, dice. Ya que ella cuando tenía 3 añitos junto a mi hija que tenía 2, escuchaban ese tema y se ponían a bailar. No te imaginas lo hermoso que era ver a las 2 enanas bailar. ¡Qué bonito! Hola Navi, también en mi época me recuerdo que esperábamos la hora para ver el libro gordo de Petete, sí. ¿Sabés que también se me vino a la cabeza que veíamos Los Peques? Los Peques era la serie que pasaban uno diferente cada día, Los Peques, si no me equivoco. Qué bueno que estaba, chicos. Baúl de los recuerdos.
1: Hola Navi, buen día, ¿cómo estás? Mira, vamos a abrir el cajón de los recuerdos. Hay un tema que me recuerda mucho. A un gran amigo de la infancia, vive en España, se fue a España hace muchos años que no lo veo. Nos hablábamos por ahí de vez en cuando, pero era compañero del colegio, de la primaria, Claudio. Y bueno, y siempre me encantaba el tema de los dientes verdes.
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0: ¡Oh!

0: ¿Te acordás? ¿Qué tiempos aquello? ¿Qué tiempos aquello? Cuando todo era un buen motivo para decir te quiero. Gracias, Ana. Y si lo puedes, pásalo.
1: Oh, qué temazo. Te prometo que voy a pasar este temazo. Hace, uy, mirá por acá, dice, hace sorrentinos caseros cuando voy a verla, la abuela de 200 y pico de años, para que, claro, viste que ibas a la abuela y te hacía una batería de cosas para comer, membrillos en almíbar, coco rallado, claro, mirá vos.
2: Hola Navi, buen día, ¿cómo estamos? Feliz martes y bendecido. Lindo día hoy, ¿no? Qué buena tu consigna, ¿sabes qué recuerdo yo? Primero, bueno, siempre el patrucito estaba genial, lo esperábamos con mucha ansia porque llegaba esa hora y teníamos la incógnita si lo mandaban a dormir o los quedábamos a ver algún programa que fuera apto para menores, ¿no?
1: Claro.
2: Pero sí me vino a mi recuerdo que siempre esperaba los días sábados para ver Cucum. No sé si te acordás de esa serie de los abuelitos que se metían en la pileta y se volvían joven. Qué lindo, por favor. Amaba ese programa. Te quiero, loca linda.
1: Che, ese no me lo acuerdo. Voy a repasar ese, sin duda alguna. Vamos a escuchar un poquito de música y ya venimos con más. Escúchame. Hoy abrimos un cajón de los recuerdos. ¿Qué recuerdos sacamos de ahí? Contame. 2613-44-0000.
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1: 9, 14 minutos.
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0: Hoy abrimos un baúl de los recuerdos. Podemos sacar un recuerdo material, un recuerdo musical, un recuerdo de la infancia, algo que te traslade. Hoy es martes del baúl de los recuerdos. 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Abrimos un baúl de los recuerdos y yo quiero saber qué encontrás allá adentro. Al 2613-44-0000 y además déjame datos porque te vas con entraditas al cine. Sí, así como escuchaste.
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4: 9:26 minutos, sí, suena un osito de peluche de Taiwán, los auténticos de fondo. 8 grados 3 décimas. 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
6: Hola, mi querida amiga Navi, ¿cómo estás? Buen día. Qué linda mañana y qué lindo programa que nos estás haciendo vivir con este baúl de los recuerdos. Vos sabés que yo me recuerdo cuando era niño, muy jovencito, y mis padres me llevaban al centro cuando iban de compras y pasábamos por una casa de comercio que tenía todo para el hogar, sí. Electrodomésticos y todo para el hogar, ¿no? Estaba en la calle Entre Ríos, claro, Entre Ríos, antes de llegar a San Juan, Entre Ríos 89. Se llamaba Felipe Bellene y me llamaba mucho la atención porque en ese tiempo se estilaban las publicidades cantadas.
4: Okay.
6: Así es que me trajo un lindo recuerdo poderlo compartir hoy con ustedes. Y bueno, en ese tiempo Felipe Bellene vendía su publicidad así de esta manera.
4: A ver,

Es espectacular. Es espectacular. Gracias, Leo, de mi vida, por tomarte el laburo de mandarnos todo. No, sos un genio. Qué lindo. Esas son las publicidades bien logradas. Qué lindo este baúl de los recuerdos. Se puso cada vez más lindo, che. A ver qué nos dicen por acá. Para el baúl de los recuerdos, nunca me voy a olvidar cuando ustedes en tu programa me gané las entradas para Desacatado. Y fueron... ¡Ay! ¿Por qué? Ah, pero te mandamos un saludo, dale, te mandamos un saludo, Agus. De repente no puedo respirar. Cualqui, Agus. Esta foto es de quinto años allá en mi pueblo. Se bailaba en los carnavales. No, espectacular. Pará, y se tenían que poner a tono, ¿no? Tipo con disfraces y demás. Soy un poco paranoico. Hola, Brava, me acuerdo por los 90 ya que mis viejos decían que me compraban un lote y yo solo quería jorobar. Ahora estoy alquilando, me arrepiento de no hacerles caso. Claro, te decían, dale, cómprate el lote. Después me lo vas a agradecer. Oh. Yo recuerdo esperar los domingos para que mi papá comprara el diario Los Andes para leer las historias de Chanti. Che, me sumo. Y la emoción cuando fui a mi colegio a firmar las historietas. ¡Wow! Aquí a Canal 7 ha venido varias veces. Chicos, es un amor, el tipo es un amor. Por acá dicen, che, yo veía los ositos cariñosos. Yo miraba a Popeye y después decía a mi mamá que comía espinacas, espectacular. Hola, Ana, buen día, que tengas una linda mañana. Yo quiero decir que lo que más recuerdo es el primer beso. ¡Oh! A mí, no sé cómo decirle. Estábamos pasando por una etapa que no sé si volver para atrás. Estoy muy triste por eso. Quiero pedirte el tema de Sebastián Yatra y Pablo Alborán. Se llama Contigo. Se lo dedico a Ivana y decirle que la amo más que a nadie en el mundo. Okay.

0: escúchame, de ahí no hay vuelta atrás, o sí, o se puede hacer algo, ¿no? Después nos contás un poco más, ¿viste? Porque vos me tiraste la historia y me la dejás a la mitad.
1: Que asoma, que emociona, que ilumina.
0: Yo miraba Popeye, dicen también por acá, Navi, porfa. También me acordé de un tema de Carrapicho, dice por acá, tic, tic, tac. Ok, porfa, pasalo, que me recuerda a los viajes con mis primos y a los tíos escuchando esos temas, qué lindo. Che, se puso lindo el baúl de los recuerdos.
2: Hola, Navi, espero que tengas un buen día martes. Del baúl de los recuerdos, finales del 89, ¿sí? Abandono el colegio secundario y me voy a vivir a Capital Federal. Allí, en un programa de radio, en el Rock and Pop,
0: ¿sí?
2: junto con unos amigos, escribimos un par de poemas y letras de canciones que después terminaban siendo leídos y, por el gran Alberto Spinetta. Y finalmente nuestra letra de canción fue elegida como la mejor de ese mes, en enero de 1990. La primera vez que ganaba algo participando en un programa de radio, la verdad que fue increíble. Y después recibimos un premio enorme en Parque Centenario, ahí en Capital Federal. Eso me trajo el baúl de los recuerdos.
0: O sea... ¡Wow! Pero pará, tenés algo, no sé, contanos un poco más, te lo pido por favor. ¡Qué increíble! 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
3: Tanto tiempo. Navi, soy yo, la Ceci, otra vez. Sí, las galletitas champán eran de frutilla, eran exquisitas. Sí. Pero se me vino otro recuerdo de Xuxa y de Reina Rich, que mi hija, que ya es grande, lo bailaba. Ay, no sabes cómo bailaba esos temas. Era hermosa. Mi Carla querida, si estás escuchando, bueno, espero que te pongas contenta de que yo me acuerdo cómo bailábamos esos temas, la Reina Rich y Xuxa. Era hermoso. Mi hija tiene 34 años. Así que, no, era una hermosura. Y otro recuerdo del año 2006, cuando yo fui por primera vez titular, que trabajaba en la Valle y me acuerdo que tenía séptimo grado, me los traje al shopping a mis alumnos. Ay, la escalera mecánica, subían, bajaban, subían y bajaban, entraban, ¿viste? Y viene el de seguridad y me dice, ¿usted está con esos chicos? Eran 12 alumnos. Sí, le digo yo. Y me dice, ¿le puede decir que dejen de jugar en la escalera mecánica? Y bueno, no, yo no les podía decir nada porque estaban tan felices. Así que otro recuerdo bonito de mi época que era docente. Un beso a mis dos amores. Malena y Justina, las amo. Chau, chau.
0: Siempre, siempre es lindo escucharte, Ceci, hermosa, con tus recuerdos. Che, qué bonito. Hola, Navi, buen día. Recuerdo cuando volvíamos caminando de la escuela y mi papá nos buscaba y nos comprábamos refresquina al oro. ¿Qué es eso? Ah, pará, voy a buscar cuál es el que me acabas de decir porque este no lo tengo. Pará, vamos a buscar el que me estás diciendo. Yo me acuerdo que a la salida de la escuela comprábamos los juguitos congelados, que los tomábamos a escondidas porque en mi casa no nos dejaban. Entonces era como la perrería, era tomar los juguitos congelados, ¿entendés? Che, qué sano todo lo que hacíamos. A ver, quiero buscar esto que vos me estás diciendo, los refresquitos estos del oro. ¡Ah! Pará, ¿cuáles eran? Los que eran... ¡Ah, ya está! No te puedo creer, eso no los tenía, ¿eh?
4: Hola, Navi, bueno, para el baúl de los recuerdos, esa publicidad que pasó recién el señor, la escuchaba mi papá, ¿me acuerdo? Y era muy parecida al estilo de los Leloutier, de los chistes que hacía Leloutier. También estaba la de la radio, que yo sí me acuerdo que feliz de escuchar esa canción porque venía la primavera, que decía primavera, verano, ni Will. Bueno, muy, la verdad que sí, muy lindos recuerdos.
0: ¡Qué bonito! Hay muchas publicidades, ya un día vamos a hacer de publicidades en el baúl de los recuerdos.
5: Navi, ¿quién no esperaba el domingo para que llegara el diario y poder agarrar el tintero primero? Yo me peleaba con mis hermanas y mis primos cuando íbamos los domingos a la casa de mi abuelo. Trataba siempre de estar primerito, ¿no? De decirle a mi vieja que nos fuéramos temprano a la casa de mi abuelo para cuando apenas llegara el diario y dejara el diario, yo sacaba el tintero primero. ¡Ay, qué lindo! Amo, me la pasé en la casa de mis abuelos cuando era chico. Amaba estar ahí, amaba estar con mi abuelo, pasar tiempo con mi abuelo. Extraño muchísimo a esa persona, que la verdad fue un gran y excelente hombre, un gran abuelo. La verdad que recuerdos hermosos, y lo tuve tan poco, pero bueno. Nada, Navi, pásame el temita ese que te puse en el mensaje anterior. No el que pusiste, que se me encantó, porque me hace acordar mucho a mi madre, pero tengo otro también de recuerdos con mis tíos.
0: Sí, ya lo instalamos, ¿eh? Ya llevamos dos martes haciendo el baúl de los recuerdos y es un éxito.
6: Hola, Navi, para el baúl de los recuerdos. Había una publicidad como el patrocito en las noches, pero no me acuerdo si era en el 7. Era un hombre vestido de conejo y me da terror. La verdad que no me acuerdo el nombre, pero recuerdo eso. Cada vez que veía eso me iba a acostar porque tenía mucho miedo.
0: ¿Alguien se acuerda de eso? Es espectacular. Navi, ¿por qué me haces esto? Dijo Yuya, la oyente. Y qué recuerdo salir corriendo de la escuela para llegar a verla. Te pido ahora un tema de Yuya, dice por acá. Navi, las gallinitas, los caramelos fish, qué rico. Chicos, los caramelos fish. Cada vez que los veo en un kiosco me compro un montón de tiritas porque digo, no, no sé cuándo los vuelvo a encontrar. Escúchame algo, vas a abrir un baúl de los recuerdos y vas a poder sacar uno, ya sea musical, ya sea infantil, ya sea material. Me vas a decir un recuerdo de ese baúl de los recuerdos.
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Hola Navi, buen día. Yo me acuerdo cuando hacíamos cartitas y en las cartitas le escribíamos las canciones de Sin Bandera. Me encantaba muchísimo. Qué buenos recuerdos.

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0: 9:57 minutos, che, estamos abriendo un baúl de los recuerdos y estamos sacando cosas de la infancia, estamos sacando cosas que te ocurrieron cuando de repente eras adolescente, desde publicidades hasta música, hasta jugar en la calle.
1: Hola Navi, buenos días, ¿cómo estás? Bueno, yo recuerdo, mi papá trabajaba en Casa Muñoz, entonces cuando terminábamos de almorzar, lavábamos los platos con mi mamá y nos íbamos, él dejaba siempre el auto en la calle, al solcito, entonces para no hacerle ruido a mi papá y que lo dejáramos dormir la siesta, nos poníamos adentro del auto a comer mandarina y a tejer hasta que él se levantara y se fuera a trabajar otra vez.
0: Wow.
1: Es algo que cada vez que como mandarina o me subo al auto con mandarina, es un recuerdo hermoso que lo volvería a pasar de nuevo.
0: Otra cosa que se me vino a la cabeza con tu audio fue el recuerdo de lo sagrado que eran las siestas. En casa llegabas a hacer un ruido a la hora de la siesta. Mamita querida, se pudría todo. O sea, wow.
2: Hola Mavi, ¿cómo estás? Buen día. Mira, mis recuerdos de mis tiempos. Era cuando teníamos que queríamos grabar una canción y le colocábamos cintita para algunas veces para regrabar sobre otra música.
0: Sí.
2: Y nos poníamos el Syntec y también y grabábamos la música que venían y nos. ¡Ay, cómo me emputecía cuando salía la propaganda! queríamos el tema entero y no podíamos lograrlo. Y también cuando rebobinábamos el cassette con la lapicera. Eso, no sé, me vienen muchos recuerdos.
0: Che, amé tus recuerdos, Lola, de una manera. ¿Sabés que se me vino a la cabeza que cuando vos llamabas a la radio, pedías un tema y le decías, lo voy a grabar? Entonces, ¿para qué hacías eso? Para que el locutor no hable arriba, ¿entendés? Es espectacular. Dos audios muy rápidos que no quiero que me queden afuera.
3: Hola, Navi, ¿cómo andás? Navi, algo que recuerda mucho mi infancia, ir al patio de mi casa y buscar luciérnagas.
0: No.
3: Jugar entre las luciérnagas, encontrarlas. Eso me recuerda mucho y ahora no, pensándolo, no hay luciérnagas, no, hace un montón que no veo luciérnagas. Participo por todos los premios.
0: Nosotros también jugábamos a sacarle la lucecita a las luciérnagas y nos hacíamos collares, chicos, nos hacíamos anillos. No lo puedo creer.
4: Buen día, Mavi, buen día, ¿cómo estás? Feliz martes. Bueno, con respecto a la consigna, recuerdo cuando nos juntábamos para Navidad, Año Nuevo, no faltaba nadie, eran mesas largas, y eso me quedó grabado en mi memoria, Mavi. Qué lindas épocas esas. Venía el abuelo, el tío, el primo, todo, pero todos. Y recuerdo que se quedaban en casa y si no había lugar, se armaba una cama y bueno, y pasábamos ese día juntos, en familia. No había tanta tecnología, Mavi. Un besote.
0: ¡Wow! No quería que me quede este audio afuera porque era muy bonito. Gracias a todos por los mensajes, por estar del otro lado. Hoy no tuvimos el llamado de los peques, pero mañana volveremos a la publicación habitual. Gracias por este martes de baúl de los recuerdos. Ya quedó instaladísimo, olvídate. Gente bonita, se quedan con el Luchito. Después viene la Cami, el Juan Cereda, el Chori y cierran los delirantes. Pero vos nunca te muevas de acá, que somos tu mejor opción. Será esta mañana a las 7 de la mañana. Mi nombre es Navila Barta y qué placer ser la capitana de tus mañanas y acompañarte de 7 a 10. Se me cuidan, bebés. Los quiero. Chau, chau.
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3: 10. 4 minutos.
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5: Hola, hola, hola, buen día, ¿cómo andan? Ya 15 de septiembre, mitad de este mes. Qué rápido que pasa septiembre, che, por favor. Bienvenidos, bienvenidas. 8 grados 3 décimas en la ciudad de Mendoza y un solcito que acompaña y hace lo suyo, la verdad, que se quede. Pero pareciera que hacia el fin de semana va a estar todo medio caldeado, che. Sí, va a volver a hacer frío. Ya nos vamos a enterar. Quizá con más exactitud para el día de mañana. Pero lo que importa es el hoy, siempre. Y no hablo de Eloy, tu primo que se llama Eloy. Hablo de este día. Mirá lo que es, 8 grados 3 décimas, soleado. De momento el día está hermoso. Como para manejar con lentes de sol. Que los rayitos de luz te iluminen un poquito el día. Porque a pesar de todo, acá le ponemos la mejor de las ondas y nos acompañamos hasta las 12, que llegue nuestra compañera Cami. Qué lindo poder afrontar una jornada más. Y más aún, si es con estos... si es con estos aires. Desde ya, 2613-440000 para que nos saludemos y conversemos a través del WhatsApp. Tenés que estar ahí porque hoy vamos a tener consigna y se van entradas al cine. Claro que sí, ya tengo a Ángela Leiva haciendo una versión en vivo de uno de sus temas llamado Gato. Vamos a escuchar y arrancamos nuestro programa con este temita, ¿dale? Vamos arriba.

Como les decía recién, hacen 8 grados 3 décimas, el cielo está despejado, como habrán podido notar. La máxima hoy sería de 14 grados, yo creo que la pasamos, ¿qué dicen ustedes? Para mañana miércoles va a subir la temperatura porque la máxima está pronosticada para que sea de 18 grados y estará parcialmente nublado el cielo. El jueves seguirá subiendo, o sea, continúa el ascenso de la temperatura porque se registrará probablemente una máxima de 20 grados. Y ya de cara al fin de semana, veremos qué sucede a partir de mañana y pasado cuando el pronóstico deje de ser tan estimativo. Pero se pueden ver temperaturas más o menos estables, ¿eh? Hoy es el Día Internacional de la Democracia, 15 de septiembre.

Hoy también sería el cumpleaños de un tal Marco Polo. ¿Quién ubica? No, no es el del juego de la pile de Marco Polo. Tierra, nadie. Bueno, de hecho de ahí viene el juego. Marco Polo fue un mercader del año 1200 y pico. Veneciano, que revolucionó el mundo de las transacciones y de la...

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17: No saben, Ricky Martin hizo un disco en donde relanzó muchos de sus clásicos. El disco se llama Revivo, es muy bueno el nombre. Uno de los que más nos sorprendió fue Asignatura Pendiente junto a Kany García. Escuchá.

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0: clasiquito.
1: Por lo tanto, vamos a jugar con eso porque tenemos entradas al cine que tienen que ser tuyas. Hoy 15 de septiembre, en el día de la democracia, la pregunta es una pavada, chicos. ¿Qué cosas tendrían que estar prohibidas por ley? Pero que sean una pavada total, ¿eh? Como por ejemplo, los audios de más de 3 minutos. ¿O no? Prohibidas por ley o multadas en su defecto. ¿Qué cosas así de la vida cotidiana? Cosas banales, ¿viste? ¿Qué cosas tendrían que estar prohibidas por ley para vos? Esta es la consigna del día. Nos vamos a divertir un poco. Poner el aire a 18. Me imagino que ya van a tirar algunos la de llamar por teléfono sin avisar, tipo sin previo aviso. 2613-440000. Tengo entradas al cine, tengo entradas a Cinemark, que tiene una cartelera espectacular, además que ya sabes que es el mejor cine de Mendoza. Escuchábamos hace un ratito nada más lo nuevo de Ricky Martin, la nueva versión de Asignatura Pendiente en bachata, vallenato, junto a Kany García. Pero antes lanzó Vuelve, junto a Los Ángeles Azules y Tini, que también forma parte de este proyecto Revivo, en donde ha reversionado sus clásicos. Es una bomba. Así que tenemos Ricky Martin para rato, para bailar como corresponde. Vamos a escuchar ahora Vuelve.

0: placer.
1: Tengo las primeras respuestas a la pregunta del día. ¿Qué cosas deberían estar prohibidas por ley, aunque sean una pavada? Debería estar prohibido robarse los encendedores y las lapiceras, dicen por acá. Muy bien.

Hola, Brava, lo que tendría que estar prohibido por ley son los que toman la coca que es para el Fernet, dicen acá. Polémica esa, siempre va a ser un tema polémico en las juntadas, en las previas, el que agarra la coca que es para el Fernet. Claro. Los Terian, dicen por acá, che, pero ya recontra pasó de moda los Terian. O sea, pasaron 13.000 batallas de farmear aura. Un montón de memes y siguen enseguecidos con los Terian algunos, ¿no? Chico, hay que avanzar en la vida, hay que crecer. Tendría que estar prohibido, dice Erika, dar besos en la calle. Porque yo no puedo. Claro, ahí va. 261-344-0000. Hoy es el Día Internacional de la Democracia. La pregunta es, ¿qué cosas tendrían que estar prohibidas por ley? Pero esas cosas cotidianas, esas pavadas de la vida. Como por ejemplo, ¿saben qué debería estar prohibido por ley? Pedir fiambre a la tipo 10 minutos antes de que cierren los negocios. No podés. Se van entradas al cine. Así que no te cuelgues. 261-344-0000.

0: ¿Cómo va? Feliz martes. Respecto a la consigna de hoy, debería estar prohibido en el grupo de papis o mamis el tema de cuando empiezan con los buen días o cuando tienen que enviar alguna tarea y empiezan, yo no, yo sí, y empiezan y se hacen los chats larguísimos que no terminan más, cuando con una manito levantada así estaría más que entendible. Bueno, que tengan un bonito día. Nos vemos. Participo por las entradas al cine.
1: Che, ¿y no tendría que estar prohibido, no sería muy lógico que esté prohibido el grupo de papis y mamis con la maestra? O sea, con la maestra no se puede, ¿no? Eso sí está prohibido, pero los grupos de papis y mamis. Qué corchazo. Sí. Baby, dime la verdad. Me imagino lo que debe ser, chicos.
2: Buen día, ¿cómo están, chicos? Hermoso día para hacernos todos millonarios.
1: Así se habla.
2: Algo que considero que debería estar prohibido por ley es la gente que no sabe cebar mate. La gente que en Argentina todavía no toma mate y no sabe tomar mate deberían estar prohibidos por ley.
1: Ahí está. Son los mismos, esos son exactamente los mismos que le sacan el tomate a la hamburguesa, por ejemplo. Que no es que tienen alergia a los frutos rojos, no. Le sacan el tomate a la hamburguesa porque tienen, no sé, el paladar de un nene de 6 años, ¿viste? No podés, claro. Aprende a cebar mate. O los que no toman mate directamente, que no toman, claramente no han tomado. O sea, no han estado jornadas largas de laburo, estresados. Claramente por eso no toman mate.
3: Hola, ¿cómo están? Buen día, soy Pau.
1: Hola, Pau.
3: Ay, amo el comienzo de este programa con Ricky Martin. Soy súper, hiper fanática. Así que amo que me pongan esta música. Estoy para el costadito, estoy trabajando, soy Uber. Y nada, me encanta escuchar Ricky. Me encanta escucharlo a ustedes todos los días, todo el día. Son mi compañía mientras laburo. Así que nada, quiero participar por las entradas para llevar a mi hija Emma, 2:17, mis últimos tres. Así que bueno, nada, un beso gigante. Buen martes para todos.
1: Vamos nomás, Pau. Me imagino entonces que estarás feliz con la noticia de que Ricky Martin acaba de lanzar Revivo, un disco que reversiona sus más grandes clásicos y reúne quizás algunos hitos más de su carrera. Y las versiones son muy, muy flasheras. Nos encontrábamos recién con Asignatura Pendiente versión bachata, versión vallenato con Cani García. También escuchamos en algún momento Vuelve con Tini y Los Ángeles Azules. Y también escucha esto, no lo vas a poder creer. La canción Extraño ahora es brasilera. Es tremendo.

Nah, es espectacular. No, no es IA, No están escuchando una canción hecha por IA, una versión de Ricky Martin brasileiro. Ricky Martinho. No, no, no. Es Ricky Martin que aprendió a hablar brasileiro y aprendió la letra de esta canción para cantarla en esta versión.

Me parece increíble, la verdad. Ricky Martin presentando Revivo y reversionando sus temas, no solamente a nivel género, sino a nivel idioma. Te extraño, ahora es extraño. De Ricky Martin. Además de que también la escuchábamos recién, Asignatura Pendiente quedó espectacular. Hay un montón de temazos reversionados en este disco. Muchos tracks tiene el disco, Revivo tiene colaboraciones con Carin León, por ejemplo, en A Medio Vivir. Bueno, Los Ángeles Azules y Tini, que ya la conocemos. Quien canta esta versión de Te Extraño junto a Ricky Martin es Luan Santana, un artista brasileño. Cristian Nodal, el ex marido de Cazzu, el que se envolvió en una polémica con ella, interpreta junto a Ricky Martin Fuego de Noche, Nieve de Día en una versión orquestal. Así como escuchaste, es impresionante. Y una que también nos llama mucho la atención aquí en la familia de Brava es la nueva versión de Tu Recuerdo, gran tema de Ricky Martin. Quizá top 5 canciones de Ricky Martin si nos ponemos los fanáticos a debatir. Tu recuerdo sigue aquí. ¿Con quién puede quedar bien esta canción, esta nueva versión? Tiene que ser con algún artista mexicano. Y esos artistas son Grupo Frontera. ¿Me crees? ¿Te lo estás creyendo? Sí, Ricky Martin reversionó Tu Recuerdo junto a Grupo Frontera. La vamos a escuchar ya mismo. Espero tu opinión en el WhatsApp,

0: Sonaba Tu Recuerdo, lo nuevo de Ricky Martin y Grupo Frontera. ¿Qué te parecen estas nuevas versiones del Ricky de Revivo? Estamos yendo a la tanda porque vamos a revisar la cantidad de mensajes que nos han llegado en torno a la consigna. Hoy es el día de la democracia y vos tenés que decirme qué cosas, qué pavadas de la vida tendrían que estar prohibidas por ley. El vecino que pone la música al palo, por ejemplo. Mándale. 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
2: 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Usted no tiene ni idea de cuánto frío pasamos. 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
3: Hoy es el Día Internacional de la Democracia, decime al WhatsApp. Sé
2: que caiga una ubi con hielo.
3: ¿Qué pavada tendría que estar prohibida por ley?
2: Party en el barrio, siempre jangueando la ganga.
3: Jugamos con eso y se van entradas al cine. Mirá lo que nos contesta la gente.
4: Hola, brava. Lo que debería estar prohibido es cuando en la calle se suenan los mocos en pañuelo y lo arrojan por todos lados. Debería estar prohibido por ley. Mi último número del documento,
2: 849.
3: Justo estaba Ruth que dice, debería estar prohibido escupir en la calle. Bueno, eso está, me parece que está... se puede multar por algo así, al igual que por decir piropos en la calle. Mendoza creo que es la única o una de las únicas provincias del país que tiene esta medida de que si un oficial de la policía te ve piropeando a una mujer por la calle, te ponen multa. Para mí tendría que estar prohibida la gente maleducada, dice Cami por acá, que entra a un lugar y no saluda, pésimo. Tendría que ser obligatorio saludar, ¿no? Hola, brava, tendrían que multar por ley al vecino que hace un asado, el humo y el olor se cruza a tu casa. Te dan envidia y hambre, dice por acá Héctor. Que envidia y hambre y que no invitan. Malos que no invitan, míralo a Héctor. Buen día, dice Franco, debería estar prohibida la música al palo. Tengo un vecino que pone música al palo todos los días, todo el tiempo y la verdad que es súper cansador y más cuando las casas están pegadas. Qué castigo. Hola.
5: Hola, Luchito, ¿cómo estás? Soy Vicky. Y para mí tendría que estar prohibido por ley tirar las colillas de cigarrillo en el piso, no. O en el pasto, no. Y mira que yo antes fumaba cigarrillo. Lo dejé hace 6 años, pero...
3: Wow.
5: No. Te mando un besito, participo. Mis últimas 783.
2: Barrio siempre innovador.
3: Tendría que estar prohibido por ley fumar, ¿o no?
2: Siempre so fresh, so clean. Soy un perezoso, pero no puedo dormir. Ahora esta noche.
3: Sí, hay uno que me están diciendo un montón.
2: Ni volví con mil. Se nos fue dando y todo se mejora. Míranos ahora. Se encuentran hablando de cómo el chamaco llegó a la emisora.
3: O sea, no puedo, realmente no puedo.
2: A ver qué me traigo. De casa por Lando, a ver qué me traigo.
3: No puedo obviarlo, ¿viste? Pero muchos me están diciendo debería estar prohibido por ley derramar flatulencias en el colectivo. ¡Claro! ¿Por qué no lo estaban diciendo? Se tienen que estar preguntando, ¿por qué no lo dice nadie? No, lo están diciendo todos. Están diciendo todos. De hecho, ¿cómo? ¿Cómo todavía no está prohibido por ley irse al mazo en un lugar público? A ver, en un lugar cerrado que está en una sala de espera.
2: Tengo fantasma corriendo de atrás, pero...
3: del médico. No, chicos, hay que identificar a esa persona y ponerles una multa como las del. Como las de tránsito, así, cara. 261-344-0000. ¿Qué pavada debería estar prohibida por ley? Jugamos con esto en el Día de la Democracia y se van entradas al cine.
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0: 2613-440000. Hacen 12 grados, 2 décimas en la ciudad de Mendoza. Y hoy se van entradas al cine. ¿Qué pavadas de la vida deberían estar prohibidas por ley?
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0: Hola, buen día, soy Paola. Debería estar prohibido regalar cosas para la casa en el día de la madre o cumple. No sartén, no repasador, no. Dice, claro, ella quiere ropa, esmaltes, maquillaje. ¿Ustedes qué onda? ¿Bancan esa de preguntar antes de regalar o prefieren que sea sorpresa? Yo, para mí, si no es sorpresa, no es un regalo, o sea... Me pone medio mal humor cuando me dicen, ¿qué querés que te regale? Y nada, no quiero nada, ¿no? A ver, si no te nace, no lo quiero, es así. Hay gente que prefiere que le pregunten y decir, ay, sí, gracias por preguntar, mira, me hace falta un juego de platos, no sé. A mí no me da la cara para que me digan, ¿qué querés que te regale? Y yo, ah, sí, justo estaba necesitando una pelota de fútbol. Y no me da la cara. Debería estar... escucha este, es tremendo. Debería estar prohibido, por ley, que la gente, cuando haya asado, lleve pollo y coman carne habiendo llevado pollo, y su pollo intacto lo llevan para que sobre. Este es muy bueno. ¿Quién lleva pollo a un asado? No puede ser tan tibio. Dale. Son las 11:11. Gracias por avisar, Navi. Momento de mirar el reloj. Mirar el reloj y agradecer lo que tenés. Porque sabés, mirando esa hora espejo, que vienen más cosas. Simplemente con mirar las 11:11 ya te tiene que poner feliz. La hora espejo más fuerte del día.

0: 2613-440000. Se van entradas al cine contándome qué cosas de la vida cotidiana deberían estar prohibidas por ley en el Día de la Democracia. Dice por acá Ivana, debería estar prohibido por ley las opiniones negativas que no son pedidas. Te amargan todo. Claro, cuando te tiran de la nada, has subido unos kilitos. Dale, anda. Tendría que estar prohibido por ley trabajar, dice Fabri. No, bueno, Fabri, vamos. Debería estar prohibido tirar la basura en la calle tipo papelitos de caramelo. Estos y muchos mensajes más son los que están llegando al 2613-440000 y ya participan por entradas al cine. Qué pavadas, qué cotidianidades de la vida deberían estar prohibidas por ley. Esas cosas que te molestan, pero quizás haríamos un mundo mejor prohibiéndolas.
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1: Debería estar prohibido laburar los días lunes, che. Paren con querer prohibir el laburo. A ver. No se puede, no se va a poder, Tendría que ser una extensión del fin de semana, dice Yael. Igual banco, ¿por qué no es media jornada el lunes? Estaría joya. Mirá a Gus Mayorga, dice, lo que tendría que estar prohibido son esas personas que van a las peñas a estorbar y no saben bailar folclore. Pero ábranle las puertas a su cultura a más gente que no la conozca, claro. Si no van a ser los mismos.

Debería estar prohibido el típico amigo en una juntada que lo hace, que lo hace siempre y te dice: pagá, después te paso el dinero. No, ni me hables. Otra vez cometí un gravísimo error, chicos, de pagar unas pizzas, decir, bueno, pago yo, después me pasan. En un grupo con gente que a la mayoría no los conocía. Me clavé con 85 lucas. Nunca más, ¿eh? Ahora ya me van a pedir algo. Uno de los temas del momento suena Jay Wheeler. Esto es de lejitos, dedicado para un amigo que lo pedía por

0: sería bueno prohibir a todos esos vecinos que tienen perros tan molestos y no los callan. No. Parece que no les molestara a ellos el ladrido. Encima, por lo menos tuvieron un ladrido lindo, ¿no? Horrible el ladrido. Quiero ir al cine.
1: No, amamos a los perritos, pero a los dueños que no los... A los dueños que no los disciplinan, no. Eso vamos a prohibir por ley. Día de la democracia, hoy vamos a prohibir cosas de la vida cotidiana por ley.
2: Hola querido, ¿cómo estás? Buen día, ¿cómo están? Debería estar prohibido por ley, y creo que habría que juntar firmas, cambiar el dial de la radio. Tiene que ser 94.9, parejo para todos.
1: Pero la muy brava. Bien.
2: Vamos la brava. Saludos, sí, chicos. Anotame para las entraditas al cine, gracias.
1: Sí, señor.
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1: Hola, brava. Para mí debería estar prohibido por ley que alguien te diga, te tengo que contar algo, y después desaparezca, ¿no? Terrible, terrible falutea, la falutea de todos los tiempos. Debería estar prohibido ser adulto responsable. No, pará, hay que ponerle onda. (2611-344-0000) Espero tu mensajito, tu audio. ¿Qué cosa de la vida cotidiana prohibirías para hacer el mundo un poco mejor, capaz? El vecino que hace el asado y te llega el olorcito a vos a tu patio. Los que tiran las colillas de cigarrillo en cualquier lado. ¿Debería estar prohibido el grupo de mamis y papis en el WhatsApp?

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0: Hola chicos, ¿cómo están? Para mí debería estar totalmente prohibido la queja. Miremos el día, observemos qué cosas lindas nos da cada amanecer. Participo por las entradas, quiero ir al cine, mi nombre es Silvia, un beso grande.
1: ¿Cómo te banco, Silvia? Y esa es la impronta de este programa. Pero bueno, hoy no nos quejamos. Jugamos con el Día de la Democracia. Si tuviese que estar prohibida una cosa de la vida cotidiana, ¿qué sería para vos? Por más pavada que suene. Debería estar prohibido por ley despertarse con mala onda, dice Facundo por acá. Me dicen acá, debería estar prohibido por ley fumar adentro de los boliches. Soy fumadora, pero la verdad que es un espanto el olor que hay adentro del boliche en pleno baile, que salgan afuera a fumar y de paso fuman menos, dice. Es buenísimo, es que sí. Qué horror para los no fumadores salir a bailar. Hace muchísimo que dejé de salir a bailar, entre otras cosas, entre muchísimas otras cosas, por el olor que te queda en la ropa, chicos, insoportable. O sea, ¿cuántos días tenés que ventilar ropa para que se le vaya ese olor horrible?
2: Y otra cosa que debería estar prohibida, que se me acaba justo,
1: arrancó fuerte,
2: lo acabo de ver, es que dejen de regar las veredas las mujeres grandes. Por favor, cuidemos el agua. O sea, yo lamentablemente tengo que denunciar, tengo a mi hermano que trabaja en obras sanitarias y hay que cuidar el agua, no reguemos a cualquier hora la vereda, por favor. Más allá de que haya o no este daño de agua, hay que cuidarlo. Así que bueno, es una queja generalizada, cuidemos el agua. Un beso enorme, Jennifer.
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4: Y contesta por lo menos.
5: Dale un like, ¿okay?
6: Ando con una amiga que anda.
1: Me piden que salude a Mari, que hoy es el cumpleaños.
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1: 261-344-0000. ¿Qué cosas de la vida cotidiana deberían estar prohibidas por ley? Pero esas pavadas que vos decís, dale, nunca van a prohibir esto por ley, pero debería. Como el que te dice, ese amigo que te dice, bueno, yo pago esto y esto porque papitas me comí dos o tres nomás, no me las van a cobrar. Ese amigo debería estar prohibido por ley, dale.

Lo estamos escuchando al Doppelgangs, anteriormente conocido como Simón Poxirrán, ¿se acuerdan? El mendocino hermano de Juan Sayeg, el cantante de Usted Señálemelo. Simón Sayeg está lanzando un nuevo disco, un nuevo álbum. Ya lanzó una canción que se llama FIFA junto a ni más ni menos que Lali Espósito. Y ahora sale Se Repite con estos sonidos medio dubsteros. Electrónica bien trasheada, como todo lo que hace este tipo, es un crack.

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Día de la Democracia y estamos por prohibiendo cosas por ley. Como por ejemplo, despertarse con mala onda, que me decía el halcón acá, Facundo. Debería estar prohibido la falsedad de las personas, dicen acá. Y acá Nieves, que pide un saludito especial para su mamá, que hoy es el cumpleaños. Le mandamos un muy feliz cumpleaños a esa mamá maipucina.

Acá está Martina, que se quejaba de que estaba pisando coco de Omar Courts. No me di ni cuenta, che, de haber sabido. Debería estar prohibido opinar de los cuerpos de otra persona, dicen por acá. La típica, vas al gym hace meses y te dicen no se nota. No, chicos, por favor. Ya 2000.

0: Chicos, hay algunos cancelables. A muchos los he cuidado porque han tirado unas opiniones. Hay que prohibir por ley. Y bueno, cosas que no podemos. Pero acá valoramos la diversidad de opinión y la respetamos. A ver, ¿dónde la quiero quemar a Flor? Pero la vamos a escuchar.
1: Hola, buenas. Para mí debería estar totalmente prohibido que las madres suban con los hijos, con sus niñitos, al micro. O sea, debería existir un micro maternal. O sea, que vean lo insoportable que son los niños, porque siempre esos niños son un ángel, pero bueno, los niños de los demás son los terremotos. Así los demás vamos en el micro tranquilo, porque no tenemos por qué estar aguantando niñitos mal educados.
0: Tremendo. Bueno. Contundente.
2: Nosotros somos el equipo más fuerte del género.
0: Vos decís, hay que prohibir por ley a los menores de edad. No, claro, escuchame, si el transporte es público. Bueno, hagamos una cosa, la recibimos a ella. Así cerramos este debate.
2: Sí, bueno, veremos algún día por ahí. Cuando te quieras desquitar, me llama. ¿Está bien? Dale.
0: Últimas prohibiciones por ley. Hoy en el Día de la Democracia jugamos con esto. Contame, ¿qué debería estar prohibido por ley? Pero esas pavadas de la vida cotidiana, ¿viste? Llega ella.
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0: ¿Qué haces, Gami Goxia?
4: ¡Ale!
0: La gente va a pensar que te llamas Gami Goxia.
4: Gami,
0: ¿no? Lo digo en joda y no.
4: Porque soy un osito gominola.
0: Lo que pasa es que ya me aburre a mí. ¿Viste? Soy de esos que te empiezan a poner apodos. Como que todos los días un apodo distinto.
4: Yo sí, puede ser.
0: Hago eso con la gente. Como cuando ya te aburrís, empezás a tergiversar el nombre cada vez más. Sí. Hasta que termina siendo una plastilina que ya no tiene nada de lo que tenían en el principio.
4: Sí, a mí me pasa lo mismo, como que te aburrís y bueno, cambiás, está bien igual.
0: Como esa teoría del barco, que le empiezan a cambiar, tipo, se le rompe una madera al barco y le cambian esa madera y se le rompe otra y le cambian esa otra. Y como que pasan muchos años y el barco ya tiene todo su revestimiento cambiado, entonces la pregunta es si es el mismo barco. Porque en teoría no, es otro barco nuevo, con todos materiales nuevos, pero está armado sobre ese.
4: Claro, fue todo como paulatino y fue cambiando de a poquito. No sé qué, es verdad, ¿será un barco nuevo?
0: El barco de Teseo se llama, es una paradoja, la paradoja del barco de Teseo.
4: Mirá.
0: Y de hecho, va de la mano con algo biológico, que nosotros los seres humanos cambiamos todas las células. O sea, las células de nuestro cuerpo se cambian por completo cada 9 años. O sea, hace 9 años tenías toda una composición totalmente diferente a la que tenés ahora.
4: Pero no es también cíclico. Como paulatino, como que vas año a año, vas cambiando y...
0: Claro, claro. En teoría, en 9 años te cambió toda la composición corporal. Uh-huh. Entonces como que ya no sos la misma persona, sos otro cuerpo. Estás vos en otro cuerpo.
4: Igual es que sí, igual es verdad. Hasta de mente somos otras personas.
0: Claro.
4: ¿No te parece?
0: Pero en esencia no.
4: En esencia puede que siempre seamos los mismos, pero creo que uno se va transformando, va transmutando. Me encanta la palabra transmutación. No sé ni qué significa, pero la palabra transmutación viene de mutante y de transformarse. Entonces uno se transforma en un mutante.
0: Arrancamos siempre filosofando. La gente va a decir, ¿están empezando en estos dos a delirar? Escúchame, ¿qué opinas de esto? Hay que prohibir que lleven bebés al cine. Fuerte.
4: Mira.
0: Ella está en la canción.
4: No me puedes poner este tema, un temón.
0: Ella está en el tema.
4: El de la Dua Lipa. Escúchame, ¿no? Es un tema el de los niños. A mí me re molesta, por ejemplo.
0: Me re molesta que nazcan. Ah.
4: ¿Qué? No,
0: no.
4: Vos.
0: No.
4: ¿Viste cuando a un casamiento? Claro, ¿viste?
0: Ah.
4: Mira, te tiro una. Cuando en un casamiento ponen que no sé cómo es la frase, pero que no se aceptan niños, básicamente.
0: Sí,
4: que no puedes ir con niños al casamiento.
0: Sí, sí. Y seguro que se llama No Child.
4: No, no, ponen una frase como...
0: Without kids.
4: Deja tus niños en la casa, una cosa así. Entonces...
0: Babysitea.
4: Claro, ¿viste? ¿Qué opinas de eso, por ejemplo?
0: No, que la gente... A ver, yo porque no tengo un bebé, pero el día que tengo un bebé voy a entender por qué la gente que tiene un bebé... Es como está tan con los tapones de punta con ese tema. Muchas veces lo siento así. Que es totalmente entendible. Pero ponele también, en el cine, está el límite de edad. Uh-huh. Hablando solo del cine, porque yo no comparto que no puedan subir con niños al micro, al colectivo. ¿Me entendés? Eso no lo comparto.
4: No, no,
0: pero,
4: es una locura.
0: Hablando solo del cine. Así como está la película que sea para mayores de 13, para mayores de 18... Tendría que estar que no sea para menores de tanto.
4: Claro, no. Tipo, menores de 2 años no pueden entrar directamente.
0: Claro, claro, claro. O sea, películas que son como, bueno, El Coyote versus Acme.
4: Claro.
0: Película que van a ir a ver muchos adultos. Y va a ir capaz una mamá con el bebé que no tiene dónde dejarlo, porque la mamá quiere ver la película, pero el bebé no la quiere ver en la película. Y va a estar llorando toda la función, entonces para el resto puede ser... incómodo, ¿me entendés?
4: Es un tema y es un tema difícil de analizar porque te metes con la inclusión.
0: Exacto.
4: Y es muy, muy complicado porque yo el día de mañana, siendo madre, ponele, si me quiero ir al cine sola y no tengo con quién dejar a mi bebé, no tenés ni posibilidades económicas de... ¡Ay, apareció alguien en el techo!
0: nunca había aparecido alguien en el techo acá. Nunca, la primera vez, ¿eh?
4: Yo estaba reconcentrada encima, me dio un miedo.
0: El vecino enterándose que esa ventana es la brava.
4: ¿Sí? Claro.
0: Bárbaro.
4: Bueno, el día de mañana, siendo madre, sin tener, ponele que yo no tenga posibilidades económicas de pagar una niñera. Ponele que mi mamá y mi papá no estén en condiciones de cuidarme a mi hijo, o mi suegra, o mi suegro, o quien sea. No tenés a nadie, ¿qué haces? Te tenés que... quedar encerrada en tu casa, te tenés que armar un cine en tu casa, no podés vivir cosas que vive la gente por tener un hijo.
0: Es un tema muy de debate.
4: Muy, muy complicado.
0: Porque, bueno, los derechos no se le pueden sacar a nadie, es así.
4: Exacto.
0: Es un tema de responsabilidad, ¿viste?
4: A ver, uno igual también dice, pará un poco, si tampoco es que vas a estar toda una vida sin ir al cine, o sea, es un año nada más que el nene o la nena... es chiquito, ¿entendés? O 2 años, ponele.
0: De lo que se queja la gente no es de los niños, nunca. Es del la mamá, el papá que no le dice nada.
4: Claro, tipo, claro, que ya está curado de espanto, es como
0: está,
4: dale.
0: Llorando a montones y no le dicen nada porque, claro, eso, están curado de espanto y dicen nada. No, está, en algún momento
4: no
0: va
4: se va a
0: parar.
4: Cansar.
0: Claro.
4: Ay, Dios, ¿cómo pueden decir eso?
0: No se va a cansar, está llorando, algo quiere. No, hay cada uno, escúchame.
5: Debería estar prohibido los niños en los shopping directamente.
0: ¿Viste? Otro más, che, basta.
5: No puede ser que te estés disfrutando una Magmel triple y de fondo.
0: Y sí,
4: pará, loco, igual, pero
0: ¿qué tiene? No, pero bueno,
4: che. Y pero hacete la pati en tu casa vos.
0: Claro.
4: Si no te bancás nada, ¿entendés? Sí. Hay una falta de tolerancia.
0: Si en un lugar público van a ver niños, porque es un lugar público.
4: Claro, vos estás en realidad yendo hacia... o sea, tu elección fue ir a un lugar donde va a haber gente, ¿entendés?
0: Exacto.
4: Yo cuando estoy cansada del ruido y de toda la cuestión, me quedo en mi casa haciéndome una pati.
0: No, empezaron, es que lo dijo uno y empezaron todo con el tema de los niños.
4: Sí, bueno, obvio, es que es un tema heavy.
0: Pero no podemos prohibirle a los niños el mundo. Nosotros fuimos niños.

0: ganadora y es Martina Dionisi. Felicitaciones. El número que termina 9442. Vos sabés que ayer me quedé pensando en lo que hablábamos de la película del Coyote versus Acme.
1: Qué bueno.
0: Con esta problemática tan adulta en donde el Coyote finalmente le hace una demanda a la marca Acme por haberlo estafado durante tantos años, por no haber podido cumplir con su misión de atrapar al correcaminos. Dice, bueno, le hago una demanda a estos tipos y se convierte en una película entre la animación y lo judicial, una cosa muy rara. Pero te hablaba de la película de Chip y Dale, te la mencioné muy por arriba.
1: Sí, me mencionaste, pero te había dicho que no la vi.
0: Claro, te quiero contar un poco más de eso, porque me parece una genialidad. Me parece que hay mucha gente que tiene Disney, que tiene Disney Plus, y no la usa porque no sabe qué ver. Hoy les voy a recomendar la película de Chip y Dale, que es fantástica. Porque está en Disney Plus, muchas veces se ponen a buscar y las de Marvel ya la vieron mil veces. Los Simpsons ya están cansados de verlo.
1: Que sí.
0: Vayan a buscar Chip y Dale, chicos. ¿Qué es la película de Chip y Dale? Las ardillitas de Disney que tuvieron un solo éxito en los 90.
1: Bien, mirá.
0: Una serie que tuvo dos temporadas y la cancelaron. No se sabía porque las ardillitas Chip y Dale siempre aparecían en capítulos especiales, como el capítulo de Navidad de Pluto.
1: Claro.
0: El capítulo de...
1: Como que no tenían algo particular ellas.
0: Claro, eran dos personajes que estaban, no sé, el capítulo...
1: Eran un plus.
0: El de Goofy que se va al bosque y justo tal un árbol y estaban las ardillas ahí.
1: Claro, claro.
0: Pero como que apariciones, no tenían un producto en sí. Bueno, esta serie se trata de los dibujos animados que... Pasaron ya muchos años, tuvieron un solo éxito en el pasado y quedaron en el olvido.
1: Bien.
0: Como estos personajes hay un montón, como también está Roger Rabbit, que aparece en la película.
1: De una.
0: Que es un tipo ya panzón, pelado, todo estresado, que lo único que hace es firmar papeles todo el día en una oficina.
1: No.
0: Bueno.
1: Es como que humanizan un poco a la caricatura.
0: Exacto, exacto. ¿Qué pasa? A Chip y Dale les cancelan la serie de los 90... Y la película te cuenta lo que pasa con Chip y Dale desde ahí. Dale es como el más mundano, el más chill. Entonces el chabón decide nada, dedicarse a la vida normal. Tipo hacer carpintero en su casa con su señora.
1: Claro, oficio.
0: Sí,
1: ahí.
0: sí. Dice, ya está. Tipo, pasaron mis años de gloria.
1: Perfecto.
0: Ni me malpego. Bueno, el tema es el otro. El chip. Cuando es una locura esto que te voy a contar, no lo vas a entender, no lo vas a poder ni procesar. Pero hubo un momento en la industria de la animación que hubo una revolución. ¿Cuál fue? Cuando la animación en 2D pasa a ser en 3D.
1: Bien.
0: ¿Viste, por ejemplo, Alvin y las Ardillas? Están en 3D. Bueno,
1: claro.
0: Chip, en su momento, cuando ve que está evolucionando la industria de la animación y que él se está quedando atrás, se somete a una cirugía y se convierte en un personaje en 3D. Entonces, en la película está Dale, que está en 2D, y Chip, que está en 3D. Detalle no menor que se me pasó por alto ayer.
1: ¡Qué locura!
0: O sea, sí, hay dos tipos de animación, muchos tipos de animación mezclada en esta película, pero... Dale quedó siendo en 2D, el mismo diseño que de los 90, dibujado a mano.
1: Sí.
0: Y Chip es un personaje en 3D con
1: relieve. Con relieve, claro.
0: Con pelo. Y está en HD y siempre lo jode al otro. Con que le dice, mirá, si yo estoy más apuesto, no sé qué. Y Dale se le ríe porque dice. Porque son los típicos famosos que no querían morir en el olvido y se empiezan a someter a cirugías. Se hacen la mandíbula y se hacen los labios y quedan
1: así. Y los abdominales y toda esa cuestión.
0: Exacto, y lo ves hoy en día y decís, qué mamarracho, dale.
1: Déjate joder.
0: Todavía.
1: Aceptá que creciste.
0: Claro, y todavía quieren fama y todavía creen que son famosos y no lo son. Son personajes olvidados. Bueno, de eso se trata la película y es tremenda. Incluso hay personajes muy locos que aparecen. No sé si vos te acordás de la película de Sonic, cuando recién se estrenó.
1: Sí.
0: Bueno, la película de Sonic la anuncian meses antes con un diseño que era horrible. ¿Te acordás de eso? Sale el primer tráiler de Sonic.
1: No, me acuerdo el diseño.
0: Bueno, los que estuvieron atentos van a saber de lo que hablo. Se estrenaba la película...
1: ¿Pero que después lo cambiaron?
0: Claro.
1: Ah.
0: Se estrena un tráiler de Sonic, la película.
1: Sí.
0: Y el diseño era... tan, pero tan horripilante, que lo podés buscar, de hecho, en YouTube. No sé si estará el primer tráiler, pero la gente salió a decir, che, no saquen esto. O sea, por el bien de la franquicia, no saquen esa película.
1: A ver, porque parecía, che, lo voy a buscar.
0: Parecía una rata humanoide horrible, pero espantosa. Los mismos fanáticos pidieron, por favor, que no sacaran la película. Entonces, ¿qué hizo?
1: Ah, mirá, dice en el buscador aparece, puse Sonic primer tráiler de Sony, de Zoo, puse y me sale Sonic Feo.
0: Sonic Feo, exacto, Sonic Feo. La gente lo bautizó como Sonic Feo. Bueno, Sonic Feo, ese así tal y como está, aparece en la película de Chip y Dale. Y aparece como un fracaso.
1: Claro, aparece el feo.
0: Aparece el feo, la versión fea de Sonic.
1: Claro.
0: Y aparece porque, ¿qué pasa? Van a una convención en donde están los actores de los personajes de los 90, en donde van todos, ¿viste? La típica Expo de Estados
1: Unidos. Convenciones, sí,
0: es una convención. Que van y se encuentran al que hizo de tal personaje
1: cuando
0: tenía 20 años y ahora tiene 50 y, oh, mira vos, y se ponen a charlar. Bueno, está
1: quiero
0: el Sonic
1: saber
0: Feo
1: si
0: ahí.
1: Es este, a ver, para.
0: Y al Sonic Feo nadie le pide autógrafos.
1: ¡Ay, pobrecito!
0: Y el chabón dice, sí. Bueno, ese.
1: ¿Es este? Para
0: es ese,
1: ver.
0: Es ese, sí. Sí, sí, sí.
1: Ah, y después cambió y quiero ver ahora el de verdad, el posta.
0: Y el posta quedó mucho mejor. ¿Qué pasa? La franquicia escuchó las críticas y dijeron, no, bueno, vamos a hacerlo de vuelta. Y rehicieron al personaje de cero.
1: Mira, creo que acá hay uno que dice nuevo Sonic y viejo Sonic.
0: Sí, ahí está.
1: ¿Habrá un...?
0: Hay una comparativa.
1: A ver, mira, una comparativa. Muy bueno esto.
0: Estaban las sospechas de que fue toda una campaña de marketing a propósito para que, nada, la gente confiara más en el nuevo diseño, se bajaran las expectativas.
1: Ah, mira.
0: Y confiaran más en el nuevo diseño. Pero también está la teoría de que todo tenía una finalidad y era que este personaje aparezca en la película de Chip y Dale que está en Disney... Y que tenga todo un desarrollo en la trama que es impresionante. O sea, no es un personaje que aparece un cameo.
1: Claro.
0: Sino que es un personaje...
1: Ahí está, está como más, o sea,
0: los
1: siento
0: ojos.
1: Que...
0: Había
1: eso,
0: un en los
1: ojos.
0: Ojos. Sí, sí, sí.
1: Siento que este, el viejo, está más humanizado, la caricatura. Está más humanizada.
0: Sí.
1: Y este es como que está más perfectito.
0: Exacto.
1: ¿Entiendes?
0: Exacto, era como un niño disfrazado antes.
1: Che, qué loco. Me
0: tremendo,
1: gustó este video, lo voy a guardar.
0: Nada, vean la película de Chip y Dale, se van a morir de risa.

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1: 12, 19 minutos.
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2: Se van a quedar con Cami Coxian encaminados, que tiene un programón por delante espectacular. Actualmente 15 grados, superando la temperatura que estaba prevista para que sea la máxima.
3: Sí.
2: Está hermoso el día, estaba despejado hace un ratito y ahora está parcialmente nublado.
3: Va a ser calorcito hoy, ¿eh? Prepárense porque se vienen unos días de 20, 22, exacto, máximas lindas.
2: Incluso podemos ver en el Servicio Meteorológico Nacional cómo la temperatura va a ir subiendo, porque la sí, máxima prevista para hoy era de 14 grados, para mañana será de 18, para el jueves será de 20, y así hasta después el domingo tenemos temperaturas de 22 de máxima, así que veremos igual.
3: Hermosa previa de la primavera.
2: Sí, se viene hermoso, che. Así que vamos a estar atentos al tiempo, porque estos son los días en los que la, tiene que cambiar un poco. Tiene que cambiar
3: sí,
2: un poco.
3: Por favor, pero te lo suplico. Illuminatis del tiempo. Como habías dicho ayer.
2: Sí, los
3: masones. Masones del clima, le vamos
2: los
3: a decir.
2: Los masones del clima. Los masones del pronóstico. Fue un placer haberte acompañado en esta media mañana de la 94.9. Yo soy Low Manga y nos vamos a encontrar mañana a las 10 otra vez para compartir juntos un programón con música, premios y juegos. Se quedan con Cami Coxia para ser encaminados, en donde también van a haber premiazos con una consigna súper divertida que tiene que ver con una efemérides de hoy. Así que quédate por acá. Amiga, los dejo a los chicos acá escuchando Lady, el último aeropuerto.
3: Por favor, temón.
2: Sí, hay una cosa.
3: Ah.
2: Hay una cosa. Esta banda nos enteramos hace poquito que es mendocina. Uh-huh. Estaba sonando muy al palo.
3: Sí.
2: Empecé toda una investigación. Un poquito de una búsqueda.
3: Lucho investiga.
2: Los encontré y quiero tenerlos. Quiero tenerlos acá o para alguna ocasión especial. Ojalá se enteren pronto.
3: Ya quiero que vengan, o sea.
2: Sí, sí, ayer. Chau, chau a todos, nos vemos mañana. Se quedan con Cami, amiga. Buen programa.
3: Gracias, Luchito, hasta mañana.
2: Chau, chau.
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5: Pero ya son más de las 12. Y ahora estamos encaminados.

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3: Buen día. Bienvenidos a un nuevo programa de Encaminados. Dale que arrancamos. Se arranca con todo este martes 15 de septiembre. 38 minutos pasan de las 12 del mediodía y la temperatura actual es de 16 grados 2 décimas. Mi nombre es Cami Coxia y te voy a estar acompañando hasta las 15 horas acá por la 94.9. Chicos, qué hermosura de día y qué hermosura de días que se vienen también, porque la temperatura va a ir en ascenso hasta el fin de semana por lo menos. Hola Elvira, ¿cómo andás? Elvira ya me dice ahí esperando tu dulce voz. Ay, te quiero, Elvira. A ver qué dice Elvira.
4: Hola, Cami Coxia, soy Elvira de Guaymallén.
3: Hola, Elvira.
4: ¿Cómo estás, cariño?
3: Bien, ¿vos?
4: Te pido un tema el
3: Dale.
4: Que más te guste.
3: Bueno.
4: Te quiero, cariño. Beso,
3: te quiero.
4: Beso.
3: Te mando un besote. Bueno, hoy arrancamos con todo y hay consigna del día. Y es la siguiente, porque hoy, escuchen bien, en el 1869, un día como hoy, se realizó el primer censo nacional en Argentina. El cual registró, escuchen bien esta data que está buenísima, una población total de 65.413 habitantes en la provincia de Mendoza. Mirá, 65.000 personas, éramos re poquititos. Bueno, un día como hoy de 1869, entonces se realiza el primer censo nacional en Argentina. Por ende, la consigna del día va relacionada con eso, pero vamos a hacer un censo en los barrios. O sea, cada uno de ustedes tiene que hacer el censo en su barrio. Y me tiene que contar cuál es ese personaje que no falta en el barrio. O sea, ese que decís, en mi barrio este personaje está y se llama tal y tal. No hace falta que me lo digan, me lo pueden describir. Por ejemplo, en mi barrio no falta esa doña Pocha, que es chusma, ¿viste? La que te cuenta todo lo que pasa en el barrio, quién se peleó con quién, quién pasó al otro mundo, ¿viste? Toda la por qué, qué pasó ahí. Vos ves a la policía, a la ambulancia, bueno, ya sabes a quién preguntarle qué pasó. Y bueno, obviamente hay premios. Se van entraditas al cine, así que la consigna del día ya la sabés. ¿Cómo participás? Me mandas tu mensaje al 2613-440000. Estamos haciendo un censo en los barrios. ¿Cuál es ese personaje que no falta en un barrio?

Estoy buscando un tema para que podamos ir escuchando ahora. A verte, a verte, a verte. Mira, voy a poner este tema que me encanta ayer también, pero es que es como que no lo puedo dejar de cantar. Ya empezaron a llegar mensajes. Se van entradas al cine, la consigna del día. Escucha bien, porque hoy, un día como hoy, se realizaba en Argentina el primer censo. En Mendoza habían 65.000 personas. En el 1869 estamos hablando. Y vos me tenés que contar cuál es ese personaje que no falta en los barrios. Yo, por ejemplo, en mi barrio, Doña Pocha. Chicos, si vos te querés enterar algo, vas y le preguntás. Te van entradas al cine, me mandás tu mensajito al 261-344-0000. Arrancamos con todo y arrancamos escuchando esta nueva versión de este temón de Coti junto a Silvestre y La Naranja. Escuchamos 50 horas.

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0: Hola Cami, ¿cómo estás? Bueno, acá justo te estábamos escuchando con mi suegra y veníamos viendo todas esas personas que son varias.
1: A
0: Tenemos
1: ver.
0: a la pocha que siempre mira con por la ventana y con la cortina un
1: Ah, la
0: poquitito
1: cortina ahí,
0: corrida.
1: sí.
0: Después me dijo mi suegra, la que nunca falta, la que tiene un esposo camionero. Para mí hay una que es la vecina que vos apenas tocás el timbre, aplaudís, salen todos los perros a torear y un lío hacer eso.
1: De
0: Y
1: una.
0: bueno, también la que tiene todas hijas mujeres y alguna viuda por ahí. Así que bueno, son varios.
1: Esa, pero ahí hiciste un censo recopado en ese barrio. Acá Elvira dice, sí, en mi barrio está la porota. Bueno, Elvira, mientras no seas vos, mirá. Yo no soy la porota de mi barrio, eso seguro. A ver qué dicen por acá.

0: Hola, Camicoxia.
1: Hola,
0: Feliz
1: Ruth.
0: Marte, Marte primaveral. Ya
1: Igualmente.
0: se aproxima la primavera y bueno, contentos, contentos por estos días tan bonitos que nos regala la naturaleza. Bueno, Camicoxia, me encanta escucharte, escuchar tu voz,
1: Oh, eso es más linda, Ruth.
0: bombonaza. Y pasando un tema para dos.
1: Dale.
0: Puede ser
1: Obvio.
0: un besote y nada,
1: Que
0: solo quería
1: tengas un hermoso
0: saludarte.
1: día. Te mando un beso.
2: Hola Camilita, ¿cómo estás?
1: Hola,
2: Buenos días.
1: reina.
2: Y mirá,
1: A
2: yo hago
1: ver.
2: el censo en mi barrio, la mayor población que tenemos son de las chusmas.
1: Y obvio.
2: Sí, te para un auto en la puerta de tu casa y no sé, parece que tienen bisagras automáticas que les avisan.
1: No,
2: Parecen bisagras, si no
1: ¿cómo?
2: están en la puerta, están en la ventana, pero no puede llegar ni un pedido ya a la puerta de tu casa
1: Sí, viste
2: porque
1: la
2: están
1: típica.
2: mirando quién va y quién viene. Así que el censo mío sería de las chusmas.
1: Me gusta, me gusta. Bueno, a mí me pasa que a veces uno sale, viste, a mirar cuando siente un ruido, pero porque, bueno, no sabes si te están afanando el timbre, si te están choreando la planta, no sabes a veces, y yo salgo por las dudas. Nunca falta los que están de domingo todos los días, dice Agus por acá. Encima los tengo de vecinos, apá.
3: Buenas tardes.
1: Hola,
3: En
1: ¿qué
3: mi
1: tal?
3: barrio, vecina que no falta y que hace años que está, es la que pelea a todo el mundo. Vos pasás por
1: Bueno,
3: su
1: y sí,
3: vereda
1: obvio,
3: y te grita,
1: totalmente,
3: te
1: claro.
3: pelea, pero hasta porque respires y pases por la vereda al frente, ella te va a pelear, te va a gritar
1: Claro,
3: y
1: exacto.
3: es insoportable. Toda la vida fue igual, no ha cambiado nada.
1: Viste que está el que no quiere que le pises el pasto.
4: Hola Cami, buen día, ¿cómo
1: Hola,
4: estás? Soy Maca de Cruz.
1: ¿qué
4: Y
1: haces,
4: mira,
1: Maca?
4: yo el censo lo hago acá en mi barrio con la que siempre le gritan a los hijos. Vos vas pasando por la vereda y están las madres gritándole a los hijos
1: Ah,
4: que no le ayudan a hacer
1: de
4: nada. O sea, les gritan a esas pobres criaturas. Así
1: Bueno,
4: que en
1: la
4: eso
1: gritona
4: medio el
1: podría
4: censo.
1: ser, los gritones.
5: Hola Cami, bella, ¿cómo estás? Soy Vicky. Y nunca falta el borrachín del barrio, el que
1: No.
5: duerme en la plaza. Le
1: Puede
5: dicen
1: ser,
5: el
1: es verdad. Y sí,
5: borrachín.
1: obvio.
5: No, no, no sabes de tomar el Fernandito, los vinos, eso.
1: Claro.
5: Participo,
1: Qué
5: Cami, te mando un
1: gracioso.
5: besito. Mis últimas 783.
1: Beso,
5: No sé si te
1: Vicky.
5: dije que era Vicky.
1: Sí. Bueno, mirá, acá me decían, ole, hola, buen día, en mi barrio hay 62 personas y no puede faltar la gritona. Uy, oh, sí, totalmente. Ah, mirá, este es muy bueno este personaje, me dicen acá. En mi barrio no falta el que tiene tres perros y los deja salir a ensuciar todo y no se hace cargo. Es que chicos, ya pasó de moda el que el perrito salga a hacer sus necesidades a la vereda y nadie lo limpia, ¿entendés? Ahora la gente sale, que el otro día lo veía en el bulevar ahí de la casa de mis padres. Y una chica que iba con su perrito, con la bolsita, su perrito hizo las necesidades en el pastito y la chica agarró la bolsita, pum, lo levantó y listo, no es tan difícil. Yo sé que nos da un poquito de asco a veces, pero está bien. Es lo que hay que hacer en realidad, no es si está bien o mal, es lo que hay que hacer. Porque vivimos en comunidad.

Bueno, siguen llegando sus mensajes porque hoy estamos haciendo un censo, pero un censo de esos personajes del barrio. Cuando estamos a solas, cuando... Ese personaje que vive en tu barrio que decís, este es inconfundible. En mi caso, que yo lo conté más temprano, es Doña Pocha o Doña Porota, ¿viste? Está esa vecina que sabe todo, absolutamente todo. Así que si yo quiero información, voy a tomar un mate

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Tutsi es irresistiblemente americana.

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1: Che, ahora que estoy escuchando a Duki, Duki anunció que va a lanzar música nueva.
0: Y si tú quieres, yo te busco mami después de las 9. Las que me parecían un 10, ahora son un 9. Estoy llamando al abogado para cerrar el contrato que quiero que...
1: Así que hay que estar muy, muy atentos a eso. 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

0: Bueno, así que nada, esperamos nueva música del Duco. Participá por entraditas al cine con la consigna del día. ¿Qué personaje no falta en tu barrio? ¿Cómo participás? Me mandas mensajito al 2613-440000.
1: A esta hora en Brava, estamos encaminados.

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32 minutos pasan de la 1 del mediodía y seguimos encaminadísimos hasta las 15 horas por la 94.9. 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

0: Hola, Cami. El que pasa en la moto y hace ruidos muy molestos, muy exagerados con el caño de escape. Ay, por Dios. Por Dios, por Dios, por Dios. Si recién te estás sumando, hace muchos años, un día como hoy, se realizaba el primer censo en Argentina. Y nosotros estamos haciendo un censo de esos personajes de barrio. Esos que no pueden faltar. Por ejemplo, Doña Pocha o Doña Porota. Acá me dicen, el peor de todos, ese personaje que saca el perro para que haga sus necesidades en la vereda y el dueño no se hace cargo de levantar nada. Claro, chicos, los tiempos cambiaron, ya está, ahora tenés que levantar las necesidades de tu perro.
1: Hola, Cami, ¿cómo va?
0: Hola, Reina.
1: Para mí, el que no puede faltar en el barrio es el Ortiva, que te llama la policía por ruidos molestos un sábado a la noche cuando estás en un cumpleaños.
0: Claro, loco, aguantea. Aparte es como, no estoy poniendo música un martes a las 2 de la mañana, ¿entendés? Cuando al otro día uno se levanta a laburar. Es un sábado, aparte es un sábado cada tanto. Si me decís que pones música muy seguido, es como, bueno, sí, un poco molesto. Porque encima, viste que las casas están muy pegadas.
2: Hola, Cami, ¿cómo estás?
0: ¡Aló!
2: Participo por las entraditas y el personaje que hay, yo creo, en todos los barrios es el pijamita party, que sale a todos lados con el pijama puesto ese de colores de polar o pantuflas y sale a comprar, pero...
0: ¡Es verdad!
2: Ojo, le ves la
0: que no
2: cara,
0: le importa
2: está
0: nada.
2: Con pestañas postizas, las uñitas inmaculadas, pelo lacio hermoso, pero de pantufla y pijama.
0: De pantufla, me encanta.
2: Ese personaje es mundial.
0: A ese lo envidio un poco, Hola, Camilita, Agus de La Valle. Acá dice, te hago un censo de barrio en mi distrito. Acá en La Valle, dice. Yo vivo en el barrio Cumbia Villera, dice. Y el otro barrio es el Feliz Cumpleaños. ¿Cómo sería eso? No, es buenísimo. Y también la tía billetera, dice. No voy a leer lo que dice entre paréntesis,
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0: Nos vamos a quedar escuchando The Fate of Ophelia de Taylor Swift mientras ustedes me mandan sus mensajes contándome esos personajes de barrio que están sí o sí en tu barrio, que no pueden faltar. ¿A dónde me mandas tu mensaje? Al 2613-440000. Y se van entraditas al cine, ¿eh?

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1: 14, un minuto.
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0: Bueno, siguen mandando audios y mira, este me encantó. Porque nosotros lo solemos llevar todo a lo negativo. Y no hay cosas tan negativas. Hay personajes de barrio que son repositivos. Mira, escucha.
1: Hola, Cami Coxia. Qué bonito escucharte un día más repitiendo camino al trabajo. Pero bueno, estoy haciendo tiempo porque quería mandarte un mensajito para contarte que en mi barrio no hay una vieja pocha ni una porota, pero hay Doña Mercedes, ¿sí? Que es una señora mayor, que ella es, como dice mi mamá, la brujita del barrio. Ella es la señora que te cura la ojeadura, te cura el empacho,
0: la amo.
1: Te cura la soleadura, a veces te cura las quemaduras,
0: todo,
1: cura las hemorroides,
0: mirá,
1: te hace un té para la para el ataque al hígado, te hace unos menjunjes ahí para cuando estás mal de la panza también, te tira
0: no
1: el cuellito,
0: digas.
1: El empacho, o sea, no sé si lo dije, pero bueno,
0: todo
1: es la persona que tenemos que tener todo en el barrio, Doña Mercedes, que Dios la tenga en la gloria porque era mi abuelita. Y hace unos años se nos fue y no sabe la falta que nos hace.
0: No.
1: Un besito.
0: No me digas. Pero qué hermoso, qué hermoso. Me hizo acordar un poco también a mi abuela, porque, viste, cuando, no sé, volvías el fin de semana que habías estado chimangueando todo el fin de semana, estabas todo quemado, viste, la espalda roja de haber estado al sol. Y yo me iba a la casa de mi abuela y le pedía aloe vera, imagínate. Y ella en su patio me cortaba unos pedacitos de aloe vera y me ponía en la espalda.
2: Y Cami, tenés, mirá, a ver. Que nunca puede faltar en el barrio, el pipero.
0: Sí.
2: En mi barrio hay uno que le llaman en Jamaica. Sabrás por qué, ¿no? El apodo.
0: Me imagino.
2: Bueno, el pipero que te viene y te cambalachea cosas, o viene y te ofrece, o viene a pedirte. Así que ese es uno de los censos infaltables del barrio. La de la esquina que se mete en todo, cuando pones música, que te llama la policía.
0: Ah, bueno, pero siempre, sí, claro.
2: La
0: y bueno, ellos quieren paz, chicos.
2: Por cualquier ruido molesto que haya en la cuadra.
0: Y sí.
2: Algún amigo que vino en una moto y se pone a joder afuera, o en un auto con escape, o un auto con música.
0: Ajá.
2: Nunca, infaltable la de la esquina, la de la mitad de cuadra. Que te jode por todos los sonidos que hay en el ambiente. Que le molesta a todos.

0: Tú tienes piquete, mami, yo también. Tú estás buena, yo estoy bueno también. Huelo rico y ando con los de 100.
1: Hola, Cami, qué lindo volver a escucharte. Hola, reina. Mi censo dice, está el vecino que saca mate a la vereda y chusmea todo. Dice, la vecina que se hace la mujer ideal y el marido no pasa por la... no pasa por la puerta, dice, con los que te jedi. Los vecinos desconocidos, dice, toman dos gotas de alcohol y se desconocen con la familia. ¡No! La vecina que todo le molesta. La vecina que a las 12 de la noche larga a los niños a jugar y así muchas más, dice.
2: Salgo a la calle pa' buscarte. Mami, ya no sé qué tengo que hacer.
1: Hola, Cami, ¿cómo va, hermosa? ¿Todo bien, amigo? ¿Vos? Dice, estás participando, obvio, y en mi barrio lo que no nos falta son las cámaras de seguridad humanas, dice, pero vienen falladas porque no atinan, dice. Ven que roban y ni llaman a la policía. Ahora les pasa algo a ellas y gritan como locas.
2: Como lo que tú, empecé a bellaquear en la cama. Toma, métele, Miguel, eres tú, Miguel.
3: Hola, Cami.
1: Hola, Berito.
3: Soy Verónica Agüero.
1: ¿Cómo andas?
3: Bueno, con respecto a la consigna de hoy, bueno, chumas son las que faltan porque creo que no hay base.
1: Sí, en todos lados.
3: Y sí, bueno, la verdad que tendría que ponerles un parate a los ríos molestos, porque acá donde vivo yo son en una zona que andan mucho en moto. No,
1: claro, chicos, que son re molestos esos ríos.
3: Ya no tienen respeto por nada. Así que eso lo quería yo, les daría un parate a los ríos molestos de los que tienen moto. Porque pasan, te aceleran.
1: Coincido,
3: como si
1: mira.
3: Se van provocando, ¿viste? Así que, bueno, eso es lo que yo... Me gustaría escuchar un tema de Gustavo Cerati.
1: Dale.
3: Cualquiera podría ser. Me gustaría participar por las entradas, por algún premio.
1: Bueno,
3: mis
1: dale.
3: Mis últimas 10 son 400.
1: Chicos, igual de verdad que a veces las motos se pasan. Yo vivo como con un callejón, más a unas cuadras de una calle principal. Y a la 1 de la mañana se siente esa moto, ese escape que vos decís, ¡pará!

0: Hola Cami, ¿cómo estás? Buen día, soy
1: Aló,
0: Alexi, Cami.
1: ¿qué haces,
0: Cami, el
1: Alexis?
0: censo mío realmente es mi vecina, la que tiene negocio.
1: Ah, mira.
0: Es el censo. Y bueno, y lo bueno de todo que es mi suegra, así que mi suegra es la que me informa todas las novedades del barrio.
1: O sea, la tenés de tu
0: Saludos y bueno, mis
1: lado.
0: últimos son 830.
1: Me encantó. O sea, tenés información gratis ahí, ¿entendés? Es una mina de oro. Acá me dice Pau, yo sería la del pijama y las pantuflas del barrio. (2) 6134400000. Consigna del día, ¿cuál es ese personaje de barrio que en el tuyo no falta? Se van entraditas al cine, dale que queda un ratito.

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0: Hola, Cami. Mira,
1: hola.
0: Para mí,
1: a ver,
0: el personaje que no puede faltar en un barrio,
1: sí,
0: es la vieja loca que mira por la ventana cuando pasan gente, entre comillas, sospechosa,
1: sí,
0: chicos sospechosos con campera negra y capucha,
1: sí,
0: que sube. Hay unos chicos que se ven de aspecto sospechoso por la calle, tanto.
1: Y sí, está bien, pero igual, a ver, eso es normal, chicos. Uno cuando ve a alguien que no sabes quién te va a robar hoy. Hasta yo lo hago, o sea, a veces uno encima más si es de noche. Uno se persigue, pero bueno, uno tiene que andar con cuidado, ¿o no? Cuando me dices suéltate
2: el vuelo y con un beso vamos a... Hola, Cami.
1: Hola, reina.
2: No existen en esos barrios los vecinos que miran hasta lo que traes en la bolsa.
1: Ah, sí.
2: Y siempre tienen un comentario bobo para hacerte,
1: Sí, eso que voy para hacer,
2: que
1: tuvieran,
2: ¿viste? Rayos X. Ay, vecina, va a comer asado. Ay, vecina.
1: Sí,
2: siempre
1: sí.
2: Comentarios.
1: Ay, se va a comer un chocolatito.
2: De la bolsa, de lo que fuiste a comprar, de lo que te miran a 10 metros, están sentados en la calle. Y te están observando mientras estás abriendo la puerta de tu casa.
1: Muy gracioso.
2: Terrible, patético.
1: Participo. Pero es gracioso, ¿no?
2: Gracias.

Hola Cami, buen día, ¿cómo andás? Un lindo programa. Hola Claudito, dice, bueno, te voy a comentar un poco el censo de mi barrio. Tenemos al personaje Fabián, dice, pero no, pará, Fabiana es. Se apoda La Loba y es la reina de la feria americana, dice, después tenemos al vecino de todo el barrio, dice que es Tuti, que bueno, tiene los patitos desordenados. Pero, todos lo saludan. Y después, la tal Pocha dice que en el barrio no se llama Pelusa, que es la que sabe todo, toda la info. Me encantó. Yo cuando vuelvo de acá, de la radio a mi casa, siempre paso por una calle que hay dos señores que están, como yo paso, tipo, no sé, 3:30, ponele 4, y ellos están en una reposera, esas sillas, viste, como de tela, que se abren en 4, están en ese estilo de sillas, sentados en la vereda, durmiendo la siesta. Siempre, cada vez que paso, está, o sea, hay uno de los señores que está durmiendo y el otro como que está ahí dando vueltas. Pero él está ahí con su boinita, sentadito en la silla esta que les digo que no es reposera, es la que se abre en 4. Que me da mucha, me da entre ternura y gracia, ¿viste? Porque es muy, me da ternura que esté ahí sentado todas las siestas. Y está dormido, él está dormido.

0: para mí, el personaje que no tiene que faltar en un barrio es la persona que siempre anda mirando a la gente que pasa por el barrio,
1: sí, claro,
0: con los perros. Y se vuelve loco cuando alguien va extrañamente vestido.
1: Ah, cuando tipo vas paseando el perro y es... bueno, ojo, porque hay un vecino mío que tiene como si fuese, no es un pitbull, es un como un chow-chow. Mi perro Koda era una cruza con chow-chow y son malos, son bastante idiotas esos perros, entonces hay que tener cuidado. Después del huracán viene la calma. Eso dicen para no descontrolarme. Pero sí, está el que va vestido raro, así que vos decís, paseando el perro, vos decís, ¿qué tengo que hacer para que vuelvas conmigo? Vamos a dejar el pasado. Hay una cantidad de personajes. Para mí la vida no tiene sentido. Hoy, hace muchos años, un día como hoy, se hacía el primer censo en Argentina. Y vos me tenés que contar al WhatsApp de la radio, al 2613440000, ¿cuál es ese personaje de tu barrio que no puede faltar?

Che, hablando de chusmas, voy a chusmear porque se están casando en este momento Julieta Prandi y Emmanuel Ortega. Vos sabés que yo me lo confundí con otro Ortega, me parece.

Bueno, yo en el barrio vendría siendo la chusma, chicos. Y sí, siempre hay chusmas en los barrios. Para mí la vida no tiene... En este momento, no digo que sea la chusma de mi barrio porque no lo soy. ¿Qué tengo que hacer? Aguanta. 261-344-0000. Contame, ¿cuáles son los personajes de tu barrio? Se van entraditas al cine. Prendete que queda un ratito nada más.

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Ay, chicos, estoy tentada con todo lo que han mandado. Acá me dice... hola, brava, lo que no puede faltar es la señora que tiene 400 gatos. Dice, chusmas hay en todos lados. Eso es verdad, ¿eh? Y a veces... Acá me dice Lucía de la Valle, en mi barrio hay un circo de todo, pero la que no puede faltar es la que llama a la policía porque están escuchando la música al palo. Hay de todo en la vida.

0: Amigos, bueno, ya tengo ganadora de las entradas al cine. Me gusta este censo de personajes de barrio. Ups,
1: estoy a punto de hacerlo de nuevo.
0: Hay un poco de todo. Me encantó este censo de personajes de barrio, pero hay solo un ganador y es Sandra con las últimas tres del DNI 562. Felicitaciones, Sandra. Ahí producción se va a estar comunicando con vos para enviarte las entraditas al cine. Amigos, gracias por haberse sumado hoy a Encaminados. Programón tuvimos. Nos reencontramos mañana a las 12, como todos los días, acá por la 94.9.
1: Estás a punto de hacerlo de nuevo.
0: Mi nombre es Cami Coxia. Que tengan un hermoso día. 18 grados 7 décimas la temperatura actual. Vamos a tener un día precioso, igual que mañana y el finde. Así que prepárense porque está llegando la primavera. Y la primavera se viene con todo. Estén atentos porque hay noticias. Vamos a festejar la primavera como se debe. Les mando un beso, que anden muy muy bien, nos vemos mañana y los voy a dejar escuchando lo último de Wisin, esto es Muévelo pa' mí. Yeah.

0: Che, ¿qué hora es?
1: 15:02.
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0: las calles frenan, pero acá no para nadie. Hasta las 18, la radio suena re tuya, suena re brava. Agárrate, porque arranca...
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0: Una vez más.
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0: Recibimos a Juan Chisereda.
3: Hola, hola amigos, ¿qué tal? ¿Cómo les va? Bienvenidos un día más a Es Tuya Juan. Juan Chisereda de este lado. Es un placer hacerte compañía hasta las 18 en la 94.9.

Martes 15 de septiembre, 18 grados 7 la temperatura, 15 días en este momento. Y como todo martes, se viene el juego del nombre. ¿Tenemos juego del nombre? Claro que sí. A ver, como quieran ustedes, ¿podemos hacer el juego del nombre o el juego del DNI? Ustedes saben, en el juego del nombre yo voy a anotar el nombre de uno de ustedes, me tienen que llamar por teléfono y si tienen el nombre que yo anoté, ganan las entradas al cine. Y si no, podemos hacer el juego del DNI, que es lo mismo pero con los últimos dos números de su DNI. Con las últimas dos cifras de su DNI. Como siempre les dejo elegir ustedes, ¿quieren hacer el juego del nombre o el juego del DNI? La semana pasada hicimos juego del nombre, no ganó nadie, debo decir. La anterior sí, ganó Martín la anterior, pero la semana pasada nadie. Así que ahora eligen ustedes, 2613-440000, está habilitadísimo el WhatsApp. Para que comiences a escribirnos lo que quieras. Contame lo que quieras, yo estoy acá para escucharte, para leerte. Mandanos audios, mensajes, lo que vos quieras. Además, aprovechar el WhatsApp de la radio para pedir qué canción querés escuchar en la tarde de hoy. ¿Con qué canción querés que te acompañemos? Que musicalicemos tu día. Vamos a arrancar bien arriba escuchándolo a él. Llega Trueno haciendo Real Gangsta Love. Soy Juanchi Cereda y te acompaño hasta las 18.

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Y bueno amigos, siendo las 15:27, ha llegado el momento de arrancar a jugar nuestro juego de todos los martes. Por acá me dicen que hagamos el juego del DNI, así que vamos a hacer el juego del DNI. Para mí sus pedidos son órdenes. Este juego es muy sencillo, yo voy a anotar un número de dos cifras, solamente dos cifras. Y vos me tenés que llamar por teléfono al 2613-44000, el teléfono de la brava, vos ya lo sabés. Y me tenés que decir tus últimos dos números del DNI. Las últimas dos cifras de tu DNI. En el caso de que tu número coincida con el que yo anoté, te llevas entradas para el cine, para Cinemark, para que vayas a ver la peli que quieras.

Así que voy a anotar en este momento el número ganador. Primero voy a escribir yo, Juan Cereda, le entregaré un premio. Ustedes saben que esto lo escribo con la peor letra del mundo.

0: confirmo. Ah, voy a poner la hora, 15:29. Si tú lo dejas, yo la veo. Yo no soy envidioso. ¿Estamos listos, amigos? Hacemos el juego del DNI en la 94.9.
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0: ¡Qué nervios, por favor! ¡Qué nervios, qué nervios! ¿Tendremos hoy ganador? ¿Tendremos ganadora? Y ya tenemos al primera participante. Hola.
2: Hola.
0: Hola, sí, ¿cómo andamos?
2: ¿Cómo andás?
0: Muy bien, muy bien. ¿Con quién hablo?
2: Con Nicolás.
0: Nicolás. Bueno, Nico, sos el primero. Te toca ir primero, Nico.
2: El primero y el último.
0: A ver, veremos. Veremos. Nico, decime por favor tus últimas dos. 58. 58. Nico.
2: Sí.
3: ¡Afuera!
0: Estás afuera, Nico. No. No es el número que estoy buscando. Gracias por llamar, Nico.
2: Gracias.
0: Chau, chau, abrazo grande. Ahí pasó el primero. Qué nervios, por favor. Cuando me dijo que era el primero y el último, no vaya a ser cosa que ganara el primero, sería espectacular. Porque después tengo que remar el programa, ¿viste? Ya empezamos a jugar este juego y es así. A ver, hola.
4: Hola.
0: Hola, ¿cómo andamos?
4: Bien, ¿y vos?
0: Me alegro mucho, muy bien. ¿Con quién hablo?
4: Bautista.
0: Bautista. Bauti, decime tus últimos dos números de tu DNI.
4: 33.
0: 33. Bauti.
3: ¡Afuera!
0: No es el número, Bauti. No. Gracias, Bauti, por llamarte. Mando un beso grande.
4: Chau.
0: Chau, abrazo. Así se juega, amigos. Este es el juego del DNI en la 94.9. Vamos a hacerlo durante toda la tarde y vos tenés que llamarnos por teléfono al número de la Brava, 2613-440000. A ver a quién más tenemos. Hola.
5: Buenas, ¿cómo andamos?
0: Buenas. ¿Todo bien?
5: Todo bien, papá. Oscar habla.
0: Me alegro. Oscar, ¿qué andas haciendo?
5: Acá andamos en el centro.
0: En el centro, que ahí me gustó.
5: Trabajando.
0: Muy bien. Bueno, Oscar, tus últimas dos, por favor.
5: La ganadora, el 35.
0: El 35. Oscar dice que es el número ganador, pero...
3: ¡Afuera!
0: No lo es. No. Gracias, Oscar.
5: Chao.
0: Abrazo, chau. Juego del DNI, amigos. Se van entradas para el cine de Cinemark. Aprovechá y llamanos por teléfono. Mientras tanto, la escuchamos a ella, Aitana, haciendo este temazo que se llama Superestrella.

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3: 2613-44000.
4: ¿Qué querés que haga?
3: Jugamos al juego del DLI en la 94.9.
4: ¿Quieres salir, mami? ¿Qué querés?
3: Y ya tenemos a alguien del otro lado. A ver, hola.
5: Hola.
3: Hola, sí, ¿quién habla?
5: Miguel habla acá viniendo por de San Carlos, ando por Anchori.
3: Ah, muy bien, excelente. ¿Estás viniendo hacia la ciudad o te estás yendo?
5: Estamos viniendo, fuimos a laburar esta mañana temprano, estamos viniendo ya.
3: Ah, perfecto, ya terminando.
5: Sí, señor.
3: Muy bien. Decime tus últimas dos del DNI.
5: 5-5.
3: 5-5. Tengo que decirte...
6: ¡Afuera!
3: Que no, no es el número que estoy buscando.
5: Bueno.
3: Gracias por llamar. Abrazo grande. Chau, chau. En el caso de que vos me llames, me digas tus últimas dos del DNI y coincidan con el número que yo anoté al inicio del programa... Te vas a llevar entradas para el cine para que vayas a Cinemark a ver la peli que quieras, cuando vos quieras. Hola, hola.
7: Hola.
3: Hola, ¿con quién hablo?
7: Con Aitana.
3: Hola, Aitana, qué lindo nombre que tenés. ¿Y tu mamá cómo se llama?
7: Natalia.
3: Natalia, perfecto. Aitana, ¿te sabés tus últimos dos números de tu DNI?
7: Sí.
3: ¿Cómo es?
7: 48.
3: 48. ¿Y el de tu mamá cómo es?
8: 93.
3: Hola. Hola, Nati, ¿cómo estás?
8: Bien, ¿vos?
3: Muy bien, gracias. Bueno, 48 y 93.
8: Sí.
3: Chicas.
8: ¿Qué pasó?
3: Es la misma respuesta para las dos. Y es esta.
6: No. ¡Afuera!
3: Están afuera, chicas. No, bueno, no es chao. El número. ¿Una canción quieren pedir, Aitana? ¿Quieres pedir una canción?
7: Sí.
3: ¿Qué canción?
7: La cuarta estrella.
3: Perfecto, me encanta. Temazo. Gracias, ahora mismo la pasamos.
8: Bueno, beso.
3: Chau,
8: gracias.
3: Chau. Beso grande, chau. Chau. Gracias por llamar. Chau, Aitana.
2: Y aún así me quedé.
3: La cuarta estrella, pide Aitana. Nos dio a todos en el corazón eso. Es una herida que creíamos que había cerrado. Y Aitana la acaba de volver a abrir.
9: Y Ana Lucas.
3: Hola, hola.
10: Hola,
3: sí, ¿con quién hablo?
10: Natalia.
3: ¿Natalia de vuelta?
10: No, pero yo soy otra.
3: Ah, otra Natalia, muy bien. Hola, Nati, ¿todo bien?
10: Bien, re bien.
3: Me alegro mucho.
10: Voy a trabajar, así que...
3: Ay, qué lindo eso, muy bien, me encantó. Bueno, Natalia, a ver si te puedo dar otra felicidad más.
10: Ay, puede ser, porque quiero ir con mi hijo al cine.
3: Muy bien, a ver, tus últimas dos del DNI.
10: 09.
3: Sí. ¿Sabés que ganó hace dos semanas ese número?
10: Ay, ¿ahora también?
3: ¿Ahora?
6: ¡Afuera!
3: Y ahora no. Literal ganó hace dos semanas atrás. ¿O era el 08? No me acuerdo, pero era el 08 o el 09. No te la puedo creer. Gracias, Nati.
10: Gracias.
3: Chau.
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3: 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Amigos, vamos a hacer una pequeña tanda muy, muy cortita en la 94.9. Y ya volvemos con más. 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
1: 16. 2 minutos.
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0: 2613-44000. Solo 6 minutos nos separan de las 16. Y tenemos entradas para el cine. ¿Cómo tenés que hacer para participar? Es muy sencillo, porque tenemos el juego del DNI. Tenés que llamarme por teléfono ahora mismo al 2613-44000. Y me tenés que decir tus últimos dos números del DNI. En el caso de que tus números coincidan con el que yo anoté al inicio del programa, te llevas las entradas para el cine. Así de fácil es ganar en la tarde de hoy. Y ya tenemos al primer participante de este nuevo bloque. ¡Hola!
1: Hola, ¿cómo estás?
0: Hola, ¿cómo andamos?
1: Bien, ¿vos?
0: Muy bien, muy bien. Mira, ¿puedes bajarle porfa el volumen a la radio y sacarle el altavoz al celo? Así nos escuchamos mejor.
1: ¿Cómo estamos? ¿Todo bien?
0: Ahí está, perfecto. Uy, no. Mira, baja el volumen a la radio.
1: Ahí la mueve.
0: Ahí está, muy bien. ¿Todo bien?
1: Todo bien, por lo menos trabajando.
0: Me alegro mucho. ¿De qué trabajas?
1: En una ferretería.
0: Ah, bien, perfecto. ¿Viste que te piden el coso del cosito, todo eso? ¿Sigue pasando?
1: Exacto. No sé, yo porque yo reparto nada más.
0: Ah, bien, bien. Vos por suerte no tenés que fumarte eso.
1: Exacto.
0: Que es tremendo, muy bien. Yo sería uno de esos. Claramente voy y pido el coso del cosito, pero no tengo ni idea. Literal, no tengo ni idea. Bueno, ¿cómo es tu nombre?
1: José.
0: José.
1: Saludo a las chicas de la ferretería Jumacé.
0: Ah, muy bien. Trabajando. Saludo grande entonces a las chicas. José, decime tus últimas dos del DNI.
1: 182.
0: O sea, 82.
1: Exacto.
0: José, tengo que decirte...
2: ¡Afuera!
0: Que no, José. No es el número que estoy buscando. Gracias, José, por participar.
1: Gracias.
0: Abrazo, chau, chau. Queda descartado entonces el número 82. En el caso de que vos tengas ese número, bueno, le podés decir a algún amigo, un familiar, que llame por vos. Y en el caso de que esa persona se lleve el premio, obviamente te lo comparta. Hola, hola.
3: ¿Hola?
0: Hola, sí, ¿con quién hablo?
3: Con Grace.
0: ¿Grace?
3: Sí.
0: Grace, decime tus últimas dos, por favor.
3: ¿Las dos últimas?
0: Sí, sí, del DNI.
3: 6-5.
0: 6-5, 65.
3: Sí.
0: Grace, sabes que estoy buscando un solo número que anoté al inicio del programa. Y tengo que decirte que tu número, Grace, no es el que estoy buscando.
2: ¡Afuera!
0: No.
3: Bueno, Juanchi, no importa.
0: Gracias por llamar. Te mando un beso grande. Chau, chau. ¿Quién quiere entradas para el cine? 2613-44000. Me dicen por acá, nunca me puedo comunicar. Lo que pasa es que por ahí entran muchos llamados. Entonces cuando vos llamás por teléfono quizás te manda al buzón de voz. Pero hay que seguir intentando. A veces suele pasar eso, pero intente que en algún momento va a enganchar. Se lo recontra, aseguro que yo quiero hablar con todos, ¿eh? Solo que bueno, me entra un solo llamado y atiendo el que entra. Pero sigan intentando, por favor, no dejen de llamar, no se pierdan la oportunidad. A ver, hola.
4: Hola.
0: Hola, ¿con quién habló?
4: Ever.
0: ¿Ever?
4: Sí.
0: Perfecto, Ever. ¿Todo bien?
4: Bien, bien.
0: Me alegro.
4: En la chamba.
0: En la chamba, muy bien. ¿De qué trabajas?
4: En una ferretería también.
0: También en una ferretería. ¿Te inspiró el otro ferretero que dijiste, bueno, llamo yo también?
4: Sí.
0: Competencia. ¿Qué ferretería? ¿Cómo se llama la tuya?
4: Sem.
0: ¿Cómo?
4: Siempre.
0: Perfecto, muy bien. Decime por favor, Ever, tus últimas dos.
4: 36.
0: Ever.
2: ¡Afuera!
0: No es el número que estoy buscando. No. Gracias por llamar.
4: Gracias,
0: chau. Abrazo, chau. Ahí está, Ever. Escuchó la otra ferretería y dijo: no, esta no me va a ganar. Voy a llamar yo también. Hola, hola.
5: Hola, ¿cómo va?
0: ¿Cómo andamos? ¿Todo bien?
5: ¿Todo bien, vos?
0: Me alegro, muy bien. ¿Con quién hablo?
5: Con Laura.
0: Laura. Laura, ¿jugaste alguna vez a este juego?
5: No, primera vez.
0: Primera vez, me gusta. Bueno, suerte de principiante, dicen.
5: Bueno, veamos.
0: Veremos si es así. Decime tus últimas dos.
5: 90.
0: 90. Laura, ¿sabes qué? Si tu número no es el que estoy buscando, vas a escuchar a Javier Milei diciendo afuera, ¿ok?
5: Ok.
0: Y en este caso...
2: ¡Afuera!
0: Estás afuera, bueno. Laura. No es el número. Chau, chau, abrazo.
6: La vida como es. 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
0: Me escriben al WhatsApp, recuerden que este juego solo se juega a través de llamados telefónicos. Tienen que llamar exactamente al mismo número del WhatsApp, pero llamar por llamado normal, no por el llamado de WhatsApp. 2613-440000.
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0: Hacemos uno más, a ver, hola.
7: Hola.
0: Hola, ¿todo bien?
7: Todo bien.
0: Me alegro mucho. ¿Con quién hablo?
7: Con Belén.
0: Belén. Bueno, Belén, usted dirá sus últimas dos.
7: 24.
0: 24. Belén.
2: ¡Afuera!
0: No, es el número, Belén. No. Gracias por llamar.
7: Bueno, gracias.
0: Abrazo, chau. Han llamado varios que han estado muy cerca. Realmente han estado muy cerca. Pero este juego solo lo gana una persona. Y es la persona que tenga el número que yo estoy buscando. Sus últimas dos cifras tienen que ser sí o sí las que yo estoy buscando. No vale mentir porque en el caso de que ganes, obviamente te voy a pedir una foto de tu DNI para confirmar de que realmente esas son tus últimas dos cifras. Así que tenedlo en cuenta, por favor. Además, hoy podés aprovechar el WhatsApp de la radio para pedirnos tu canción, la canción con la que querés que te acompañemos en la tarde de hoy. Ahora llega esta colaboración espectacular entre Coti y Silvestre y La Naranja, que se llama 50 horas.

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Y escuchás Oasis en la 94.9. Y tenemos que hablar de otra coronación de gloria para los argentinos. A ver, no es novedad para nadie que los artistas amen el público argentino. Obviamente nuestros artistas nacionales, pero también los internacionales, que siempre les dejamos algo. Una marca en su corazón queda. Y tampoco es novedad para nadie que Oasis tiene un cariño especial por nosotros, por los argentinos. A lo largo de los años, la banda de los hermanos Gallagher reafirmó tanto arriba del escenario como en diversas entrevistas el lazo especial que los une a nuestro país. Y sobre esto mismo volvió a hablar Noel en una reciente entrevista que dio, en el marco de este anuncio que continuarán girando con la banda durante el año 2027. En donde en esa entrevista reveló que el mejor show que dieron del tour el año pasado, en noviembre de 2025, fue la segunda noche en el estadio de River Plate. Tengan en cuenta que Oasis giró por todo el mundo. Y el mejor show de la gira fue acá en nuestro país, acá en Argentina. Es uno de los conciertos que ninguno de nosotros olvidará, dijo. Dice, sé que la gente, por referirse a la gente como los británicos, los ingleses en realidad, no quiero oír esto después de la Copa del Mundo, pero debo decir que la gente de ese país, en ese estadio, son gente enviada del cielo. Es increíble cuando Oasis toca en Buenos Aires y en cuanto a la segunda noche, quien estuvo allí sabe que estuvo allí porque es inolvidable. Además agregó que muchos amigos de Inglaterra estuvieron en el show y fue algo increíble. El público estuvo fantástico y, según remarcó, la verdad es que no dimos ni un solo mal concierto y no llovió. Creo que llovió una vez en Toronto y ya está el documental para que puedan verlo. Si bien dijo que todos los shows estuvieron buenos, obviamente tiene que decir eso, ¿no? ¿El qué va a decir? ¿Que el show de Inglaterra estuvo malo? No, no lo va a decir. Pero sí remarcó que el mejor show de la gira fue en River Plate, en Argentina. Muy lindo todo igual, pero anunció la nueva gira para el año 2027 y Argentina quedó afuera. O sea, es como que es el mejor público del mundo, pero igual lo dejan afuera. Solo girarán por el Reino Unido, Estados Unidos, Irlanda y gran parte de Europa. Pero Argentina queda fuera de la gira de Oasis para el año 2027. Así que los que nos quedamos con las ganas, seguiremos con las ganas nomás, a no ser que viajemos a Europa. Pero Argentina ya confirmaron que no vuelven. Pero siempre está bueno escucharlos y por eso vamos a escuchar Wonderwall en la 94.9. Subí el volumen.

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0: Llegó el juego que puede cambiar tu tarde. ¿Quién te dice? Capaz hoy la suerte la tiene tu DNI. Estamos de vuelta, amigos. 5 minutos para las 17. Juanchi se hereda de este lado y jugamos al juego del DNI. Tenés que llamarme por teléfono al 2613-440000. Me tenés que decir tus últimas dos cifras de tu DNI. Y en el caso de que coincidan con el número que yo anoté a las 15 y 29 en este papel, vos te vas a llevar entradas para el cine. Y ya tenemos a alguien del otro lado. Hola, hola.
1: Hola, Juanchi.
0: Hola, hola, ¿todo bien?
1: Bien, amiguitos.
0: Me alegro mucho, muy bien. ¿Con quién hablo?
1: Con Federico.
0: Federico, claro que sí. Bueno, Fede, decime, tus últimos dos.
1: 54.
0: 54.
2: ¡Afuera!
0: No es el número. No,
1: pará,
0: no,
1: pará,
0: no.
1: Que estoy con mi señora, pará.
0: Ah, muy bien, pará. Excelente.
1: Hola, ¿cómo son tus últimos? 25.
0: Negrita, 25.
2: ¡Afuera!
0: No.

0: No es el número
1: ¡Uy,
0: 25. Gracias, chicos. Beso grande.
1: Chao, papá, nos vemos.
0: Chau, chau. Qué intriga, ¿dónde estaba la señora que le gritó? Como de la otra punta de la casa, ¿vieron? Hola, hola.
2: Hola.
0: Hola, ¿con quién hablo?
2: Martín.
0: Martín. Martín, tus últimas dos, decime.
2: 99.
0: ¿Cómo?
2: 99.
0: 99.
3: ¡Afuera!
0: No, Martín.
2: Oh, qué
0: No es el
2: lástima.
0: número.
2: Gracias.
0: Gracias, Martín. Chau, chau.

0: 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Hola, hola.
1: Hola, Juanchi.
0: Hola, sí, ¿quién habla?
1: Gastón te habla, ¿cómo estás? Buenas tardes.
0: Gastón, buenas tardes, ¿todo bien?
1: Más que excelente, ¿vos?
0: Excelente, muy bien. Bueno, Gastón.
1: Me alegro un montón.
0: ¿Has jugado alguna vez este juego? Sí.
1: No he jugado este, el del nombre he jugado, bien, pero me ha ido mal.
0: Ok, en el nombre mal. A ver, en el número, decime.
1: 63.
0: 63. ¿Qué crees, que sí o que no?
1: Que sí.
0: ¡Gastón! ¡Gastón!
2: ¡Afuera!
0: Estás afuera, Gastón. Ay, bueno. No es el número. Gracias, Gastón.
1: Dale. Abrazo grande. Chau, chau.
0: 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A ver a quién tenemos del otro lado. ¡Hola!
3: ¡Hola!
0: ¡Hola! ¿Quién habla?
3: Olivia.
0: Olivia, hola Olivia, ¿qué estás haciendo?
3: Yendo al club.
0: Ah, yendo al club, muy bien, ¿a qué jugás?
3: Hockey sobre patines.
0: ¡Qué lindo! ¿En qué club jugás?
3: En Andes Talleres.
0: Hermoso, espectacular. Saludo grande para toda la gente de Andes Talleres entonces. Bueno Olivia, decime tus últimos dos números del de tu DNI, ¿te lo sabés?
3: Sí, 96.
0: 96, ok. ¿Y con quién más estás ahí?
3: Con mi abuela.
0: ¿Con tu abuela? ¿Y los números de tu abuela cómo son? Que te los diga.
3: 24.
0: 24, 96 y 24. Chicas, Olivia, tengo que decirte ¿qué? Que...
2: ¡Afuera!
0: Lamentablemente no, Olivia, no es el número que estoy buscando. No. Pero te puedo pasar una canción. ¿Qué canción quieres escuchar?
3: Pinky Up.
0: Ah, bien, me gusta. Temazo ese, me encantó. Listo, Olivia, gracias por llamar. Te mando un beso grande y que tengas lindo entrenamiento.
3: Gracias.
0: Chau, chau, nos vemos.

0: 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Atendemos uno más, a ver, hola, hola.
1: Hola.
0: Hola, ¿con quién hablo?
1: Con Mariana.
0: Mariana, ¿jugaste alguna vez, Mariana, este juego?
1: No he jugado.
0: Ok, muy bien. Suerte de principiante, entonces.
1: Bueno.
0: A ver, veremos. Tus últimas dos.
1: ¿Para qué lo reparto?
0: Muy bien, a ver.
1: 15,
0: ok.
1: Estoy con Daniel, que es mi pareja, así que...
0: Muy bien. Bueno, primero vamos con vos, porque tengo que decirte que...
2: ¡Afuera!
0: Estás
1: no,
0: afuera.
1: No quería escuchar afuera.
0: Sí, estás afuera. Veremos a ver qué pasa con Daniel.
1: Bueno.
0: A ver cuáles son.
1: ¿Estás listo? ¿Estás preparado?
0: A ver.
1: 11.
0: 11. 11. Tengo que decirte.
1: Sí.
0: Tengo que decirte.
1: Sí.
0: Tengo que decirte. Tenemos.
2: ¡Fuera!
0: No.
1: ¡Qué feo!
0: No es el número. No es el tuyo ni el de Daniel.
1: Pero la pucha.
0: No. Gracias, chicos, por llamar. Beso grande y perdón.
1: Dos cositas nada más. Que estamos llegando, abriendo el negocio. Así
0: sí.
1: Que bueno, los esperamos.
0: Ah, muy bien.
1: Un pet shop.
0: ¿Cómo se llama?
1: Se llama Almacén de Mascotas Merlín.
0: Perfecto. ¿Y dónde está?
1: Estamos en la calle Videla Correa, 565 de Ciudad.
0: Listo, perfecto. Para el que esté por la zona y pueda pasar, ahí está el dato. Gracias. Muchas gracias a los dos.
1: Besos.
0: Beso grande, chau.

Vamos a seguir jugando, todavía queda programa por delante, pero ahora llega María Becerra y Trueno haciendo Cuando te vi. It's the big one.

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sin dudas, la noticia del fin de semana, amigos, fue Lady Gaga junto a su pequeño hijo. Porque claro, se filtraron imágenes de Lady Gaga caminando en la calle con su niño, con su bebé en brazos. Y sin dudas es el paso más importante de su vida, personal por lo menos, al convertirse madre en absoluto secreto. De repente nunca la vemos embarazada y ahora con un niño en brazos. ¿Qué pasó? Se preguntó todo el mundo. ¿Cómo fue? ¿Qué ocurrió? ¿Cómo tan rápido? Bueno, hay especulaciones. Los fans especulan sobre una posible maternidad bajo una subrogación de vientre. Pero lo cierto es que no hay ninguna confirmación. La única información que tenemos clara y confirmada es lo que dijo el entorno de Lady Gaga en razón del alejamiento, porque claro, terminó la gira y no se la vio más. Hace meses que no se la ve, eso es cierto. ¿Qué dijeron los familiares? Fuentes allegadas a la familia. El bebé de Lady Gaga tiene unos pocos meses, ella ya es madre desde hace tiempo, simplemente mantuvo la noticia en secreto. Ha permanecido la mayor parte del tiempo en su apartada propiedad del condado de Marin, al norte de California, protegida del acoso de los paparazzi por una estricta burbuja creada por su círculo íntimo. Además, la familia agregó que siempre quiso ser madre, que era algo muy importante para ella y que estaba lista para bajar el ritmo después de su gira para volcarse por completo a su nueva faceta familiar. Además mencionaron que está completamente inmersa en la preparación del nido y nunca ha sido tan feliz porque ser madre era una meta muy importante para ella, incluso más que convertirse en una música de éxito. Para ella, este es su sueño hecho realidad, está en la gloria y disfruta cada momento al máximo. Así que le deseamos el mayor de los éxitos a nuestra gran Lady Gaga, que a sus 40 años se convierte en madre de su primer hijo. Hermoso, hermosa noticia. Recordemos que su relación se fortaleció con Polanski, con quien se comprometió en el año 2024, tras años de noviazgo. Un momento de pura alegría y emoción. Y seguimos escuchándola en la 94.9. Ahora llega Judas.

Escuchás Judas de Lady Gaga en la 94.9. 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Tenemos juego del DNI, tenemos entradas para el cine. Vamos a seguir jugando, todavía quedan 40 minutos de programa, así que todavía podemos encontrar al ganador, esperemos que así sea. Ahora hacemos una pequeña tanda y ya volvemos con más Es Tuya, Juan.

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0: enganche anotó un número secreto de dos cifras.
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2: ¿Estamos listos para seguir jugando, amigos? 2613-440000. A las 15:29 anoté el número ganador.
3: Se acostó temprano mañana.
2: Vos tenés que llamarme por teléfono ahora mismo, me tenés que decir tus últimos dos números del DNI. Y en el caso de que coincidan con el que yo anoté, te llevas entradas para el cine para que vayas a Cinemark a ver la peli que vos quieras con la persona que vos quieras. Y ya tenemos a alguien del otro lado. Hola, hola.
4: Hola, Juanchi.
2: Hola, sí, ¿quién habla?
4: Anto.
2: Hola, Anto, ¿llamaste más tarde hoy?
4: Sí, es que te estoy llamando más temprano y no podía.
2: Ah, bien, bueno, puede ser que no el tono porque llama mucha gente y por ahí se traba un poquito. Pero sí, bueno, olvidate. Estamos, viste que hay que intentar, hay que ser perseverante.
4: Sí.
2: Es así, muy bien. Anto, decime tus últimos dos.
4: 20.
2: No, Anto, no es el número que estoy buscando.
4: Bueno, estás la próxima. Afuera.
2: Gracias, Anto, por llamar.
4: Chau, Juanchi,
2: chau,
4: vemos.
2: Chau.
5: Ella no era así, no sé quién la dañó.
2: Yo necesito que salga, chicos. Ya son 17:40 y necesito que salga el número. Hola, hola.
6: Hola, Juanchi.
2: Hola, sí, ¿quién habla?
6: Fede, de este lado.
2: ¿Cómo?
6: Fede, de este lado.
2: Fede. Ahí está, no te escuchaba bien. Fede, perfecto. Bueno, Fede, decime tus últimas dos.
6: 01.
2: ¡Afuera! No, Fede, no es el número. No.
6: Sí,
2: no. Gracias por llamar. Chau, chau. A ver si tenemos suerte en la tarde de hoy, por favor. Han salido ya varios números. Y este juego es más sencillo. A ver, hay 99 posibilidades. Literal 99 posibilidades. No hay más que eso. Hola, hola.
7: Hola, Juanchi.
2: Hola, ¿cómo andamos?
7: Bien, bien.
2: Me alegro. ¿Nahuel?
7: No, Leo.
2: Ah, Leo, perdón. Leo, tus últimos dos.
7: 45.
2: ¡Afuera! No, Nahuel. No, Leo, perdón. No te pediste, vale, Nahuel. Sí. Gracias, para chau, chau. Cambiale el nombre cuando quieras. Hola, hola.
8: Hola.
2: Hola, ¿con quién hablo?
8: Romina.
2: Romina, tus últimas dos, Romy.
8: Bien, bien. 98.
2: 98.
5: ¡Afuera!
2: No, es el número. Gracias, beso grande. Chau, chau, gracias. La próxima, así es, chau, chau. Quiero ir rápido porque quiero que salga. Por eso estoy yendo rápido, porque necesito que salga el número ganador.
9: No, contra la pared.
2: Es fácil, me tenés que decir tus últimas dos del DNI. Hola.
10: Hola, Chori.
2: Hola, Juanchi, de este lado. ¿Vos
10: Juanchi,
2: cómo te llamás?
10: Juanchi, ¿cómo estás?
2: ¿Todo bien? Bien, bien.
10: Bien.
2: ¿Tu nombre?
10: Noelia.
2: ¿Y tu número?
10: 68.
2: ¿68?
10: Sí.
5: ¡Afuera!
2: Estás afuera. Oh, no es el
10: gracias.
2: Número.
10: Gracias.
2: Gracias.

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0: 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Atendemos un llamado más, a ver. Hola, hola. Hola. Me cortó el teléfono, no se animó a hablar. Por favor, volvé a llamarme. En una de esas vos eras el número ganador. Y te quedás con la intriga de saber si te llevas o no te llevas la

0: 2613-44000. Hola.
1: Hola, Juanchi.
0: Hola, ¿cómo andamos?
1: Todo bien, ¿vos?
0: Me alegro, muy bien, muy bien. ¿Con quién hablo?
1: Con Emi de la Valle.
0: Emi de la Valle. Emi, tus últimos dos del DNI, decime.
1: 64.
0: ¿Estás con alguien más, Emi, ahí?
1: Sí.
0: ¿Con quién estás?
1: Con mi pareja.
0: Con tu pareja. Decime sus últimos dos.
1: ¿Cuáles son los últimos? 88.
0: 64 y 88. Chicos, tengo que decirles...
2: ¡Afuera!
0: Que están afuera.
1: Ay, no,
0: no, no,
1: bueno.
0: No es el número. Beso.
1: Gracias,
0: grande.
1: Juanchi.
0: Chau, chau. Linda tarde. Chau, chau.
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0: Amigos, no hemos tenido suerte por el momento. Por el momento. Ahora vamos a hacer una pequeña tanda. Muy, muy cortita. Y volvemos a atender un par de llamados más. A ver si alguien hoy se lleva entradas para el cine. Empezá a rezar, empezá a cruzar los dedos. Lo que vos quieras, a manifestar en lo que creas. Porque hoy se van entradas para el cine.
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0: 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Amigos, se nos termina el programa. No tuvimos ganador. No lo puedo creer, no hubo ganador de las entradas para el cine en la tarde de hoy. Jugamos al juego del DNI y nadie tenía el número. El número ganador era el 29. Hubo muchos que estuvieron muy cerquita. Me decían 25, 20, 30 y algo. Pero nadie me dijo el número 29.
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0: Nadie llamó para decirme yo tengo el número 29.
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0: Amigos, me despido. Yo soy Juanchi Cereda. Los invito a seguirme en Instagram, juanchi.cereda. Por ahí me pueden conocer un poco más y esta noche voy a estar streameando, así que si me quieren ver por Instagram, ahí me pueden encontrar. Ahora se van a quedar con el Chori haciendo el Chori Club. Y después llega Pablo Gamba para hacer Delirantes a partir de las 21. Nos reencontramos mañana a partir de las 15 en esto que fue, es y será, Estudia Juan. Nos vemos mañana. Chau, chau.

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1: 18, 3 minutos.
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0: Hola, hola, hola, mis amores, ¿cómo andan? Bienvenidos y bienvenidas a Chori Club. 15 minutos nos separan de las 18 de este maravilloso martes 15 de septiembre. Subí el volumen de la que va a escuchar, divertite con nosotros y gana premio en el programa más escuchado de las tardes mendocinas. ¡Dale, Juan! He venido discretito de vestido, chicos. Me he clavado. Me he clavado una campera negra con tachas, toda llena de tachas, gorra animal print, no me importa nada. Hoy vine con toda la onda a darlo toda la 94.9. Hay que venir bonito a la radio también, aunque la gente no te vea, la gente te siente bonito. El otro día una señora se cruza y me dice: qué rico perfume que tenés y se siente por la radio. Bueno, señora, me parece que algo se fumó, no sé qué, claro. No, claro, se puso sensual. Señora, no, Mirta. Le pido, por favor, usted está mal. Usted se ha tomado 5 cajas de tetra o anda oliendo lo que están fumando los vecinos. No sé qué está pasando acá. Claro, ¿cómo va a sentir el olor mío otra vez? Te juro, o sea, chico, no es joda. Me dice: che, se siente un rico perfume. Se siente tu perfume en la radio, me dice la Mirta. Le digo: Mirta, ¿vos me estás hablando en serio?
1: Se lo pido, por favor.
0: Claro, a la vuelta de mi casa vive la Mirta, ahí en la sexta. Bueno, arrancamos con todo. 12 y 1, 3, 44, 0000. Hoy tenemos una consigna primaveral maravillosa que la presentamos de la siguiente manera.
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0: Amoris, amoris, ahora sí dicho esto, arrancamos con todo. La consigna del día, que la presentamos, por supuesto, de la mejor manera. Vos que estás del otro lado, yo te tengo que decir algo. Quiero que me digas en un audio mensajito al 2613-44000, ya que están los días primaverales, ya que se acerca la primavera, chicos. Estamos viendo los últimos días de invierno. Ya a partir del lunes, chau invierno, afuera. ¡Opa! Claro, ¡afuera! Se nos viene la primavera de la mejor manera. Consigna de hoy, ya que, viste, la gente se viene a la primavera y están como ansiosos porque es una época que les gusta, que les divierte, que la pasan genial. Quiero que me digan al 2613440000, ¿cuál es para ustedes el mejor picnic de primavera? Porque si hay algo que caracteriza a la primavera son los picnics. El picnic en el parquecito, el picnic con los amigos, la canastita, el mantelito en el piso y vamos andando. Claro que sí. Para mí el mejor picnic es sanguchito de milanesa de pollo. Sanguchito de milanesa de pollo. Una buena pretty, una pretty helada, sí, pretty limón, rica, rica, rica, una coca cero, lo que sea.
1: ¡Opa!
0: Con eso estoy, yo soy re sencillo para los picnics. ¿Sabes lo que te puedo pedir? Quizás un salamito con queso gruyere y pancito ahí, el francés ese recién hecho. Quizás te juego con eso, con una previa picadita, pero si no, con los sanguchitos de milanesa estamos. Vos, Juanma, tu picnic ideal, ya.
2: Sanguche de miga con...
0: jugo de naranja. Jugo de naranja, el miga común.
2: O el Citric,
0: bueno, perfecto, perfecto. Jugo Citric, estamos tirando mucha marca, chicos, no pasa nada. Estamos hablando de los picnic, obviamente alguna marca vamos a tirar, así que bueno. 2613-44-0000, ya mismo espero tu audio, tu mensajito, contándome cuál es para vos el mejor picnic de primavera, lo que quieras. Ya sea un picnic que te gustaría comer, un picnic que vas a comer hoy enseguida, ahora que estás comiendo en el parque, si lo estás escuchando ahí, no sé, de la rotonda del Rosedal, me encanta. O estás en el Parque Central también, porque no solamente el Parque General San Martín, Parque Central, estás en el predio de la Virgen de Guaymallén, en la avenida, donde sea, 2613-44-0000, Bravatas y compañía, con una barbaridad de premios hasta las 21 horas, acá, aquí les habla el Chori, en la 94.9.
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0: Chori, buenas tardes, Chori. El mejor picnic es unos sanguchitos de mía, una buena coca de vidrio, unas papas fritas, algo dulce, en una cabaña, en una pileta, en el parquecito. Y los mates no tienen que faltar, obvio.
1: Hola, Chori, soy Faustino y estoy saliendo de mi casa. Les mando un saludo a mi mamá, te pido la canción Life Goes On de Oliver Tree. Y para mí, la manera de disfrutar un picnic es el que tengo la semana que viene en la escuela, que con todos los amigos vamos a traer todo y lo compartirlo, como papas y todas esas cosas que te revientan la panza. ¡Chao!
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3: Hola, mi mejor picnic de primavera es un sacuchito de miga con papitas adentro, si pueden ser las leyes comunes, con una coca o un jugo cepita de naranja ahora.
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0: Hola Chori, ¿cómo estás mi rey? Buenas tardes. Para mí el picnic perfecto sería con un refresco de cola para no tener tap, bien fresquito, con unos sanguchitos de miga de distintas variedades. Así de simple.
1: Hola Chori, para mí el mejor picnic es churros con un licuado de leche con banana.
2: Bye. ¡Qué rico!
1: Besos. Soy Tommy.
2: Opa, Tommy querido.
1: Participo por todos los premios. Mis últimas tres son 211.
2: Pero te lo pido por favor, eso, los churros con un licuado de leche con banana, la cagadera que te agarrás, querido, te lo pido por favor. Claro, chicos, divina la mezcla. Metiendo el churro ahí en el licuado de banana, divino. A ver qué dicen por acá, hola.
3: Hola Chori, ¿cómo estás? Te habla Rocío. Bueno, con respecto a la consigna, para mí el mejor picnic es en un parquecito con pasto verde divino, unos buenos sándwiches de miga y coca. Coca sí o sí, no se negocia. Y además le puedo agregar algunos snacks como papas fritas, palitos salados, algo así. Para mí ese es el picnic perfecto. Te mando un beso, Chori. Participo por todos los premios, mis últimas 1, 7, 8.
4: Hola, Chori.
5: Hola, Chori.
2: Hola, mi amor.
4: Es bizcochuelo casero, obvio, hecho por mí. Y unos buenos mates. Unos buenos mates. Y de salado, pizzas frías con una coquita.
6: Hola, Chori de mi corazón, como siempre escuchando la 94.9 y estamos justamente llegando al parque a hacer un mini picnic donde lo primero y principal es unos buenos sanguchitos, pasamos por algún súper, compramos un fiambrecito, un pancito lactal y le sumamos unos matecitos ahí que está fresco, si no, una gaseosita, un juguito, van de primera.
2: ¡Ay, me encanta! 12 y 1, 3, 44, 0, 0, 0, 0. Estamos con todos en Chori Club, hay una barbaridad de premio a la consigna de hoy. ¿Cuál es el mejor picnic de primavera? Llegan los días lindos de ir al parque, mantita, todo espectacular con amigos. ¿Cuál es para vos el mejor picnic? ¿Qué no le puede faltar al mejor picnic de primavera? Un sanguchito, una factura, algo para tomar, un matecito, algo fresco, lo que quieras. A ver qué dicen por acá. Hola.
5: Hola Chori, mi picnic es
2: mi picnic.
5: Una ensalada de fruta
2: a
5: con bizcochuelo.
2: ¡Qué rico!
5: Y tecito.
2: Uf, espectacular.
7: Hola Chori, ¿cómo estás? Soy Carmen. Para mí hay dos opciones en mejor picnic. Cuando estoy en modo sano, que también depende de con quién esté, me inclino más por el lado de un bizcochuelito de avena, que hago siempre con unas manzanas picaditas y canela, que me sale mortal, con unos matecitos. Y cuando estoy en el modo disfrute, dándome ese gustito, unos sanguchitos de jamón y queso con una birra bien helada.
2: ¡Qué rico! ¡Me encanta! Hola, Chori, para mí el mejor picnic de primavera es chipá con jugo de naranja. ¡Qué rico chipá, chicos, recién hecho! Hola, Chori, mi vida, para mí un buen picnic sería un buen fernet helado con sándwich de miga de verdura en el mirador, obviamente en la noche. Hola, Chori, qué lindo se viene a la primavera, estación que amo. Para mí un picnic ideal, no puede faltar los sanguchitos de miga y las pisetas listas para matear y una coca bien helada, por supuesto. Puesto la pelota sí o sí para jugar, me encanta, Cari querida. Hola.
8: Buenas tardes, Chori, ¿cómo va?
2: Hola, mi
8: para
2: amor.
8: Mí el mejor picnic tiene que ser veranito, en la vereda de mi casa, una coca, sanguchitos de fiambre, mi sobrino jugando, mi familia, y así, todo bien, bien veraniego. Participo por todo y mis últimas tres son 407.
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10: 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Hola, Chori. El mejor picnic para mí es unos sanguchitos de milanesa con una cervecita negra bien fría.
2: ¡Ay, qué rico! Te lo pido, por favor. Hola, Chori. El mejor plan de picnic, escucha esto, una coca de vidrio.

0: vidrio. Con sándwich de miga y una papita, chicos, la coca de vidrio es lo mejor que hay en el mundo. Hola, chicos, el mejor picnic, una manta con gaseosa. ¿Cómo una manta con gaseosa? ¿Qué le echás gaseosa a la manta? No, una manta, aparte, claro, es rarísimo. O sea, lo que me encanta comer, chicos, no sabes, yo como almohadones con dulce y leche, manta con gaseosa, me muero. Sándwich de miga de carne, huevo, fruta, galletitas y para luego un termo con agua para el matecito o un té, me encanta. Hola, chicos, soy Miriam. Mi mejor picnic es el que paso con mis nietos con galletitas, jugo y varios, y perdón, y verlos jugar a la pelota. Chori, mañana es mi cumpleaños, quiero ganar algo. 531, mis últimos del DNI, dale, mi amor. Obvio, está participando por todo.
1: Y con respecto a la consigna, para mí el mejor picnic sería tipo 5 de la tarde, que está el sol calentito todavía y no está frío, unos sanguchitos de miga o unos sanguchitos de fiambre con tomatito, mayonesa, una cocation, congelation, una coca con hielo para los que no saben inglés. Y de postre, si pinta, una mandarinita al sol.
0: Mandarinita. ¿Por qué decíamos mandarinita? No entiendo. Nos prendimos en la boludez de hablar mal. 12-1-3-44-0-0-0-0. Ya mándame audio, mensaje, cuál es para vos el mejor picnic de primavera. Esa es la consigna de Cherry Club al aire de la 94.9. 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

0: Hola, Chori, ¿cómo anda, papá? Loco Lirio te habla de Cabify. Bueno, respecto a la consigna, para mí el mejor picnic es en el parque o en la montaña, ¿no es cierto? Una coca, unos sándwiches de milanesa de carne con tomate y lechuga y después unos mates con una pasta flora o una factura de especiales. Así que bueno, te mando un saludo, Chori, te mando un abrazo grande y siempre los escucho. Hay veces que no mando mensajitos porque se me complica, pero bueno, los escucho siempre. Nos vemos.
1: Hola, Chori, ¿cómo estás? Espero que excelente. Para mí el picnic perfecto es sándwich de milanesa de pollo, de esa que le compro en la carnicería Velázquez, hecho la noche anterior por mi mamá, si no por nadie más. Junto con una bebida de coca que termina con cola, que es perfecta, algo, y una mayonesa casera. Te mando un abrazo grande y espero ganar.
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3: Hola, Chori, mi amor de mi corazón. Hace un montón que no te estaba escuchando. Me habían pasado unas boludeces, pero bueno, nada, acá estamos. Escúchame, el mejor picnic es unas papas fritas con unas birritas. Qué rico. Lo mejor. Unas birritas, qué rico. Bueno, te mando un beso, participo por la cena, por lo que me quieras regalar. Te amo, un beso.
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0: 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No, basta. ¿Qué le pasa, señor? Parezco el charango, ¿viste? Que se me enamora hoy. ¿No le escuchó el charango de Chomach? Tremendo, lo vamos al charango. Bueno, ¿por qué abría el bloque de esta manera? Hola.
1: Otra vez. Hola, Churi, ¿cómo estás? Hola, Moni, te habla.
0: Hola, Moni.
1: No, para mí el mejor picnic es un buen grupo, una buena compañía.
0: Una buen grupo.
1: Una pelota y, bueno, y comida, lo que sea.
0: A la miércoles, claro.
1: El mejor picnic es eso. Mucha risa, mucha... Jugar, ya sea la pelota, correr, hacer... Volver a ser un poquito niño.
0: Me encanta. 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
2: Chori, ¿cómo estás? Buenas tardes, soy Alejandro del Pastal.
0: Hola, Ale, querido.
2: Creo que el mejor picnic ahí en la Valle, hay una fiambrería que se llama El Rosario, te venden unos sanguchitos de miga de la puta madre, son de atún, de milanesa, jamón y queso, el clásico, el tradicional, no sabes lo que son, de morrón, tremendo, muy bueno, muy recomendable, eso, una buena coca de vidrio o unos mates, va como piña. Mis últimos 3 son 2, 4, 9 y participo por todo, Chori, saludos.
0: Dale, mi rey, claro que está participando por todo, obvio que sí. ¿Cuándo fue la última vez que se regalaron un momento solo para ustedes? 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
3: Hola, Chori, para mí el mejor picnic es una pizza fría, amigos, alguna cervecita en algún parque, tiraditos por ahí, escuchando música. Bueno, soy Mauricio de Luján y quiero participar por todo. 473, las últimas del documento. Abrazo, chicos, a ver si una vez gano algo.
0: Vamos, saludos. Mauri, claro que sí. Chicos, qué rica que es la pizza fría con mate, te lo pido, por favor. Consigna de hoy en Cherry Club, si recién te estás prendiendo el club más divertido y escuchado en las tardes mendocinas, la consigna de hoy para participar por una barbaridad de premio, quiero que me digas al 2613440000, ¿cuál es para vos el mejor picnic de primavera? ¿Qué no le puede faltar a tu mejor picnic? ¿Qué te gusta comer, tomar, acompañar, lo que sea? Hola.
4: Hola, Chori. Mi mejor picnic sería... unos sanguchitos de jamón y queso, una coca bien fresquita. Ajá. Y Doritos.
0: ¡Doritos! ¡Opa! Me encanta. 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
5: Y no sé si por Bramón esta mañana.
6: Hola, Chori, repete la consigna. El mejor pini que hay es el emparque jugando a la pelota con unos sambuchitos de miga.
0: Chambuchito.
6: Coca-Cola.
0: Me encanta.
6: Así, tipo con el cine.
0: Qué genial. Hola, Chori, soy Anto de Maipú. El viernes voy a ir con mi mamá a la Pausita Mendocina, así desayunamos por tu premio. Obvio, te muestro lo que vayamos a desayunar. Qué linda, mi amor. Con respecto a la consigna, para mí el mejor picnic tiene que tener sándwich de milanesa o de fiambre, una coquita y las papas. Participo por todo, 3.20, mis últimas 3. Te quiero, mi rey, a vos, Santito de mi corazón. Y andá a disfrutar ese premio que te ganaste acá en Chori Club, participando, mandando audio, mensaje en la consigna. Claro que sí. Chori, para mí el mejor picnic es pizza fría y un café, lo mejor. Hola, Chori, ¿cómo estás? Me dicen por acá. Mi mejor picnic es hacer un bizcochuelo marmolado caserito y unos mates en el parque. Y si es algo salado, un buen sándwich de salame con tomate, mayonesa y papas fritas con una coca de vidrio bien fría. Claro, terminás ahí, se te taparon 5 arterias juntas. Tremendo, tremendo. A ver qué dice por acá. A ver. Hola, Chori, soy Alan. Para mí el mejor picnic es unos buenos mates en el parque con sándwiches de miga, primavera o de fiambre, si no hay, dice. Participo por todo, mis últimas del DNI 324. Quiero participar por todo. ¿Estás participando por todo, mi amor? Claro que sí, el WhatsApp está explotado en audio y mensajitos de ustedes que están del otro lado. Así que gracias, gracias por hacernos el club más divertido y escuchar las tardes mendocinas. Cerramos con este temazo, pero antes te tengo que comentar algo. ¿Todavía no sabes qué hacer el fin de? 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
1: Nah, bueno, muchachos. Aparte, ese tema es de Patricia Sosa. Nada que ver.

0: dale, que levantamos bien la primavera, chicos. El lunes arranca la primavera y esto en Cherry Club suena de esta manera. Escuchá. Me encanta. 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
1: Hola, Chori. El mejor pini para mí es una buena gaseosa fría, sí, y un sándwich de mortadela con mucha mayonesa.
0: Me encanta, qué rico un sándwich de mortadela, claro que sí. 261-344-0000, consigna de hoy. ¿Cuál es para vos el mejor picnic ahora que vienen los días de primavera? El mejor picnic. Es súper sencilla la consigna, claro que sí. 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Presenta este bloque que me encanta, te lo pido por favor. 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
0: Ay, que me encanta charlar y chusmear con la gente, choricitos y choricitas que están del otro lado. Claro que sí, este bloque que ya viene hace años en la 94.9, donde ustedes se integran a la radio. Ahora tienen que llamar 2613-440000. Vamos a ver quiénes son los valientes, las valientas, que llamarán al aire de la radio para charlar un ratito con nosotros y, por supuesto, triplicar sus chances por los premios de hoy. 2613-440000. Queremos que nos llamen para que nos cuenten qué es lo que están haciendo en esta tarde de Mendocina. Hola. Cortaron. Bueno, perfecto. Arrancamos lo que en línea. Che, espere que lo atendamos. Che, un poquito de paciencia. Te lo pido, por favor. Claro, es que está colapsado, chico, del celular. Tienen que esperar a que los atendamos, porfis. Hola.
4: Hola, ¿cómo va?
0: ¿Con quién hablo?
4: Camila.
0: Hola, Cami. ¿Todo bien, mi amor?
4: Bien, ¿vos?
0: Bien. ¿De dónde sos, Cami?
4: De Güemayén, kilómetro 11.
0: Cami de Güemayén, kilómetro 11. ¿Cuántos kilómetros tiene Güemayén? 11, el 8, el 0. ¿Cuántos hay?
4: No sé, la verdad.
0: Son un montón, de verdad. Te pones a pensar y decís, che, hay una barbaridad de kilómetros acá o no.
4: Puede ser.
0: Claro.
4: Es igual el barrio.
0: ¿Pero en qué barrio vivís?
4: En el barrio de kilómetro 11. Pasa que está Rodeo de la Cruz, que es un barrio, después está kilómetro 11 y después sigue kilómetro 8.
0: No, pero pará, no es un barrio Rodeo de la Cruz, es una localidad.
4: Por eso, pero ese barrio donde está Rodeo, la parte de Rodeo de kilómetro 11 lo separa. Kilómetro 11 es un barrio.
0: Ah, kilómetro, pero kilómetro 11 no es una localidad de Güemayén.
4: No sé, así le llaman al barrio, porque en realidad antes era Pichoni y después se lo cambiaron y ahora supuestamente es Pueblo Nuevo.
0: ¡Opa! Ah, se llama Pueblo Nuevo el barrio, ¿no?
4: Nuevo nombre que le han puesto.
0: Claro, no, pero kilómetro 11 es una claro, kilómetro 11 es una localidad de Güemayén. Claro, sí, es una localidad, acá lo estoy viendo. Es una localidad de Güemayén. Ya que estamos, informemos, querida, pero te lo pido por favor. Cami, escúchame, ¿qué estás haciendo en esta tarde en Mendocina? ¿Estás tomando
4: ahora
0: la merienda? ¿Qué onda?
4: Ya por cerrar el local y poder ir a mi casa tranquila, bañarme y dormir.
0: ¿Qué local tenés?
4: Estoy trabajando en un pet shop. Siempre les llamo.
0: En un pet shop, me encanta. Escúchame, ¿qué haces en el pet shop? ¿Vendés pet? Estoy preguntando, boludeces. La de Pep Shop vende cosas de animales, chicos.
4: Claro, no, accesorios, alimentos.
0: Pero digo, todo. Pero pará, claro, ¿lo atendés vos? ¿A eso me refiero o tenés algún empleado?
4: No, yo soy empleada, yo atiendo.
0: Ah, no es tuyo. ¡Opa! Ah, ok, pensé que era tuyo. Bueno, mi amor, escúchame, ¿cuál es tu picnic ideal?
4: Te mandé un audio que no me escuchaste.
0: Y seguro, porque han llegado como 700 mensajes, nunca ponemos todos.
4: Mi ideal sería con mi familia en la vereda tomando una coca y comiendo sanguchitos de fiambre.
0: ¡Qué rico! Te lo pido, por favor. Bueno, Cami, te mando un beso, mi amor. Te quiero.
4: Gracias, yo más.
0: Chau, mi amor, que te quiero. Chau, chau. Bueno, a ver, vamos al próximo. ¡Ay, que no puedo cortar! ¿Qué me pasa? No podía cortar, chicos. A ver, hola.
5: Hola, Chori, mi amor. ¿Cómo estás?
0: ¿Cómo? ¿Con quién hablo?
5: Con Alma de Boy Cruz.
0: Hola, Almita. ¿Todo bien, mi amor?
5: Todo bien. ¿Y vos, mi amor?
0: Bien. ¿Qué andas haciendo, Alma?
5: Y recién terminó de tomar unos mates con mi mamá.
0: ¡Ay, qué rico! ¿Y qué comieron con el mate?
5: Una rica factura, Chori, rellena de chocolate. No sabes lo que eran esas facturas.
0: ¡Por
5: una
0: favor!
5: Bomba.
0: Vos sabés que yo no soy tanto de lo dulce, soy más de lo saladito. A mí me va, por ejemplo, el mate con salamín con quesito y pancito, tostaditas. Soy re choto para eso, perdón que te lo diga así, pero no te como una factura.
5: Ah, no, pero hay gente que sí, que le gusta el mate con lo salado. Por ejemplo, a mí también, por ahí con unas papas fritas, con algo.
0: Claro, claro, no, yo soy re de lo salado para el para todo, en realidad. O sea, de la comida, 80% como salado, 20% dulce, pero muy poco, o sea...
6: Se pudrió todo.
0: Chicos, de verdad, yo le digo...

0: Hola.
1: ¿Con quién hablo?
0: Hola, Chori, soy hola, Fabiana.
1: Hola, Fabiana de mi corazón. ¿Cómo anda, Fabi?
0: Muy bien, llegando a mi casa.
1: Muy bien. Eso, ay, para que escucho un quilombo, pero ¿qué pasó ahí? Te lo pido.
0: Abrí el portón.
1: Me encanta.
0: Acabas de abrir el auto.
1: Acabas de abrir el portón. Me encanta.
0: Ay, no lo puedo creer.
1: ¿Qué no puedes creer?
0: Que te hayas atendido.
1: Que te haya atendido. Pero
0: que me haya atendido, porque no sabes lo que me ha costado. Te he mandado un montón de mensajes, he llamado y todo, y no he tenido suerte.
1: Me encanta, me encanta. Bueno, mi amor, escúchame, contame qué andas haciendo.
0: Saliendo de trabajar, llegando a mi casa. Así que, bien, relajada, porque saqué la tarea. Tenemos una cooperativa textil, donde trabajamos varias chicas y hacemos cosas textiles.
1: Perfecto, gigantes, perfecto. Perfecto, perfecto. Me encanta, mi amor, me encanta. Escuchame una cosita, mi reina. ¿Y ahora qué planes tenés?
0: Y ahora llego a mi casa, está mi marido, así que me está esperando con la media tarde, hacemos unas tostaditas, nos comemos algo, porque él tiene negocio, entonces mientras tenemos esperamos a cerrar el negocio, todo comemos rico.
1: Ok, perfecto, perfecto, mi reina. Bueno, te mando un beso enorme, mi amor. Te mando un besito enorme, bueno. Te quiero.
0: Dale, participo por todo, cada que me gane algo la cena para festejar con mi marido el aniversario.
1: Dale, mi reina, te quiero, chao, mi amor, chao, chao.
0: Besito, chao, chao.

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9: 20, 2 minutos.
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1: Esta serie no termina. 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
2: encima. Hola, Chori, ¿cómo estás? Se llama Doy Cruz. Mira, el mejor plan para mí que sería en esta primavera sería comer unos sanguchitos de miga con una coca bien fresca en el parque, al lado del lago y en familia siempre, Chori. ¡Opa! Que no me falte mi familia y la coca de vidrio, Chori.
0: ¡Qué rico!
2: Es el mejor plan que puede existir para esta primavera, Chori. Que tengas unas buenas noches, mi amor. Te mando un besito.
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0: Hola, buenas tardes, ¿cómo están? Saludos desde Córdoba, Alma Fuerte, me encanta. Vamos a escuchar la radio, ustedes son unos genios. Gracias, Robert, querido. Saluda a la gente de Córdoba, chicos, nos escuchan. No solamente somos el programa más escuchado en las tardes mendocinas, sino también que nos escuchan de otras provincias, te lo pido, por favor. David Alfredo Gutiérrez, dicen por acá. ¿Qué pasó, David? Me pusiste los datos, pero no me respondiste a la consigna. Hola, Chile, el mejor picnic es sándwich de milanesa en el parque, una coca y jugar a la pelota. Punto final. Participo por todo, te amo, Chori, yo amo, Henry, querido.
3: Yo te lo recuerdo.
4: Chori, te quiero. Para mí el mejor picnic es un sanguchito de salame con huevo y tomate. ¿Qué tal, eh? Amo, Chori, aguante. Saludos a PG de jardinería.
0: ¡Qué rico! Te mando un beso, mi rey. Hola, Chori, soy Karina. ¿Cómo va? Para mí el mejor picnic de primavera es con unos sanguchitos de jamón crudo en pan casero con manteca y unos buenos mates. Te escucho siempre. Hermoso programa. Besote, beso, mi amor, que te quiero. 12-1-3-44-0000. Consigna de hoy. ¿Cuál es para vos ahora que se vienen los días lindos? El mejor picnic de primavera. Esa es la consigna de hoy al aire de la 94.9. A ver qué dicen por acá. Hola.
5: Hola, Chori. Para mí una buena media tarde de picnic sería una coquita con todas las papas fritas, los chisitos, si puede haber un sanguchito de fiambre y amigos y buena compañía. ¡Opa! ¡Qué maravilloso!
1: ¡Qué chimba como en el colegio! Mami, si te llamo es pa' poder hacer...
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1: Yo te lo recuerdo como te lo hacía, cuando te venía.
0: Atentis, que el próximo bloque venimos a cantar viene Caroquiala con el Chori para cerrar este programón de Marte de la mejor manera, claro que sí. Mi nombre es Renzo Chorio Quiriro, entretenimiento, actualidad, espectáculo, lo mejor de la radiofonía mendocina. Las tardes acá en Brava son nuestras.
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0: 12 y 1, 3, 44, 0000. Vamos a atender 4 llamadas telefónicas. La mejor, la que mejor cante, más onda le ponga todo, se va a llevar literalmente la cena para 2 personas en Che Picada, que tenemos una cena con entrada principal, postre y bebida para vos y un acompañante. La idea es ponerle onda. 12 y 1, 3, 44, 0000. Vamos a ver quién llama para cantar con nosotros acá en la 94.9. Hola.
1: Hola, buenas tardes.
0: Buenas, ¿con quién hablo?
1: Laura.
0: Laura, ¿estás? Querida, ¿todo bien?
1: Todo bien, ¿vos?
0: Bien, mi amor, vamos a cantar, ¿te parece?
1: Bueno, dale.
0: Vamos, vamos, vamos, a ver. Para, dice. Quiero saber qué me pasa.
1: Quiero saber qué me pasa.
0: Porque claro, de seguro te amaré con mis giros y vueltas.
1: Seguro te amaré.
0: Mi decisión, vamos. En el preciso momento en que todo. No se sabe la letra, chicos. No se la sabe, te la pido por favor. Y es lo más fácil que hay esta canción. Laurita, te mando un beso. Chao, mi amor. Chao, chao, chicos. Llamen los que le pongan onda, aunque sea. Aunque no sepas qué cantar, ponele onda, te lo pido, por favor. Claro. Tarareala, bailala, cantala. Hola. Hola. ¿Con quién hablo?
2: Hola.
0: Sí, con
2: Estefanía.
0: Estefi, ¿cómo va?
2: Bien, todo bien, todo bien.
0: Me alegro, Estefi. ¿Vamos a cantar con todo?
2: A ver.
0: ¿Me escuchás bien o no? Sí, te siento con delay.
2: Sí, sí, te escucho ahí más o menos, pero te escucho.
0: Bueno, pues te escucho con delay. Vamos.
2: Dale.

0: dice: él ha estado esperando con una flor amarilla. Bien, estamos en primavera, vamos. Ella no estaba soñando.
1: Ella estaba esperando con una flor amarilla.
0: Dice: y el amarillo del sol. ¿Cómo dice? Lo sentí.

0: dice: no te apures, no detengas el instante. Bueno, no la pierdas, no hay derecho.
1: Mira,
0: dormida. Bueno, bueno, dormida estás vos, querida. Vos estás dormida. Te lo pido, por favor.
1: Es que se me corta un montón.
0: Bueno, mi amor, te mando un besito, te quiero. Chau, Leo, chau, Estefi. Vamos a ver quién más llama. Dos llamaditos más. Hasta ahora le pide latino, mejor que Laura, chicos. ¿Qué le estaba pasando a Laura? Hola.
2: Hola, Chori.
0: ¿Con quién hablo?
2: Con Claudia.
0: Hola, Claudita, mi corazón. ¿Todo bien?
2: Todo muy bien.
0: Todo bien, me alegro.
2: A ver si sé la canción.
0: Vamos a ver si sabés la canción. Dale, Claudita, vamos.
2: Vamos.

0: aquí estamos, pero claro que sí, mi reina. Te mando un beso enorme, te quiero.
1: Gracias, Chori. Beso gigante.
0: Yo, mi amor, hasta ahora va ganando Claudia por goleada, chicos. Vamos a ver quién llama para levantar máximo. ¿Usted quiere cantar? Que la tenemos acá barriéndonos las patas. Ella viene a barrernos las patas, chicos. Divina. Hola. Hola.
2: Hola.
0: ¿Con quién hablo?
2: Karen.
0: Karen, ay, qué tímida Karen. ¿De dónde sos, Karen?
2: Sí, es que no pensé que me ibas a atender.
0: ¿Quieres que te corte?
2: No.
0: Ah, bueno,
2: no,
0: bueno.
2: No, no,
0: bueno. No. No, no, vale, no, no, no. Bueno, Karen, vamos a cantar, Karen.
2: Vale.
0: Vamos.

0: Vamos, actitud, vamos, Karen, despertate. 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Tú.
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0: En tu boca mordí la manzana, Carmen.
1: 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En el deseo y la tentación. En tu boca.
0: No, tremendo. Bájame todo. Karen, disculpame, mi amor, vos tenés la almohada pegada en la boca ahí, nena. ¿Pero qué tenés? Una manzana en compota en la boca. Que no te sale ahí la letra. ¿Qué te pasa, Karen? Te lo pido por favor, Karen. Pero por favor. Bueno, está tentada. Chao, mi amor, te quiero. Te quiero, Karencita. No, chicos, que algo le pasaba en la boca, Karen. Claro, o la han operado en la muela. Bueno, me encanta. ¿Tenemos ganadora? Tenemos ganadora, Claudia de mi corazón. Claudita, te llevas la cena para dos enchepicadas, mi amor. Felicitaciones. La producción se va a comunicar con vos. Te quiero, te amo, te adoro como la boca del toro. Cerramos con este temazo. Claro que sí, de la siguiente manera.
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2: Bueno, bueno, hemos llegado al final de Chori Club. Hemos tenido de todo, bloque en línea, consigna del día. Claro que sí, caroquela con el Chori. Ahora la producción se va a poner a seleccionar todos los mensajitos y audios que llegaron para entregar todos los premios, cenas, almuerzo, desayuno, entradas al cine, alineación y balanceo en Autoshop, Centro Óptico Express, Helado Lo Moro, absolutamente todo lo que tenemos en cada uno de los programas con

0: la barbaridad de premios que damos. Cerramos 20:58, se quedan con los chicos de Delirantes. 16:08 la temperatura actual, Juanma, si no leo mal. Está fresquito afuera, así que abríguense los que salgan de sus casas. Nosotros nos reencontramos mañana miércoles, codito de la semana. ¿Saben con quién tenemos nota mañana? Se viene la obra Ni Media Palabra a la provincia de Mendoza. Mañana tenemos nota con Mariano Martínez, telefónica acá en vivo en la 94.9 en Chori Club, así que no se la pierdan. Mi nombre es Renzo Chori, que era un placer acompañarlos. Se quedan con Delirantes, con Pablo, con Sofi, con Emilú. Que tengan una maravillosa noche. Chau, chau.
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2: Joseph Few, Sandungaro, Pachu, Checho y Mati, Lambert.

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